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2: Se busca su nombre, Jesús de Nazaret. Edad, 33 años. Origen judío, profesión carpintero. 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
1: Cuando se ora, el alma respira, fertilizando la existencia humana. Hacer una oración resulta esencial para despejar el horizonte del corazón. Paiva Neto.

0: Sean bienvenidos al programa El Poder de la Fe que realiza. Hemos iniciado ese programa escuchando, acompañando la reflexión de nuestro hermano José de Paiva Neto en la voz de un soldadito de Dios. Y nosotros queremos siempre traer para cerca de nosotros las vibraciones de Jesús, las vibraciones de amor, de paz. Y nada mejor que iniciar el programa con esta linda reflexión. Pero nosotros tenemos que hacer siempre nuestro saludo legionario que aprendemos aquí en la religión de Dios, del Cristo y del Espíritu Santo, en la legión de la buena voluntad, este saludo que siempre iniciamos todas nuestras actividades. Y nosotros invitamos, hacemos el saludo desde aquí y ustedes hacen el saludo desde su casa. Vamos juntos, Dios está presente y viva Jesús en nuestros corazones para siempre. Bueno, tenemos algo muy importante, una buena noticia en el cual nosotros queremos destacar a todos ustedes, ¿no? Siempre recordando primeramente que el programa El Poder de la Fe que realiza es una producción de la Legión de la Buena Voluntad que cumple 40 años en Bolivia el 8 de julio de 2026. Cumplimos 40 años de labor social. En la pantalla ustedes pueden ver las fotos de los niños, los videos en el cual la LBB se inicia en La Paz, ¿no? Promoviendo el apoyo a familias, a niños con escasos recursos. Y en Santa Cruz de la Sierra estamos hace 13 años aquí con un centro comunitario de asistencia social. En la pantalla ustedes ven los niños comiendo, sirviéndose una comida nutritiva con frijol, arroz, la carne, la proteína, la ensalada, aprende actividad física, ¿no? Deporte, música, cultura ecuménica, tantas cosas que eso cambia la vida de los niños, ¿no? El hermano Paiva Neto siempre nos enseñó y el hermano Francisco Perioto, nuestro presidente, siempre destaca que la labor de la Legión de la Buena Voluntad es para transformar la vida de los niños, para transformar la vida de las familias. No es para que ellos permanezcan en esa situación de pobreza. No, nosotros aprendemos, ellos son momentáneamente pobres, pero por medio de los valores, del respeto, de la educación, de la solidaridad, de la amistad y muchos otros sentimientos más, ellos van a lograr salir de esa situación para una situación mucho mejor. Es por eso que la Legión de la Buena Voluntad brinda ese apoyo a centenas de familias. Bueno, la creación del programa, ¿no? Es de nuestro líder espiritual, el hermano José de Paiva Neto, que hoy se encuentra trabajando allá del otro lado, al lado de nuestro Padre que está en los cielos y bendeciendo a cada uno de nosotros. Ustedes nos acompañan, me presento, soy Amanda Araújo, me encuentro aquí en Santa Cruz de la Sierra por la sintonía de la radio tropical FM 95.2. Nuestro programa, usted puede anotar ahí en su celular, poner una alarma para que usted nos acompañe de lunes a viernes de las 7 de la noche a 7:30. Donde quiera que usted se encuentre, en su casa, en el trabajo, en el camino, donde quiera que usted se encuentre. Y nuestra invitación, obviamente, son para todos nuestros queridos hermanos que nos acompañan desde La Paz por la radio Cana FM 98.5, y nosotros salimos también, ponga su alarma, como es muy temprano de lunes a viernes, es de 5:30 a 6 de la tarde, y nosotros también salimos de manera virtual por el canal de la Religión de Dios Bolivia por YouTube. Usted puede conocer a los conductores, puede ver cómo es nuestros estudios, los libros que tenemos aquí al fondo, el agua que va a ser fluidificada, nuestra pila sagrada donde ponemos sus pedidos. Así que puede acceder a youtube.com/Religión de Dios Bolivia. Así que acompañen y nos acompañen también por las redes sociales para saber más sobre la Religión de Dios, del Cristo y del Espíritu Santo y sobre la Legión de la Buena Voluntad. Bueno, ya hemos hecho toda una introducción de qué es el programa, cómo surgió, hablamos de la LBB, de la religión divina, y ahora vamos a entender y a escuchar el tema que vamos a acompañar y estudiar en el día de hoy. El título del tema es así: edificar la concordia en el mundo. Voy a repetir, el tema de hoy, edificar la concordia en el mundo. ¿Y qué tema tan importante, no? ¿Cómo podemos edificar esa concordia en el mundo? Y es lo que nosotros vamos a aprender dentro de la pregunta. porque la verdadera paz debe construirse primero en el corazón y en la mente de las personas. ¿Y qué pregunta tan importante? Estamos esperando su mensaje a nuestro WhatsApp. Y ahora vamos a reiterar el número con Briana.
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0: Y en ese momento, preparándonos nuestra mente, nuestro cuerpo, vamos a elevar nuestro pensamiento a nuestro Padre que está en los cielos. Otro día, acompañando un mensaje en las redes sociales que también son muy buenas, que nos traen muchos conocimientos, una persona decía así: muchas veces nosotros decimos que no oramos porque no nos sobró tiempo en el día. Tenía mucha tarea y no me sobró tiempo para orar. Y nosotros, ¿qué tiempo estamos dando a Dios? ¿Qué tiempo estamos dando a Jesús? ¿Lo que nos sobra? No es así. Jesús, Dios, no merece eso. Por eso el programa El Poder de la Fe que realiza le hace la invitación todos los días a pararse lo que usted está haciendo, a sentarse cómodamente. Si no puede sentar, podemos hacer de pie. Si no podemos cerrar los ojos, pero nuestro pensamiento tiene que estar elevado en Jesús, cada uno con su santo de devoción, creyendo en Dios, en Jesús, en María Santísima. O aunque usted no crea en Dios, en Jesús, pero cree en el amor, cree en la solidaridad, hagamos juntos esa gran cadena de oración. Nosotros invitamos que podamos sacar un minuto para hablar con Dios, un minuto para agradecer, para hacer nuestra súplica a nuestro verdadero amigo, al nuestro gran maestro que es Jesús. Así que vamos juntos a detener lo que nosotros estamos haciendo y vamos a conectarnos con Dios, nuestro Padre. Vamos juntos a hablar con Dios.

0: Y vamos entonces a estudiar en el día de hoy dentro del artículo del hermano José de Paiva Neto que se encuentra en su blog paivaneto.com. Él trae el título Edificar la Concordia en el Mundo. Y dice nuestro líder espiritual José de Paiva Neto. En la revista Globalización del Amor Fraterno, que salió en español, alemán, esperanto, francés, inglés, italiano y portugués, entregada por la Legión de la Buena Voluntad a los jefes de Estado y demás delegaciones presentes en el evento Eigenlever Segmenting 2007, en la sede de la ONU en Ginebra, Suiza, publiqué de mi libro Reflexiones del Alma, del año de 2003, un valioso fragmento extraído del preámbulo de la Constitución de la Organización de las Naciones Unidas para la Educación, la Ciencia y la Cultura, UNESCO, aprobada el 16 de noviembre de 1945 por considerar que otro camino para la humanidad será el de la destrucción. Puesto que las guerras nacen en la mente de los hombres, es en la mente de los hombres donde deben erigirse los baluartes de la paz. Es esencial destacar las propuestas y acciones de real entendimiento, porque un camino diferente para los pueblos será el de remedio amargo. Por ellos, no perdamos la esperanza. Perseveremos trabajando por un mundo mejor y por una humanidad más feliz. Y no se trata de un simple argumento, sino del camino efectivo para la victoria. Ahora vamos a leer otro subtítulo que dice Ecumenismo, un poderoso instrumento para la pacificación de los pueblos. Sigue el hermano Paiva. Como registré en mi libro Jesús y la ciudadanía del Espíritu, la paz entre las naciones sigue siendo sinónimo de astucia e incredulidad. Solo habrá la pacificación del ser humano cuando la solidaridad y la fraternidad, el último y olvidado baluarte de la Revolución Francesa, habiten en los corazones. Es urgente que el ser humano, incluso por cuestión imperiosa de supervivencia, no solo predique la paz, sino que también se transmute en ella. Al vivir ese estado natural de ciudadanía del Espíritu, podremos decir con Jesús, «Estas cosas les he hablado para que en mí tengan paz. En el mundo tendrán aflicción, pero confíen». Yo vencí el mundo. Evangelio de Jesús según San Juan capítulo 16 versículo 33. Y el mensaje sigue, pero me voy a detener en este momento para traer mis comentarios dentro de ese hermoso pasaje, dentro de ese hermoso artículo de nuestro líder espiritual, el hermano Paiva. Aquí él trae un mensaje, ¿no? La Legión de la Buena Voluntad tiene, ¿no? Una de las pocas organizaciones de la sociedad civil que tiene, ¿no? El ECOSOC, que hace parte de la ONU. Todos los años la Legión de la Buena Voluntad presenta su propuesta, presenta la revista Buena Voluntad allá en la ONU, en los Estados Unidos, ¿no? En representación, ¿no? De la Legión de la Buena Voluntad allá. Entonces ese fue un mensaje que el hermano Paiva dirigió para todas las personas que estaban ahí participando de este evento de la ONU. Y acá ella hablaba justamente acerca de la paz. Miren, fue un evento de 2007 y el hermano Paiva hasta los días de hoy sus mensajes siguen siendo muy actuales, porque vivimos guerras en el mundo, vivimos guerras aquí incluso en Bolivia, ¿no? Vivimos momentos de muchos conflictos, de muchos desafíos, pero algo que el hermano Paiva habla desde hace mucho y sigue hablando hasta ahora son las guerras que nosotros tenemos dentro nuestro. ¿Cuántas guerras nosotros nos luchamos todos los días para vencer el egoísmo, para vencer la envidia, para vencer la falta de amor, incluso para vencer los traumas, ¿no? Que nosotros vamos adquiriendo con el pasar de los años, desde que somos niños, jóvenes, para enfrentar y vencer la maldad, para enfrentar y vencer la ansiedad, para vencer la depresión y esas guerras que nosotros tenemos dentro nuestro. De una manera o de otra sobresalen nuestras acciones, se transmite hacia afuera, ¿no? Como nosotros aprendemos en el Evangelio, habla la boca lo que está lleno el corazón. Por eso el hermano Paiva nos invita a que nosotros podamos estudiar, entender las enseñanzas de Jesús y más que todo interiorizar el nuevo mandamiento, interiorizar ese amor divino, el amor de Jesús, porque Él dio su vida por nosotros y nosotros muchas veces no estamos dando nuestra vida ni por nosotros mismos. Nos dejamos llevar por los vicios, nos dejamos llevar por todo aquello que nos hace daño. No podemos vencer ni nuestras luchas internas y cómo vamos a ayudar a un hermano que necesita. Por eso necesitamos capacitación, necesitamos el amor de Jesús, creer en su poder extraordinario para cambiar nuestra vida. Y cuando nosotros tengamos esta conciencia, nuestro espíritu fortalecido, con seguridad estaremos aún más fortalecidos para ayudar a un compañero, para hacer la caridad, para hacer la solidaridad. Pero no nos podemos quedar parados, tenemos que actuar ya para cesar, para terminar con las guerras internas. Y no quiere decir que nunca vamos a tener desafíos, ¿no? Quiere decir que nosotros vamos a seguir teniendo los desafíos, pero estaremos preparados en Jesús para vencerlos. Ahora nosotros seguiremos acompañando el artículo del hermano Paiva, pero invitamos a ustedes a que puedan buscar en el google.com, desde su celular, de su computadora. Ustedes ponen blogpaivaneto.com y ahí va a haber varios artículos del hermano Paiva en español. Nosotros estamos estudiando el artículo Edificar la Concordia en el Mundo. Y sigue el escritor Paiva Neto. De ahí el ecumenismo ser verdaderamente un poderoso instrumento de paz en un planeta donde cualquier fanático promueve la guerra. Jesús enseñó: bienaventurados los pacificadores, porque ellos serán llamados hijos de Dios, que se encuentra en el Evangelio de Jesús según San Mateo capítulo 5 versículo 9. Abro un paréntesis para transcribir una observación esclarecedora que forma parte de mi artículo, El dinamismo de la paz, que dediqué a los participantes de la cumbre de la paz mundial para el milenio realizado en la sede de las Organizaciones Unidas ONU en Nueva York, en Estados Unidos, en agosto de los años 2000. Siempre que lea en mis escritos o escuche en mis improvisaciones la palabra ecumenismo, por favor, considere el aspecto original del término. De acuerdo con su etimología, ecuménico del griego oikuménicos significa toda la tierra habitada y de objetivo o aplicabilidad mundial universal. Utilizamos mucho ese término porque no habrá verdadera paz entre las naciones mientras no sea extendida a todos los habitantes de la tierra, independientemente de su religión, su visión particular ideológica, de la ciencia, de la política, filosofía, del arte, del deporte. Ahora más que nunca, en estos tiempos globales, la paz restringida es una permanente convocatoria para los conflictos. Y ahí termina esta parte, ¿no? del artículo del hermano Paiva, Edificar la Concordia en el Mundo, donde él nos habla sobre el real significado del ecumenismo. Porque aquí en la religión de Dios, del Cristo y del Espíritu Santo, aquí en la religión de la buena voluntad, el hermano Paiva siempre nos dijo que nosotros tenemos que ser ecuménicos, pero en su sentido literal, que es habitar todo el mundo, que es respetar todas las creencias, respetar todas las religiones, respetar las creencias, porque mientras nosotros no tengamos ese respeto por el otro, no actuemos con ecumenismo con el otro, las guerras van a seguir surgiendo. Y el hermano Paiva habla: si nosotros queremos terminar con las guerras, nosotros tenemos que cambiar primeramente en nosotros estos valores que Jesús nos dejó de amor, de fraternidad, de solidaridad y de ecumenismo. Bueno, hay tanto que comentar, pero nosotros queremos saber su opinión. Comuníquese con nosotros por el celular 6910-7575, 6910-7575.
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0: Muy bien, y ahí nosotros queremos mandar saludos especiales a André French, que nos acompaña desde el Centro Comunitario José de Paiva Neto, ahí con los niños, con todo el equipo. También queremos mandar saludos para todos ustedes que nos acompañan por la radio. Nosotros sabemos que a veces no da el tiempo de comentar o de mandarnos el saludo, pero nosotros sabemos que hay mucha gente que nos acompaña ahí del otro lado. Así que una vez más la invitación, 6910-7575, participe con nosotros. Puede llamar, puede mandar un mensaje de WhatsApp y nosotros vamos a nombrar aquí durante toda la semana su nombre y de todas aquellas personas que participen. Bueno, nosotros hemos hablado de ecumenismo y no hay mejor música para que podamos escuchar en este momento que la música Ecumenismo es Amor. Música y letra de Sebastián Rodríguez, de Buenos Aires, Argentina, y la interpretación de André French, de Santa Cruz, Bolivia, Nidia Elisa, São Paulo. Nidia Elisa ya se encuentra en España, en Madrid, España, y la Juventud Ecuménica de la Buena Voluntad de Dios Latinoamericana. Acompañemos la música legionaria Ecumenismo es Amor.

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1: Ahí está, hemos acompañado esta linda música legionaria que nos preparó para el momento de la unción ecuménica de la religión de Dios, del Cristo y del Espíritu Santo, cuando elevamos su súplica, ¿no? La súplica de todos nosotros al corazón de Jesús, ¿no? Pidiendo siempre el amparo de María Santísima en este momento. Hemos acompañado la música Ecumenismo es Amor, música y letra de Sebastián Rodríguez de Buenos Aires, Argentina, interpretación de André Franchi, Santa Cruz de la Sierra, Nidelicia de Madrid, España, y Juventud Ecuménica de la Buena Voluntad de Dios Latinoamericana. Y en este momento vamos preparándonos, vamos pidiendo el amparo de Jesús, vamos pidiendo su bendición para poder sobrellevar los desafíos, sea en la salud, sea problemas económicos, en fin, problemas en el trabajo. Donde quiera que nosotros estemos enfrentando desafíos, que nunca perdamos la esperanza. El hermano Paiva dice, incluso tiene un libro que dice, la esperanza no muere nunca. Confiemos en Jesús. En su Apocalipsis, Él dijo que nosotros enfrentaríamos tribulaciones. Incluso ahí dice tribulaciones de 10 días, lo que quiere decir que ningún sufrimiento, que ningún desafío es eterno. Siempre va a haber un fin, siempre se va a terminar, y en eso nosotros tenemos que confiar, hacer nuestra parte, luchar, buscar la solución y confiar que esa tribulación va a pasar. Aquí en el día de hoy queremos pedir, fortalecer nuestras oraciones por Bolivia, por la ciudad de La Paz. También queremos pedir por Lucy Augusta Castro y familia, por Nava Suárez Mari Crescencia. Aquí vamos poniendo los nombres en nuestra pila sagrada. Aquí también tenemos a Mariela Rosario Rojas Sandoval, a Juan Pablo Álvarez, y en la gran patria espiritual, porque los muertos no mueren, como nosotros aprendemos, somos espíritus eternos. Pedimos por Osvaldo Quisper, Flora Raquel, Julio Escalante Alarcón. También pedimos por Elena Herrera Arteaga. Y así estamos preparados y fortalecidos para acompañar la oración en el día de hoy. El programa El Poder de la Fe que realiza, hablamos siempre del minuto de silencio, de tranquilizar la mente, pero nosotros también oramos oraciones ecuménicas, oraciones que fortalecen el alma. Hoy vamos a estudiar, vamos a acompañar la oración que el Cristo ecuménico nos dejó, la oración ecuménica, el Padre Nuestro, en la voz de nuestro líder espiritual, el hermano José de Paiva Neto. Vamos juntos a hablar con Dios.

Padre nuestro, que estás en el cielo, santificado sea tu nombre. Venga a nosotros tu reino. Hágase tu voluntad, así en la tierra como en el cielo. El pan nuestro de cada día dánoslos hoy. Perdona nuestras ofensas, así como nosotros perdonamos a nuestros ofensores. Y no nos dejes caer en la tentación, mas líbranos del mal, porque tuyo es el reino y el poder y la gloria para siempre. Amén.

0: Y mañana sábado, día de cruzada del nuevo mandamiento de Jesús, nos acompaña para estudiar Felipe y Natanael, el despertar del alma a su misión. Así que todos invitados, acompañen, ven a visitarnos, comuníquese con nosotros 6910-7575 para saber la ubicación de la Iglesia Ecuménica en La Paz o en Santa Cruz, o para recibir el link ahí en su celular. Muy agradecido con todos ustedes por la sintonía, por la comunicación. Nos encontramos mañana en la cruzada del nuevo mandamiento de Jesús y aquí en la misma frecuencia de la radio. Juntos finalizamos el programa con nuestro saludo legionario. Dios está presente y viva Jesús en nuestros corazones para siempre.
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2: Noventa y ocho punto cinco.

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1: Gracias, Señor, por todo cuanto me diste en el año que termina. Gracias por los días de sol y los nublados tristes, por las tardes tranquilas y las noches oscuras. Gracias por la salud y por la enfermedad, por las penas y las alegrías. Gracias por todo lo que me prestaste y luego me pediste. Gracias, Señor, por la sonrisa amable y por la mano amiga, por el amor y por todo lo hermoso, por todo lo dulce, por las flores y las estrellas, por la existencia de los niños y de las almas buenas. Gracias por la soledad, por el trabajo, por las inquietudes, por las dificultades y las lágrimas, por todo lo que me acercó a ti. Gracias por haberme conservado la vida y por haberme dado techo, abrigo y sustento.

¿Qué me traerá el año que empieza? Lo que tú quieras, Señor. Pero te pido fe para mirarte en todo, esperanza para no desfallecer, y caridad para amarte cada día más y para hacerte amar de los que me rodean. Dame paciencia y humildad, desprendimiento y generosidad. Dame, Señor, lo que tú sabes que me conviene y yo no sé pedir. Que tenga el corazón alerta, el oído atento, las manos y la mente activas, y que me halle siempre dispuesto a hacer tu santa voluntad. Derrama, Señor, tus gracias sobre todos los que

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Camina plácido entre el ruido y la prisa y piensa en la paz que se puede encontrar en el silencio. En cuanto sea posible y sin rendirte, mantén buenas relaciones con todas las personas. Enuncia tu verdad de una manera serena y clara y escucha a los demás, incluso al torpe e ignorante. También ellos tienen su propia historia. Esquiva a las personas ruidosas y agresivas, ya que son un fastidio para el espíritu. Si te comparas con los demás, te volverás vano y amargado, pues siempre habrá personas más grandes y más pequeñas que tú.

Disfruta de tus éxitos lo mismo que de tus planes. Mantén el interés en tu propia carrera. Por humilde que sea, ella es un verdadero tesoro en el fortuito cambiar de los tiempos. Sé cauto en tus negocios, pues el mundo está lleno de engaños. Mas no dejes que esto te vuelva ciego para la virtud que existe. Hay muchas personas que se esfuerzan por alcanzar nobles ideales. La vida está llena de heroísmo. Sé sincero contigo mismo. En especial, no finjas el afecto y no seas cínico en el amor. Pues en medio de todas las arideces y desengaños, es perenne como la hierba. Acata dócilmente el consejo de los años, abandonando con donaire las cosas de la juventud. Cultiva la firmeza del espíritu para que te protejan las adversidades repentinas. Muchos temores nacen de la fatiga y la soledad. Sobre una sana disciplina, sé benigno contigo mismo. Tú eres una criatura del universo. No menos que las plantas y las estrellas, tienes derecho a existir.

Por eso debes estar en paz con Dios, cualquiera que sea tu idea de Él. Y sean cualesquiera tus trabajos y aspiraciones, conserva la paz con tu alma en la bulliciosa confusión de la vida. Aún con toda su farsa, penalidades y sueños fallidos, el mundo es todavía hermoso. Sé cauto, esfuérzate por ser feliz.

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bueno. Fúmate el pitillo, acábate esa copa y vámonos. O si no, desnudemos nuestro pensamiento como cada noche en nuestros cuerpos y afrontemos la realidad. Porque no somos nada más que eso, dos sombras que se unen por monotonía y rutina. Y la verdad es que al principio todo nos hacía reír y el mundo no nos importaba nada. Bebíamos el aire el uno del otro. No teníamos ni necesidad de hablar para comprendernos. Y es cierto que tú y yo éramos el fuego, que juntos íbamos inventándolo todo, creando el mundo a partir de nosotros, de nuestros ojos, de nuestra palabra. El día y la noche nos pertenecían.

adivinaste todos mis gustos y yo sabía tus secretos y caprichos. 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Nuestro interior ha quedado cerrado y oscuro como en silencio. Nos encontramos ahora el uno al lado del otro, de la misma manera que si tomáramos un café o fumáramos un cigarrillo. Somos dos marionetas haciendo todos los gestos que exige la comedia, agitando brazos y piernas, pero siempre en la oscuridad. Y es una lástima. Es una lástima que de tanto beso y de tanta caricia no nazca la luz ni esperanza de vida. 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

porquería. Y realmente nos hacía falta explotar de alguna forma, no sé. Te juro que nunca esperé que esto pasara, ni que te pusieras así. Además, no era mi intención. Por Dios, no llores, no llores.

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2: Se busca su nombre, Jesús de Nazaret. Edad, 33 años. Origen judío, profesión carpintero. Se le acusa de predicar la verdad, de llamarse hijo de Dios y de enseñar a amar al prójimo como a sí mismo. Recompensa, salvación y vida eterna si lo encuentras

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0: siempre y siempre. Bye, Vaneto.
1: Dios está presente y viva Jesús en nuestros corazones para siempre. Sean bienvenidos al programa El Poder de la Fe que realiza. Iniciamos con este pensamiento de nuestro eterno líder espiritual, el hermano José de Paivaneto, que nos dice: con Jesús venceremos siempre, siempre y siempre. Y una gran reflexión para nuestra vida, para que lo tengamos presente, de que con Jesús de nuestro lado no hay imposibles. Complicaciones se van a atravesar, claro que sí, pero de la mano de Él nosotros lograremos vencer todo lo que nos propongamos. Mi nombre es Andrea Moya, voy a estar conduciendo el programa desde Santa Cruz y hoy me va a acompañar en la sintonía, en la conducción, Maribel Pari, así que vamos a viajar hasta La Paz y vamos a saludar a ella. Mari, Dios está presente.
2: Viva Jesús en nuestros corazones para siempre. Muy buenas tardes, Andrea. Muy buenas tardes a todos nuestros queridos oyentes que nos acompañan el día de hoy. Y bueno, queremos nosotros informarles, ¿no?, comentarles que salimos al aire en Santa Cruz de la Sierra por la Radio Tropical FM 95.2 FM de lunes a viernes de 7 a 7 y media de la noche, en La Paz por la Radio Cana FM 98.5 de lunes a viernes de 5 y media a 6 de la mañana y sábados y domingos de 8 y media a 9 de la noche. Y también salimos al aire por YouTube, así es que invitamos a todos ustedes a que puedan acompañar la transmisión de este lindo programa El Poder de la Fe que realiza. Además también de que puede visitar nuestras redes sociales. Estamos como L, B grande, B corta, Bolivia. Estamos en Facebook, en Instagram, en TikTok. Usted puede también visitarnos, acompañarnos y así poder estar enterado sobre todas las actividades que realiza la Legión de la Buena Voluntad. Y hoy vamos a tocar un tema muy importante que titula El Ecumenismo y la respuesta a los desafíos de la sociedad. Qué lindo tema el que vamos a estudiar el día de hoy, y queremos ya lanzarles la pregunta para que ustedes puedan traer sus comentarios. ¿Cómo puede el ecumenismo ayudarnos a convivir mejor con personas que piensan, creen o viven de diferente manera? Ahí está la pregunta. Estamos esperando que ustedes puedan contactarse con nosotros por el número de WhatsApp 69107575. Vamos a reiterar el número, Briana.
3: Comuníquese con nosotros al WhatsApp 69107575.
2: Estamos esperando su comunicación. Puede también dejarnos su nombre, el nombre de algún familiar, de algún amigo, y así nosotros vamos a anotarlos en el libro de oraciones y también enviar un saludo muy especial desde acá, desde el programa.
1: Así es, Maribel, vamos a esperar su comunicación para que pueda responder a la pregunta que hizo Maribel sobre el tema que vamos a estudiar el día de hoy. Pero ahora llegó el momento de que nosotros podamos calmar nuestro corazón, podamos silenciar nuestra alma. Para ello invitamos que pueda poner cerca suyo un vaso, un recipiente con agua para ser fluidificado durante la unción ecuménica de la religión divina. Vamos a hacer un minuto de silencio pidiendo a Jesús siempre su divina intuición para nuestra vida. Hagamos un minuto de silencio con Jesús.

0: religión de Dios, del Cristo y del Espíritu Santo, estudiamos el Evangelio Apocalipsis de Jesús en espíritu y verdad. A la luz de su nuevo mandamiento, amaos como yo os he amado. Solamente así podréis ser reconocidos como mis discípulos, que se encuentra en el Evangelio del Cristo según San Juan, capítulo 13, versículos 34 y 35.
1: Hemos llegado a este momento tan importante que es el estudio de la Biblia Sagrada y queremos pedir a ustedes que puedan tener cerca suyo, ¿no?, la Biblia Sagrada, o si no, también puedan bajar un aplicativo en sus celulares y así juntos acompañar la lectura del día de hoy. Y vamos a recordar el tema que estamos estudiando el día de hoy, el ecumenismo y la respuesta a los desafíos de la sociedad. Y para poder entender este tema, vamos a buscar inspiración en el Evangelio de Jesús según San Marcos, capítulo 9, versículos 38 al 41. Jesús enseña la tolerancia y la caridad. Juan, el evangelista, le respondió diciendo: Maestro, hemos visto a uno que en tu nombre echaba fuera demonios, pero él no nos sigue, y se lo prohibimos porque no nos seguía. Pero Jesús dijo: No se lo prohíban, porque ninguno hay que haga milagro en mi nombre que luego pueda decir mal de mí, porque el que no es contra nosotros por nosotros es. Y cualquiera que les dé un vaso de agua en mi nombre, por ser ustedes del Cristo, de cierto os digo que no perderá su recompensa.
2: Y qué lindo cuando hablamos de ecumenismo en nuestras vidas, en nuestras relaciones, en nuestra convivencia diaria, ¿no, Maribel? Vemos que Jesús nos dio ese ejemplo. Con su ejemplo, Él enseñó a toda la humanidad a que debemos vivir con tolerancia hacia el prójimo. Porque el ecumenismo nos muestra esa faceta, que nosotros debemos ser tolerantes ante las diferencias que tenemos con las demás personas. Porque somos seres humanos que hemos nacido con diferencias tanto físicas como emocionales, psicológicas, diferencias incluso espirituales, y tenemos que tener esa tolerancia para cuando nos dirigimos con las otras personas. Van a pensar distinto que nosotros, van a hacer comentarios tal vez distintos a lo que nosotros pensamos, pero si no es lo correcto, nosotros tenemos que hablar con amor, con paciencia, con tolerancia, que fue lo que el Cristo nos enseñó. Poder dirigirnos a las otras personas con amor, con empatía, respetando su posición, su opinión, que es muy importante para que nosotros podamos tener una convivencia armoniosa con todas las personas, incluso dentro de nuestro mismo hogar. Puede que las personas, nuestros hermanos, tal vez nuestros padres, tengan otra forma de pensar, y nosotros a veces nos cerramos bastante en lo que nosotros decimos es lo correcto, y no respetamos muchas veces, ¿no?, la opinión de la otra persona. Pero el Cristo aquí viene con este pasaje a decirnos y enseñarnos que nosotros debemos tener ese ecumenismo en nuestra vida, tener esa tolerancia para con los demás. Ahí dice, ¿no?, en el versículo 38, Juan, el evangelista, le respondió diciendo: Maestro, maestro, hemos visto a uno que en tu nombre echaba fuera demonios, pero él no nos sigue, y se lo prohibimos porque no nos seguía. Y ahí vemos, ¿no?, una muestra de que a veces, sin darnos cuenta, estamos yendo en contra de lo que el mismo Cristo nos enseña, porque ahí Juan, ¿no?, el evangelista, decía, ¿no?, que prohibieron a una persona que haga, que eche demonios en nombre del Cristo, porque él no lo seguía. Pero Jesús en el versículo 39 dice que no se lo prohíban, porque no hay nadie que haga milagro en su nombre que luego pueda hablar mal de él. Y es así. Entonces, si nosotros seguimos al Cristo, todo lo que venga para nosotros va a ser bueno. Y por más que la otra persona no piense igual, si hace una obra de caridad, ya está haciendo en favor del Cristo. Y vemos el claro ejemplo de los ateos. No creen en Dios, pero sin embargo, muchos de ellos hacen obras de caridad, ayudan al prójimo, son empáticos con las otras personas. Y allí, por más que ellos no sigan a Dios, están demostrando aquello que Jesús nos enseñó con su ejemplo, que es el amor, el ecumenismo, ese amor fraterno para poder actuar en consideración con las demás personas. ¿No es así, Maribel?
1: Así es, Andrea, ¿no? Y realmente acá Jesús nos trae una gran muestra de este amor fraterno, ¿no? De este ecumenismo que Él nos enseña. Y en el versículo 39 nos dice: pero Jesús dijo, no se lo prohíban, porque ninguno hay que haga milagro en mi nombre que luego pueda decir mal de mí. Y es así, ¿no? Cuando nosotros estamos conectados con Jesús, con las enseñanzas que Él nos trae, estamos hablando en su nombre también, ¿no? Cuando nosotros ponemos en práctica ese ir y predicar, ¿no? Cuando nosotros hablamos del Evangelio, estudiamos, nosotros estamos también hablando en nombre de Jesús. Entonces, no hay quien nos pueda decir, no, están haciendo mal, ¿no? Sino más bien estamos haciendo de bien porque estamos también compartiendo las enseñanzas. Y sea la religión que tengamos, sea el santo de devoción que tengamos, nosotros somos una sola familia, la gran familia humanidad. Entonces nadie puede juzgar a nadie y nadie puede prohibir a nadie de poder hacer el bien, de poder dirigir las enseñanzas de Jesús, de poder ir quizá a algún hospital, ¿no?, llevando algún alimento, llevando una palabra de aliento, o nadie puede decir no hagamos una oración, ¿no? Todos más bien estamos prestos y estamos invitados a poder tener esta unión fraternal y poder, por ejemplo, reunirnos a hacer una oración, un estudio del Evangelio. Alguien va a traer un comentario, otra persona otro comentario, y así entre todos vamos a entender aquello que Jesús nos está enseñando. Entonces, entendemos y aprendemos con este Evangelio que nadie tiene exclusividad, ¿no? Que todos somos hijos de Dios. Por lo tanto, este ecumenismo del cual nos habla el estudio del día de hoy, el Evangelio del día de hoy, nos mueve a que todos, nos enseña que todos somos iguales, todos somos hermanos, y entonces todos podemos también entender la palabra de Dios, aquello que Él nos ha enseñado. Y también, ¿no?, cuando nosotros hacemos estos comentarios, cuando nosotros hacemos estos estudios, vamos a realizar nuestras buenas obras. No estamos diciendo que tenemos que ser de tal o cual religión, ¿no? O poder decir a ustedes, tienen que venir a la religión divina. No es así. Nosotros vamos compartiendo aquello que sabemos y vamos también respetando la opinión de cada persona. Como decía Andrea, muchas veces hay la intolerancia en nuestra propia familia, ¿no? Porque no somos muy cerrados y no queremos entender el pensamiento de un integrante de nuestra familia, por ejemplo, ¿no? El poder decir, yo no comparto esta idea contigo, entonces nos cerramos y de ahí vienen las discusiones. Entonces tenemos que respetar la opinión, el pensar de cada persona y así poder también nosotros con este respeto unirnos más fraternalmente, ¿no? Y también hablando de la intolerancia, muchas veces somos intolerantes con nosotros mismos. Debemos primero respetarnos nosotros y así también poder mostrar con un ejemplo vivo, así como lo hizo Jesús, qué cosas podemos cambiar en nuestra vida, qué cosas podemos mejorar. No somos perfectos, somos seres humanos, ¿no? Pero podemos mejorar cada día. Y este tema que es tan extenso y tan importante, el poder mencionar esta palabra tolerancia, hace que nosotros podamos meditar y ver en qué nos estamos equivocando, cómo podemos cambiar, cómo podemos ayudar primero a nuestro entorno, nuestra familia, nuestros amigos, nuestros compañeros de trabajo, y así con nuestras acciones, uniéndonos también, poder cambiar quizá un poquito que nosotros hacemos de mal, ¿no? Para que podamos crecer y fortalecernos y así evolucionar espiritualmente. ¿No es así, Andrea?
2: Así es, Maribel. Y bueno, es algo que falta aún a la sociedad, ¿no? Poder tener este ecumenismo en la vida, este diálogo respetuoso entre los unos a los otros. Podríamos solucionar muchos conflictos si nosotros dialogamos, ¿no? Si hablamos de forma respetuosa con las demás personas. Hoy vivimos, ¿no?, tantos desafíos que hemos pasado en Bolivia y que aún siguen, ¿no?, en algunos lugares, que si nosotros actuáramos con el ejemplo del Cristo, con ese amor fraterno, que dialogáramos con respeto, con seguridad, nosotros vamos a lograr vencer cualquier desafío que se presente en nuestra vida. Y el tema lo dice, ¿no? El ecumenismo y la respuesta a los desafíos de la sociedad. Invitar, ¿no?, a que todas las personas puedan ponerlo en práctica. Como mencionábamos durante los comentarios, tenemos muchas diferencias ideológicas, pero no es un motivo para que nosotros entremos en discusión, para que tengamos conflictos, sino que sea un motivo para que nosotros lleguemos a conocer los diferentes tipos de personalidad, que sea un motivo para que nosotros podamos confraternizar con los demás, que sea un motivo que nos acerque más a ese nivel espiritual que precisamos en nuestra vida, esa evolución espiritual, que sea lo que nos ayude a decir, bueno, yo, Andrea, pienso distinto que Maribel, pero voy a intentar cada día mejorar, y que yo voy a intentar entender que su posición es la suya y que no debo interferir en ella. Por el contrario, puedo aprender de algo que ella esté diciendo o de que mencione, pero es importante que nosotros podamos tener esa humildad dentro nuestro para poder aceptar que aún somos seres humanos imperfectos y que tenemos mucho por aprender, y que también tenemos que copiar el ejemplo que Jesús nos dio, tener esa empatía, tener esa tolerancia, como mencionó Maribel, para con las demás personas. Pero queremos saber qué opina usted, querido amigo oyente, qué le parece este tema, qué podemos argumentar con las personas que también necesitan seguir aprendiendo más sobre el ecumenismo.
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1: Así es, y estamos siempre atentos a todos los comentarios que usted nos deja para poder también anotar los nombres, enviar el saludo y estar atentos también a las respuestas que ustedes nos envían en cuanto a las preguntas que realizamos. Un tema tan importante que hemos tratado el día de hoy, que nos enseña también a tener la solidaridad y a tener comunicación con un amor fraterno. Y queremos enviar un saludo muy especial a todos, todas las personas que están acompañando al programa el día de hoy. Un saludo muy especial a Alejandro Pariflores. Él se encuentra en el Centro Comunitario José de Paivaneto en Santa Cruz de la Sierra, que está acompañando al programa junto con todos los niños que se encuentran allá y también todas las personas que están trabajando allá en el Centro Comunitario.
4: ¡Viva Jesús!
1: Y es así, también un saludo muy especial a Aviana Martins, que está acompañando el programa, a Malena Velázquez, a David Gutiérrez, que también acompañan el programa desde la ciudad de La Paz.
4: ¡Bravo!
1: Y vamos a dedicar a sus corazones, de todos ustedes, esta linda música legionaria que titula El futuro es de la esperanza. Música Lucas Matiuso, letra Leonardo Segana, interpretación de Amanda Araujo de Santa Cruz de la Sierra Bolivia y Juventud Ecuménica de la Buena Voluntad de Dios de Bolivia. Escuchemos esta linda canción.

0: Hemos acompañado esta linda música legionaria, El futuro es de la esperanza. Música Lucas Matiuso, letra Leonardo Segana, en la interpretación de Amanda Araujo de Santa Cruz de la Sierra Bolivia y Juventud Ecuménica de la Buena Voluntad de Dios. Y así, de esta forma, con esta linda música legionaria, hemos llegado al momento de la unción ecuménica de la religión divina. Vamos todos juntos a prepararnos con mucha confianza, devoción en nuestra Madre Mayor María Santísima. Este momento será conducido por la predicadora de la religión divina, Maribel Pari.
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2: Y llegamos a este momento tan especial, que es el momento de la unción ecuménica de Jesús. Y vamos todos a conectarnos con Jesús, nuestro divino Maestro. Vamos a elevar nuestro pensamiento, nuestro corazón hacia Él. Y vamos a agradecer primero por todas las bendiciones recibidas, por todo aquello que Él nos da diariamente, sobre todo por la oportunidad de poder renovar nuestro destino. La religión divina nos enseña quién no tiene una lágrima secreta. Y este es el momento de poder hacer esa conexión y poder conversar con Jesús, contándole todos los desafíos que nosotros atravesamos. Y hoy, en la poderosa cadena ecuménica de oraciones, pedimos por las siguientes hermanas y los siguientes hermanos: por Luana Araujo, Maite Violeta Araujo, Regina Araujo, Álvaro Valverde, Anaí Criales Pari, José Andrés Criales Pari, y por todas las personas que escuchan el programa en este momento. Y en la gran patria espiritual, porque los muertos no mueren, pedimos por el espíritu eterno de Lucio Flores, Orlando Ramallo, Fernando Forgues, Aparecida Martins dos Santos, Agustín David Pari Flores, además de los miles de otros nombres escritos en el Sagrado Libro de Oración de la Religión Divina. Y vamos a acompañar en este momento la oración del Niño Bueno. Vamos a hablar con Dios.
1: Vamos a orar con Jesús.
3: Del Niño Bueno. Leopoldo Machado. Señor, tú me das todo: vida, salud, fuerza e inteligencia. Sin embargo, yo no te doy nada aún, Señor, pero tengo la esperanza de darte muchas cosas mientras soy un niño. Yo prometo

0: con toda la gente y en la voluntad de cooperar, Señor, de cooperar practicando el bien sin cometer jamás nada que hiera, maltrate y duela, ni a los pequeños ni a los animales. Yo quiero ser un niño bueno. Yo soy un niño bueno.
1: Y así de esta forma vamos finalizando el programa del día de hoy, agradeciendo siempre su compañía, querido amigo oyente. Agradecemos al equipo que está detrás de cámara, en la producción y sonido, Gaby Chiri, Bruno Loroño, y aprovechamos de felicitar a Gaby, nuestra compañera que está de cumpleaños el día de hoy. Gaby, muchas felicidades, que Jesús siempre bendiga tu vida. También agradecemos a nuestros amigos de la Radio Tropical en Santa Cruz y Radio Cana en La Paz, y los esperamos el día de mañana en el programa, porque vamos a estudiar el tema Todo es cuestión de mentalidad, un tema muy importante para que ustedes puedan acompañar el día de mañana. Agradecemos a Maribel, que les va a dar mayor detalles del tema del día de mañana. Mari, muchas gracias, será hasta la próxima.
2: Muchas gracias, Andrea, muchas gracias también a todos nuestros queridos oyentes que nos han acompañado el día de hoy. Vamos adelante porque Dios está presente y viva Jesús en nuestros corazones para siempre.
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2: Buenísimos días de Dios. Último lunes del mes de junio. Sí, señores, y así estamos arrancando. Le vamos a subir el volumen al Facebook para la gente que nos está sin

0: También el penúltimo día del mes, se nos está yendo ya junio para recibir el mes de los paceños. Claro que sí, vamos a estar analizando bastante información y por supuesto no dejando de lado lo que está pasando en Venezuela, lastimosamente que siguen con los rescates y bueno, también todo el trabajo que se está desarrollando en ese país. Nosotros arrancamos con lo que es también el escáner vehicular importante. Ya hay como que normalidad en la ciudad de La Paz. No sé si a ustedes les pasa, pero yo decía, extraño las trancaderas. Pasaron 2 días y digo, no, ya no quiero trancaderas. Así que para ustedes, para los amigos y las amigas del volante, el escáner vehicular.
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3: Y rapidísimo les damos el detalle del escáner vehicular. Hoy, y lo decías bien, mi querida Jazz, empieza de a poco a normalizarse. Hoy, les soy sincera, conté cuántos vehículos estaban parqueados haciendo fila para llegar a la estación de servicio Uruguay y tan solo a las 6:15 estaban en la fila 22 vehículos, nada más. Era una cuadra y un poquito más en la estación de servicio Uruguay, ni siquiera llegaba a la puerta de la terminal de buses y eso da un aliento, creo, a la gente que sale temprano, a la gente que ve que ya no hay filas. Sí, en diésel todavía están largas las filas, pero se van normalizando de a poco, lo que significa que el tráfico vehicular está muchísimo más fluido en el sector norte de la ciudad de La Paz, me refiero hacia la avenida Armenti, avenida Perú, avenida Uruguay para llegar o salir de la terminal de buses, avenida Montes, desde la intersección de la Uruguay, completamente despejada, totalmente habilitada en ambos carriles para poder aproximarse hasta la avenida Mariscal Santa Cruz. La Mariscal Santa Cruz y la avenida 16 de Julio, es decir, el Prado Paseño, están completamente habilitados a partir más o menos de el Monje Campero, como para que se vayan ubicando. Hay sí estas dos vías habilitadas nada más porque se está haciendo ese trabajo de mantenimiento en las aceras en el centro de la ciudad de La Paz. Después, todo fresh, todo tranqui. Pero en otro punto, mi querida Jazz.
0: Nos vamos hasta la zona periférica, totalmente habilitado en este punto. Lo propio, no hay vías cerradas. Hay ya movilidad con normalidad. Antes no podías encontrar vehículos o transporte desde las 6 de la mañana. Ahora hasta te toca, ¿no? Para que estés atento y puedan subir. No hay filas tampoco en el surtidor La Llamita. Unos cuantos vehículos. El teleférico naranja, blanco, funcionando con normalidad. Bajamos hacia lo que es la avenida Tejada Sorzano, totalmente habilitado. Villarreal, lo propio. Toda la avenida Bush despejada, los turfis que van hacia la zona sur igual haciendo filas para que ustedes lo tomen en cuenta, a la altura de la Díaz Romero, sí, para llegar casi a la Plaza Triangular, había una grúa en medio, al parecer hubo un accidente, entonces estaban levantando un vehículo, para que ustedes tomen en cuenta, me imagino que hasta ahora ya se levantó, pero si no, es esa la idea, estaba la única vía cerrada, no tenías que dar vuelta para conectar hacia lo que es ya la avenida del Ejército y para conectar a la Federico Suazo, después con total normalidad. Y hablando de accidentes, recomendar siempre a la gente que estamos en invierno, no echar agua afuera porque se congela, pareciera que es un chiste, pero sí, es y aparte escarcha. Los vehículos que no corran mucho, lo que se escarcha con el, ¿cómo se llama esto de la mañana?
3: El rocío
0: de la mañana, ¿no? Las avenidas están frías, congeladas y no corran. Creo que en la madrugada no es necesario que vayan corriendo como si, no sé, estuviese todo trancado y quieres pasar vías mejor, con más precaución, por favor. Creo que esto es importante porque estamos en invierno. Pero volviendo al escáner vehicular, totalmente habilitado, libre. Tampoco hay filas acá ya para el surtido San Pedro. ¿Te acuerdas que nos acostumbramos ver y ahora hay un espacio vacío? Entonces, totalmente normal en cuestión de los vehículos y obviamente agendas de movilizaciones no la tenemos, estamos en estado de sitio, pero ha pasado en Santa Cruz, sí. En Santa Cruz creo que está bastante el tema de las delincuencias, no sé si es delincuencia grupal, no sé si era por los transportistas o por los bloqueadores, qué sé yo. Un chofer fue totalmente agredido por la comunidad de Arayos, golpeado y destrozaron su vehículo. Yo creo que las autoridades tienen que tomar en cuenta ir a estos puntos de conflicto, ¿verdad? Así que
3: Y en estos puntos de conflicto, porque además es lo que marca el decreto supremo, que no pueden haber movilizaciones, no pueden haber manifestaciones, no pueden haber bloqueos, ni este tipo de agrupaciones delictivas, porque si van y agreden,

0: es un delito. Lo propio, mucha gente lo mencionó, ¿qué pasó en el Chapare? Vamos a estar hablando y analizando de eso también, porque en el trópico, recordemos que hicieron comunarios retroceder a Humopar y luego le firmaron un acuerdo para que pueda Humopar ir a trabajar. Es como que yo venga y le bloquee aquí a Brian, a Ramiro y los haga retroceder de paso y que me firmen un acuerdo para dejarlos entrar. Algo así más o menos. Pero bueno, más allá de eso, esto es en cuanto al escáner vehicular. La ciudad de La Paz, al menos, está tranquilita.
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0: Sí, y en Sin Censura estás escuchando también el pronóstico del tiempo para ciudades capitales. Ojo, hoy aprendí, bueno, ayer el fin de semana aprendí que hay mapa climático y mapa meteorológico, y eso es lo que estudian nuestros amigos del CENAME. Así que les doy a continuación el pronóstico del tiempo en ciudades capitales, la ciudad de La Paz. Amaneció con 3 grados centígrados, bastante frío, una sensación térmica como de 2 a 1 grado centígrado. Sin embargo, va a ir incrementando la temperatura en la sede de gobierno, vamos a llegar a 21 grados centígrados. En la ciudad de La Paz, mañana, tarde y noche, va a estar parcialmente nublado. La ciudad del Alto, señores, abríguense biencito, póngase doble buzo, porque si amaneció con 4 grados bajo cero, la máxima será de tan solo 15 grados centígrados y lo propio. Durante toda la jornada estará parcialmente nublado. Para ciudades capitales, el pronóstico, y lo veníamos advirtiendo, se van a sentir más las bajas temperaturas y la probabilidad, lo decía la semana pasada Jazmín, de que puedan batirse los récords que se tenían en bajas temperaturas. Por el momento, Oruro, con 8 grados bajo cero, amaneció, 19 grados será la máxima. Potosí, 7 grados centígrados la mínima, 18 grados la máxima. Cochabamba, 2 grados centígrados fue la mínima, 26 grados será la máxima. Sucre, la capital del estado plurinacional de Bolivia, 2 grados centígrados la mínima, 21 grados será la máxima. La Chura, Tarija, amaneció con 1 grado centígrado, y frío, 27 grados, pero sí será la máxima. Cobija, 19 grados centígrados la mínima, 32 grados será la máxima. Trinidad, similar pronóstico, 18 grados la mínima, 32 grados será la máxima. Y finalmente, Santa Cruz de la Sierra, 17 grados centígrados fue la mínima, 26 grados será la máxima en la capital oriental.
3: Y por supuesto recordemos que Senami habría levantado un aviso meteorológico por viento moderado temporalmente fuerte que concluyó ayer en Santa Cruz. Sin embargo, también ha informado a que no guarden los abrigos porque un frente frío está por ingresar este lunes, sobre todo hacia el oriente del país. Tómenlo en cuenta, abrigarse bastante, abrigar a los chicos sobre todo y tomar medidas de prevención en el tema de los resfriados. Recordamos también que los estudiantes que van al colegio están con horario de invierno extendido, tómelo en cuenta, y reiteramos nuevamente que los chicos pueden ir abrigados, las chicas pueden ir con pantalón, la chamarra no tiene que ser el color del colegio para abrigarse, eso también es importante, bufandas, gorritos, todo lo que sea necesario, mande a los chicos, por favor, y si están resfriados, no los manden, las autoridades del colegio tienen que determinar la recuperación de esas clases, si fuesen exámenes, para evitar contagios en el curso. Así que esta es la información de Senami.
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0: 7:16 y arrancamos con el resumen informativo. Claro que sí, de lo que ha pasado este fin de semana y todo el movimiento a nivel nacional e internacional. Arrancamos lo que es importante y lo que está en el mundo. Lastimosamente sube a 1,450 el número de muertos en Venezuela por el doblete de sismos que hubo. 4 días después de los 2 devastadores terremotos consecutivos en Venezuela, centenares de rescatistas de este país y de otras naciones trabajan a contrarreloj para encontrar sobrevivientes bajo los escombros. Precisamente se ha informado que rescatistas de diferentes países se han sumado a estos trabajos importantes. Están a contrarreloj porque no solamente el gobierno central, otras autoridades, rescatistas extranjeros y nacionales, la policía, ambulancias, médicos, todos trabajando para recuperar a personas que han sido atrapadas en estos terremotos, incluso después de 72 horas. Que han sido rescatadas con vidas de diferentes edades, desde menores hasta personas adultas, quienes estuvieron bajo los escombros. Lo que se necesita urgentemente también es apoyo de la gobernación, del gobierno nacional de Venezuela, indican. Hay edificios que no han sido escarbados hasta el momento. Familiares enteros están pidiendo la ayuda también de estas autoridades, perros rescatistas, entre otros, y están exigiendo, por favor, llegar también a estos puntos en Venezuela.
1: Y a propósito de Venezuela, es justamente quien ha mencionado a su país. María Corina Machado ha asegurado que ha llegado el momento de regresar a Venezuela tras los terremotos. Ha llegado el momento, es mi deber acompañar a mi pueblo. Necesitamos estar juntos para abrazarnos, para llorar, para guardar luto juntos, pero también para darnos fuerza mutuamente, dijo Machado. La líder opositora de Venezuela, María Corina Machado, aseguró este domingo que ha llegado el momento de regresar a su país tras los terremotos del pasado miércoles, por lo que muy pronto estará con su pueblo. Ha llegado el momento, es mi deber de acompañar a mi pueblo. Necesitamos abrazarnos para llorar, guardar luto juntos, pero también para darnos fuerzas mutuamente en este momento difícil, dijo la Premio Nobel de la Paz 2025. Recordemos, como lo mencionó Jazmín, el pasado 24 de junio Venezuela sufrió 2 temblores con distancia de 40 segundos y una distancia física de al menos 7 kilómetros nada más, de magnitud 7.2 y 7.5, que al momento ya han cobrado más de 1,400 vidas humanas.
0: Entramos en el tema del país a nivel nacional y en economía. Entra en vigencia el nuevo tipo de cambio flexible del dólar en el país. Tómenlo en cuenta porque sí, desde hoy, 29 de junio, Bolivia está aplicando el régimen de tipo de cambio flexible, un reemplazo del esquema fijo que estuvo vigente desde el 2011. La medida fue dispuesta por el gobierno mediante una resolución ministerial y comenzará con una cotización oficial al momento de 9.73 por dólar. Según el gobierno, la medida forma parte del inicio de un nuevo modelo económico orientado a restablecer el flujo de divisas y generar mayor estabilidad. El ministro de Economía, José Gabriel Espinosa, anunció que esta disposición se sumará a nuevas medidas orientadas a respaldar a las familias e incentivar el consumo interno. La autoridad explicó que en función de que se ordene y sin ser el tipo de cambio, las remesas que dejaron de llegar a Bolivia o que se iban por otros canales volverán a través del sistema financiero. El ministro de Economía, a través de su página oficial, indicó que el nuevo tipo de cambio flexible constituye a un sinceramiento de la realidad económica. También el presidente Rodrigo Paz defendió la medida y aseguró que forma parte de un proceso. El Banco Central de Bolivia a las 8 horas de cada día pondrá la cotización oficial del dólar, que será actualizada sobre la base promedio ponderado de las operaciones. Esto en su sistema financiero y redes oficiales, para que lo tomen en cuenta.
1: Y a propósito de este cambio flexible del dólar, Espinosa ha señalado que habrá un periodo de adaptación. El mismo ministro de Economía, Gabriel Espinosa, señaló que habrá un periodo de adaptación con la vigencia que entra hoy en rigor. El ministro de Economía, Gabriel Espinosa, indicó la noche del domingo que con la puesta en marcha del tipo de cambio flexible se espera normalizar y transparentar la economía, aunque reconoció que habrá un periodo de aprendizaje y de adaptación. Toda transición requiere un periodo de adaptación y manifestó además que los beneficios de tener una economía transparente, conectada con el mundo y sin distorsiones serán mucho mayores que los costos de ese aprendizaje. Agregó que desde ahora existe un solo tipo de cambio. Ya no habrá que pelear con el banco, con la casa de cambios, con las remedadoras o con quien vende un producto para saber ¿cuál es el dólar verdadero? Aseguró el ministro de Economía y Finanzas Públicas.
0: El gobierno asegura que mantendrá el despliegue militar para preservar el orden en el país, pues el ministro de Defensa, Ernesto Justiniano, afirmó que tras el levantamiento de bloqueos del pasado 22 de junio, el gobierno mantendría las acciones de seguridad para garantizar el orden público y también hechos de violencia en el país. La autoridad señaló que no existe ningún relajamiento en los operativos y que las Fuerzas Armadas, en coordinación con la Policía Boliviana, continúan desplegadas para preservar la seguridad de la población. Justiniano sostuvo que el objetivo es consolidar un nuevo escenario de estabilidad, brindando garantías a la ciudadanía. Asimismo, también reitero que el despliegue de las fuerzas del orden se mantendrá durante la vigencia del estado de excepción para asegurar el cumplimiento de las medidas dispuestas para proteger a la población boliviana.
1: Y a propósito de lo que ha sucedido después de más de 50 días de bloqueos y a más de una semana del estado de excepción, empresarios han convocado a una cumbre para definir acciones conjuntas ante la crisis. La Confederación de Empresarios Privados de Bolivia anunció que llevará a cabo una cumbre extraordinaria de presidentes de entidades empresariales este martes 30 de junio en Cochabamba. La convocatoria señala que la actividad se realizará con el objetivo de analizar la situación que enfrentan los distintos sectores para definir acciones conjuntas ante la emergencia y contribuir a frenar el deterioro de la economía del país. La unidad empresarial es imprescindible y urgente, agregan. El encuentro se desarrollará desde las 9 de la mañana en las instalaciones de la Cámara de Industria, Comercio y Servicios de Cochabamba.
0: Y el presidente Rodrigo Paz este domingo indicó que Evo Morales ya le va a llegar la cárcel. El presidente del país, Rodrigo Paz, afirmó este domingo que la cárcel llegará para el exgobernante Evo Morales ante un reclamo en este sentido del público durante un acto de celebración en Cochabamba. Ya le va a llegar la cárcel, afirmó el mandatario tras las peticiones escuchadas a coro en ceremonia sobre obras para el agua potable en esta ciudad que fueron financiadas por Cooperación Internacional. Además, dirigiéndose a las familias que viven cerca de Morales, advirtió sobre el riesgo que este representaría para ellas ante esta alusión de denunciar contra el exmandatario por sus relaciones con menores de edad. Si yo tengo una hija menor en mi casa y él fuera mi vecino, yo no estaría seguro, porque eso es lo que no queremos, indicó el presidente este domingo en una actividad en Cochabamba.
1: Pero al momento, ¿dónde se encuentra Rodrigo Paz? Sí, ha llegado a Paraguay. Para la cumbre del Mercosur, este lunes se reunirá con el presidente Santiago Peña. Paz fue recibido en el espigón presidencial del aeropuerto Silvio Pitorossi, ubicado en la ciudad de Luque, en el centro, donde junto al ministro boliviano de Relaciones Exteriores y Culto, Fernando Aramayo, informó en la Cancillería de Asunción. El presidente boliviano Rodrigo Paz arribó justamente a Paraguay para participar en la cumbre de jefes de Estado del Mercado Común del Sur, del Mercosur. Y nos vamos con esto a la pausa.

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2: 7 de la mañana con 33 minutos y arrancamos la semana con bastante energía, información, que es sobre todo importante para todos ustedes, para quienes nos siguen también en las redes sociales y para los que nos están escuchando en la 98.5 FM. Lo hemos dicho en el avance informativo, en el resumen de noticias, el tema del cambio flexible del dólar en el país que empieza este lunes. ¿Qué consecuencias tiene? ¿Qué consecuencias no? Para mañana vamos a listar a un analista, lo prometemos, estamos buscando ya opciones, pero bastante se han sumado a hablar de este detalle, preocupación. Esto causó también zozobra el fin de semana, Emita, porque la gente fue a las casas de cambio a vender, a comprar, no sé, depende a cómo se miraba esta situación. Flexible, ¿qué significa? Le explicamos también a la población en esta jornada para que tomen cuenta.
3: Sí, señor, y lo decías muy bien, Jazz. Lo decías muy bien, Jazz, y creo que la gente tiene que entender algo. Voy a ser muy sincera. Estábamos con mucha tarea, pero para comunicarnos con Fernando Subirana, que siempre es muy, muy dinámico para explicarnos qué es lo que está sucediendo con el tipo de cambio. Pero han hablado muchísimos analistas económicos, se han referido a muchísimos temas y sobre todo a este tema del dólar, por supuesto. Vamos a escuchar un poco de lo que decía en su alocución justamente Jaime Dunn, ex candidato a la presidencia del país, para ver cuál es su posición respecto a la flexibilización del tipo de cambio del dólar en el país. Escuchemos lo que decía justamente Jaime Dunn respecto a este tema. A ver, escuchemos. Vamos a esperar un segundo. Ahora sí. No quiere entrar. Algo salió mal, me sale en el video.
2: ¿Las redes?
4: Sí, ahora que sí. Devalúa la moneda y causa la pérdida del 40% del poder adquisitivo de la moneda frente al dólar, le está robando a cada ciudadano el 40% de su patrimonio contra el dólar. Es inmoral. Entonces, ¿cuál es la conclusión? Si los números y la economía reflejan lo que hacemos bien o hacemos mal, ¿por qué están mal los números? Porque vivimos en un país donde no solo está mal la economía, es corrupto, es ladrón, es prebendal, es avasallador. Por eso Alianza por la Libertad dice que para corregir la economía no es ir al Fondo Monetario, al Banco Mundial, denme más plata, ¿para qué? ¿Para que se la roben? Nosotros lo que decimos como ciudadanos que tenemos que cambiar las cosas desde cada uno de nosotros. Porque la crisis boliviana no es económica. Es una crisis de instituciones que no se respetan porque está lleno de ladrones, porque la ley no funciona, porque no hay moral, porque no hay ética, no hay principios. Un gobierno que devalúa la moneda y causa la pérdida del 40% del poder adquisitivo de la moneda frente al dólar, le está robando a cada ciudadano el 40% de su patrimonio contra el dólar. Es inmoral. Entonces, ¿cuál es la conclusión?
2: Palabras de Jaime Dunn, quien, como dijo Emita, ex candidato presidencial y analista político, uno de los que ve que esta medida tiene un impacto inflacionario. No solamente él, otros analistas advirtieron también que esta flexibilización podría afectar al poder adquisitivo y presionar los precios internos, aunque otros argumentan que el impacto inflacionario en la economía nacional sería también limitado. Esto es decir, que hay bastantes aristas, bastantes visiones de lo que podría significar esta flexibilidad del dólar. Ahí escuchábamos a Jaime Dunn, pero tenemos otros analistas importantes que se refirieron también a este tema.
3: Así es, Jazz, y me parece importante ver justamente el análisis que hace Gonzalo Chávez, economista, analista, económico, respecto a esto, inflación de expertos, devaluación del conocimiento y la vuelta de la mamocracia del populismo cambiario. Es lo que mencionaba justamente hace exactamente 13 horas. Las redes sociales han perfeccionado un curioso fenómeno de la evolución humana, dice Gonzalo Chávez justamente en este su post. Menciona justamente esto de del cambio, de la flexibilización del dólar justamente. Las redes sociales, lo menciono nuevamente, han perfeccionado un curioso fenómeno de la evolución humana. La generación espontánea de expertos. Ayer eran dermatólogos combatiendo la caspa. Luego, epidemiólogos durante el COVID. Después, estrategas de bloqueos y negociación. Y hoy, con el mismo entusiasmo y exactamente la misma profundidad intelectual, son doctores en economía, comercio internacional, explicando el nuevo régimen cambiario de Bolivia. Cambia el tema, pero nunca la certeza, escribía justamente en sus redes sociales Gonzalo Chávez. ¿Qué es lo que decía Chávez justamente? Darwin necesitó millones de años para explicar la evolución de las redes sociales. Apenas necesitan un tema en tendencia para fabricar miles de especialistas con diploma honorífico en la Universidad de WhatsApp. Y por supuesto, no podía faltar los resucitados del pantano del pasado, los mamones del proceso de cambio. La canallocracia azul en todas sus versiones y las mascotas intelectuales del rentismo, hoy convertidos en guardianes de la ortodoncia cambiaria. ¿A qué se refiere justamente con todo esto antes de ingresar en pleno a su análisis? A que ayer, anteayer y el viernes que salió la resolución del Banco Central de Bolivia sobre el tipo del dólar, todos empezaron a decir que hoy día Bolivia no existía. Hoy día Bolivia tenía la moneda más devaluada del mundo. Hoy Bolivia iba a perder todo. O sea, todo el mundo ha empezado a poner eso en las redes sociales y coincido mucho con Gonzalo Chávez que de repente salen muchos opinólogos y es por eso que espero que entiendan cada vez que nosotros decimos no es que estemos en contra de los TikTokers, de estos creadores de contenidos, pero de verdad, señores, que es necesarísimo tener un poquito de conciencia de lo que estamos hablando y acudir a expertos. No a
2: o referencias mínimamente, ¿no? Exacto. Referencias mínimamente porque lo decías muy bien, esto ha hecho una especulación en redes, en las noticias, en medios fijos y locales, se vio cómo gente se trasladaba a las casas de cambio. Mucha gente no entiende el dinamismo del dólar. Claro, son 15 años que nos hemos acostumbrado, esto en el gobierno del MAS, que el tipo de cambio se ha fijado, ¿no? En apariencias del 6,96, ¿no? Pero después de este tiempo, ya que antes de ello sí era flexible, era lo mismo, era como el valor de las bolsas. Recuerdo yo que de niña con mi mamá o mis papás les preguntaba qué era esto de las bolsas de café, por ejemplo, en Estados Unidos, mientras subía y bajaba, y esto afectaba a todo el mundo. Entonces, el cambio del dólar. Ya cuando entra el MAS, en el 2011, se tiene este cambio fijo, pero de apariencias lo decíamos. Y esto le preguntaba internamente a Mita. Yo le decía, ¿hace cuánto tiempo cambiamos el dólar, que era 6,96, por ejemplo? ¿Hace cuánto tiempo? Yo recuerdo como hace 2 años, claramente.
3: Agosto del 2024 empieza a haber este déficit cuando empiezan a decir se les va a pagar en bonos y que esperan al año. Bonos, claro. Y que ahí es cuando empieza a ver como lo que hubo mucho tiempo en Argentina, un dólar blue.
2: El dólar paralelo, como conocemos acá. Porque, claro, estaba en sus letreros a 6,96, etcétera, pero realmente tú ibas y te decían, no, está 8, está 9, está 10. En algún momento llegó hasta 20 el dólar, ¿no? Donde fue un caos. Y se necesitaba flexibilizar esto. Tenemos más de ello, porque yo tengo también detalles de Gonzalo Chávez, quien también es economista.
3: Sí, justamente, lee lo de Gonzalo Chávez, porque leí esa reflexión, porque ha habido muchas. Por ejemplo, de este periodista, presentador de noticias, presentador de televisión, Pedro García, y justamente se refería a lo que él mencionaba. Y hay que tener muchísimo cuidado. Busquen información. Y estos análisis que hacen, expertos en economía. Discúlpenme, pero yo no les puedo dar una apreciación exacta de la economía porque soy una simple periodista que de economía sabe más de física cuántica. Entonces, busquen personas que realmente sepan de economía.
2: Y aquí también los vamos a invitar para que estemos bien capacitados. Todos nos movemos con el tema económico. Mucha gente dice, pero a mí no me afecta, yo voy a comprar con el boliviano al mercado. Y yo sé que la libra...
3: voy a comprar en dólar,
2: Exacto. Entonces, esto es muy importante porque nos afecta a todos. A ver, ¿qué implica esto en la economía boliviana? Dice el titular, agradecemos... Ay, se me fue el... Enseguida vamos a decir la fuente. Sí. Para el economista Gonzalo Chávez, la transición hacia un régimen cambiario flexible en Bolivia no implica un incremento de los precios. Escúchenlo bien. Sostiene que el ajuste ya se venía reflejado en el mercado y que el nuevo esquema solo formaliza una realidad existente, lo que decíamos. No tiene sentido que ahora vuelvan a aumentar los precios porque este impacto de esta devaluación encubierta que hubo ya ocurrió. Explicó Chávez en entrevista, aquí está la fuente, Unitel. Estuve en entrevista con Unitel, le agradecemos también a la fuente informativa y ahí respetamos el trabajo de nuestros compañeros. Agregó que la presión inflacionaria asociado al dólar ya se habría trasladado previamente a los precios de bienes importados e insumos. Claro que sí, lo que decíamos, Amita. Por ejemplo, mucha gente que importa celulares, lo decimos por ahí. Ellos no iban por el cambio de 6.96, que le decían allá, no sé, en Japón, digamos, que entraban la importación. No, esto no está bien, ¿no? Porque el dólar real del paralelo es tantos, ¿no? Podría ser 8, podría ser 9, podría ser 10. Entonces, debajo de la mesa, digámoslo así, hacían este intercambio de divisas con productos para importar productos en cantidad y venderlos acá. Ahora, si yo compro este celular a 100 pesos, claro que respecto al dólar, mi moneda o mi pago va a ser pues según lo que yo pagué, ¿no ve? No me sirve perder, no me sirve decir, he comprado a 100 pesos y voy a vender a 90. No, entonces lo vendo a 150, lo vendo a 200, depende a la conveniencia. Y esto ya estuvo hace mucho tiempo, 2 años. Mira, 2 años vamos a dar este margen de error en economía para que la gente se pueda tomar en cuenta. Entonces, ¿qué pasa con los otros productos? Lo propio, ¿no? Si yo compro la zanahoria y demás, entonces al precio que se va dando en este sentido. Es decir que este economista, Gonzalo Chávez, ha indicado que poner el dólar oficial, o sea, al cambio paralelo, no tendría que haber un cambio drástico, dramático, porque la gente ya ha estado acostumbrada durante 2 años a este movimiento. Lo que se hizo es ponerle realidad. ¿Por qué? Porque muchas personas ahora, Emita, compran y venden por internet. ¿Qué pasa con Facebook? ¿Qué pasa con Meta? Muchos pagan publicidad al respecto y era muy complicado comprar publicidad, digamos, a $10 porque tu tipo de cambio era 6.96 y ahí te decían no, cuesta 10 tantos, entonces no podías. Por eso se recuerdan que no hace mucho el banco nos ha dado un tope de compras por internet. Creo que era $100.
3: Incluso, sí.
2: No recuerdo muy bien.
3: $100 por día máximo y un límite de por tarjeta. O sea, había mucha limitación. Esto va a hacer incluso que se abran muchos más bancos que ya no... Recuerden que hace muchos años atrás no había límites en las compras por tarjeta, por internet. Entonces esto va a ayudar a que se pueda comprar por tarjeta, por internet, con mayor libertad, sin tantos límites, sin tantas restricciones. Y nuevamente, lo decimos, esto ya es algo que venía pasando. Los únicos, y hay que ser muy sinceros, los únicos que mantenían el dólar en 6.96 eran los bancos, que estaban obligados por la normativa, y alguna que otra tienda, qué sé yo, de venta de vehículos. Te vendemos tu vehículo al cambio de dólar oficial. Pero todos se estaban manejando el dólar paralelo.
2: Los terrenos, por ejemplo. No las casas, que
3: ahora,
2: lo decías. A tipo de cambio 7.
3: ¿Quiénes perjudicados? Y ahí me entro yo a la olla. Y miren que yo sí voy a estar perjudicada de primera mano. Es quienes tienen anticréticos. No los anticrecistas, sino los dueños de casa. Para devolver ese anticrético, si está estipulado en el dólar, el tipo de cambio, que era en el momento en que hicieron el contrato, era 6.96, el momento en que tengas que devolver, vas a tener que devolver en bolivianos a 9.73 que está al momento ahora. Y se los voy a mostrar, amigos, ahí están viéndolo, el tipo de dólar, y todos los días vamos a subir a las 8 de la mañana que va
2: 8 de la noche, 8 de la noche, cada 8 de la noche. Muchísimas gracias. Sí.
3: Entonces, anoche a las 8 de la noche ya salió esto.
2: Sí.
3: Está 9.73 el dólar oficial, 9.76 no para la compra, 9.96 para la venta.
2: Justo te iba a decir eso, si había para la compra las diferencias. ¿Y cómo podemos ingresar también la gente para poder verificar, por favor? Esto es importante que lo tomen en cuenta.
3: Y por favor, nuevamente, guíense por canales oficiales. Banco Central de Bolivia, BCB. Encuentran así en las redes sociales, Banco Central de Bolivia en la página web, y por supuesto en nuestras páginas, tanto en el Facebook como en el TikTok, lo vamos a poner todos los santos días del Señor, por lo menos hasta que la gente se vaya acostumbrando
2: a buscar de
3: por Entra sin censura, lo vamos a poner, lo vamos a publicar, esperemos que en la radio también lo puedan compartir, nosotros lo vamos a compartir, entonces canales oficiales, lo remarcamos nuevamente. Y tras 15 años se cambia, 15 años, imagínate, aguantar un cambio de moneda, 15 años. Ha cambiado de 6.96 a 9.73. Todos dirán, ha sido muy drástico. Ha tenido 15 años para ir cambiando. Y han sido 3 años aproximadamente en los que el primer año, el 2024 y principios del 2025, llegó casi a 20 bolivianos el cambio paralelo, que era con el que se manejaba la gente.
2: Ahora, el gobierno sí la tiene difícil para controlar el tema de las demandas. O sea, ¿quién pone este precio? ¿Cómo se regula? Por eso el Banco Central va a estar al tanto de lo que se maneja y no. Ahora, imagínate en esto de las bolsas, de poner sociedad. Esto es similar, por ejemplo, a las criptomonedas, que mucha gente ya está inmiscuida, muchos jóvenes, que yo he visto aquí en Bolivia, no estamos lejos, no estoy hablando de Estados Unidos, aquí en Bolivia, que entienden este dinamismo, porque tienes que estar al minuto cambiando, subiendo, vendiendo, bajando. Entonces, eso creo que nos vamos a acostumbrar todos. Ahora, ¿qué pasa con autoridades que han hablado de esto? El alcalde paceño pide reunión con el gobierno por efecto del nuevo tipo de cambio del precio flexible del dólar. No, el alcalde recordó que si bien se tenía una cotización fija en el mercado paralelo y referencial, esta moneda estaba ya a 10 bolivianos alrededor. Así que básicamente hoy lo único que tenemos es que ha cambiado y tenemos un sistema de tipo de cambio flexible, lo que significa que la parte de la demanda es la que define si sube o baja. Ahí está uno de los análisis por parte del alcalde. Advirtió que si la cotización sube, los municipios quedarán con un plan operativo anual POA aprobado una vez al año que será totalmente inmanejable. Ahí tenemos otra consecuencia que es una realidad. Vamos a intentar hablar con personal de la alcaldía. Mira que ayer tuvimos reunión en la zona específicamente para la implementación del POA 2027. Los vecinos se reúnen y dicen qué calle necesita, qué parquecito, refacción. Porque, perdón, ¿qué va a pasar con esto?
3: El POA ustedes lo hacen en bolivianos.
2: En bolivianos. Pero mira que esto afecta porque desde los 10 años yo te diré que te dan un POA de 200.000 bolivianos. Ah. Ponte. Pero van cambiando, va bajando. No te dan los 200.000, te darán 100,000+, ¿ya? Pero ahora con el tema de los bloqueos que pasó, no se cumplieron varios POAs de años anteriores, del 2026, 2025. ¿Y qué pasó? Porque el cemento ha subido, los fierros han subido. Nosotros no tenemos materia prima específica interna. ¿Qué hacemos? Comprar. Eso es lo que hace la alcaldía. Entonces, si tú dices...
3: Y esta compra se la hacen dólares.
2: Y esa compra se la hacen dólares. Exacto. Ahí es donde vamos, que nos perjudica a todos, al vecino, a la tiendita. ¿Por qué? Porque si te dan 200.000 este año también para tu POA y te dicen en un plan, en un primer plan, esta avenidita te va a costar 200.000, ¿ya? Hoy. Pero mañana ya no te va a costar. Entonces, lo que era de 100 metros tu trabajo, tu obra, estoy exagerando, 100 metros, va a ser menos, va a ser 80. Pero mañana, podría bajar y subir, podría ser más. Entonces, no va a ser manejable. Lo que dice el alcalde, lo que yo entiendo, porque sí, está medio complicado, pero necesitamos, pues, trabajarle, darle una manera de, porque y lo estábamos haciendo.
3: Ya está ahí la norma. Está en la norma y nos tenemos que, no voy a decir acostumbrar y que pobre, no nos vamos a victimizar, pero en algún momento, y era algo que estaba sopesando y algo que se había pedido, por ejemplo, al gobierno de Luis Arce Catacora en agosto del 2024, cuando empezó este déficit de encontrar dólares en el banco, en los mercados y con las librecambistas, de cambiar el tipo de cambio, de hacer la actualización del tipo de cambio, de ir subiendo de paulatinamente. No quisieron, y hoy nos hemos acostumbrado a tener dos tipos de cambio, que al final no le hacíamos caso al tipo de cambio oficial. Y hoy vamos a tener que hacerle caso sí o sí a uno. Pero unificar, personalmente creo que por mucho que nos afecte en situaciones particulares y personales, a la economía del país en macro, siento, y lo digo en la manera más empírica e inexperta posible, siento que le va a hacer bien. Nunca pensé decir esto. Estoy de acuerdo en algo que dijo el vicepresidente en un comunicado.
2: Ay, qué feo, ¿qué?
3: Qué feo que esté.
2: Ya, Emma, ¿qué pasó? Pero no dormiste anoche, ya.
3: No es... dormido. Dime. No es buena ni mala idea en sí mismo. En un extenso comunicado que está en las redes sociales también, pero que él sí lo dice más a tono de crítica. Pero sí, ese término no es ni buena ni mala idea. Pero claro, era el momento, es como con la gasolina, con el combustible, que dijimos que en algún momento, y todos los bolivianos
2: iba a subir, esto lo aceptábamos, sí, con el dólar lo propio, exacto.
3: Pues, nos chupamos la mandarina, tenía que subir. Hoy nos chupamos la mandarina porque ha terminado el programa.
2: Sí, nos tenemos que ir. Cuando hablamos de cosas importantes e interesantes, el tiempo pasa volando. Mañana a las 7 en punto, pero sí vamos a hacer todo lo posible para que algún analista económico pueda atendernos la llamada y una entrevista mañana para que también nos ayude a entender mejor cómo podemos nosotros llevar este tema del dólar flexible. Nos quedamos con mucho más en Radio Cana 98.5 FM. Emita, hasta mañana, 7 en punto.
3: 7 en punto de la mañana, y los dejamos ahí en la pantalla de Sin Censura, y por supuesto también va a estar en nuestras redes sociales la fotografía con el tipo de cambio. Nos despedimos, tipo de cambio oficial para hoy lunes 29 de junio 9.73, para la compra 9.76, para la venta 9.96. Hasta mañana.
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5: Estos son los datos del tiempo. La hora.
6: En Bolivia exactamente las 8:03. 8:03 minutos, señor Elena.
5: Temperatura.
6: Claro, frío, 5 grados centígrados.
5: Humedad.
6: Humedad relativa al momento del 21%.
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6: Como siempre, es un verdadero placer. Abrazo grande a nuestra linda audiencia. ¿Qué tal, qué tal, qué tal, qué tal, qué tal, qué tal, qué tal? Buenos días, buen día, buen día, buen día, buen día. Así estamos arrancando este Sin Permiso. Lunes, último lunes del mes de junio. Chao, primer semestre del año. Al bolsillo, ¿no? Al bolsillo. No, no. Se nos fue el primer semestre del año. Este 2026, año par, dijeron mucho, nos vamos a casar, que vamos a hacer aquello. Para nada. Se fue al bombo este año. Estamos en el día 8 de estado de excepción o día 9, hoy lunes. A ver, sábado 8, sí, día 9 de estado de excepción. Y bueno, este es el panorama. Hay menos filas, ha bajado y se ha ido ya estabilizando los precios de los productos de la canasta familiar. Pero la gran pregunta del millón. Y muchos dicen, ¿solamente va a ser por el estado de excepción? No. Tienen que asegurarse a partir de ahora. Primero, a través de

sus procesos, los ponga en cinta y después a elecciones. O sea, aquí nadie está en contra de nadie. Todos estamos con todos, queremos trabajar, queremos comer, queremos ahorrar, queremos pagar nuestras deudas. Así que creo que ese es el principal objetivo, ¿no es cierto? Así que, bueno, día 9 de estado de excepción, como siempre le damos la más cordial bienvenida. Ya estamos transmitiendo a través del streaming, sin permiso. Lo voy a compartir a través de la Eco Radio Bolivia. Lo compartimos, por favor. A las 8:30 de la mañana empezamos con la transmisión del TikTok Sin Permiso 2026 y del Steve Carrasco Informa. Mucho resfrío, mucha guagua resfriada, lamentablemente se está observando, y vamos a tener más adelante las palabras de Luis Larrea, presidente del Colegio Médico, quien ha sido claro y enfático. 80% de las cirugías ya se van. Reactivando. Eso es bueno, ¿no es cierto? Así que para nuestra linda audiencia nos parece vital. Ahora, no se ha hecho un trillar de dedos y listo, ya estamos. Todo normal, todo lindo. Viva Harry Potter con la varita mágica. No. Falta mucho. El tema del dólar, que ahora va a fluctuar prácticamente, va a generar especulación. Vamos a hablar de este tema, le vamos a informar y vamos a hablar a nuestro estilo, ágil, rápido. No le vamos a aburrir con entrevistas pesadas, tampoco nos vamos a meter un tema media hora, no. De pasadita, chiquitito como beso de marido. Así de esa manera usted va a estar informado y va a tener un programa ágil, entretenido, con buena música también. A partir de hoy, el streaming solamente hasta las 11:30 de la mañana, porque nos quedamos con el TikTok. ¿Por qué? Porque esta última media hora escuchamos musiquita nueva, Bruno Mars, qué sé yo, escuchamos algo de Ángeles Azules. Me dirán usted, ¿por qué? ¿Por qué más antes no? Copyright, ¿no? El algoritmo nos hace mierda, así que por el copyright tenemos lo más que esperar, señoras y señores. Como siempre, le damos la más cordial bienvenida. Arrancamos. A vos. Muchas gracias. Que sea buen inicio de semana. Miércoles arranca el mes de julio. Sí, señor. Fiestas julias que arrancan. No son las julianas, por si acaso. ¿Qué pasa? Y bueno, por lo menos creo que vamos a cañar en el... Sí, ¿no? Sí. ¿Va a haber verbena? Va a haber verbena. Obvio que va a haber verbena. Previo al gran poder, previo a todo, señoras y señores. Así que estaremos atentos. Y hoy, Brasil-Japón. Obviamente le tenemos que ir a Japón. Perdón, digo a Brasil. Y por supuesto, atentos. Paraguay-Alemania. Hoy, dos sudamericanos nos representan. Ahora muchos dirán, no, yo le voy a Japón. No, yo le voy a ir a Alemania, a los alemanes. Bueno, entre gustos y colores no han escrito los autores, menos en el fútbol. Pero por empatía sudamericana a Paraguay y por supuesto, sin duda, a Brasil. Y el partido que realmente nos va a romper. Ahí sí estamos divididos. ¿Cómo es? Va a ser... Argentina-Cabo Verde, Lionel Messi-Bosiña. ¿Cómo hacemos? ¿Qué hacemos? ¿Dónde hacemos? ¿Dónde firmamos? Yo le soy sincero, yo estoy dividido. ¿Cómo pues? ¿Tienes que ser Argentina? Sí, pero tal vez, no sé, muchos dirán hasta un signo de mediocridad. Pero nos reflejamos en los equipos pequeños, chicos, que de chico no ha demostrado que es un equipo ordenado, con transiciones, volumen ofensivo. Es un paquetito, tanto en defensa, medio sector, creación y adelante, puntada final. Pero tiene un centinela. Estamos hablando de Bosiña, electricista, divorciado, con hijos, que no ha tenido la gran vitrina de, qué sé yo, de una Champions, de una Europa League o una Sudamericana, hasta una Libertadores. No, señor. Pero ahí está, que le echo frente a los gigantes y a la transnacional que se llama FIFA. Del otro lado está Lionel Messi. Por favor, que quieras o no quieras, es así medio caidito del catre. Pero tampoco es de esos alevosos, ¿no? Una que otra vez se le sale. Y acá, obviamente, a Bolivia no quiere Lionel Messi. El 6-1, 6 pepinos, le hemos dejado así, el hemorroide. Por eso no quiere saber nada Lionel Messi de Bolivia. Pero bueno, por eso dividido. Si usted me dice, vamos a apoyar a Argentina.

0: ¿Qué le puedo decir? 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Bocina y Cabo Verde. Puede ser, puede ser. 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

0: 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Bueno, no, de verdad, para todos ustedes que están en la sintonía, gracias, gracias, gracias, muchísimas gracias. Es un verdadero placer. Vamos inmediatamente a contactarnos con nuestro compañero Marco Antonio y Perlita González. Arrancamos así este lunes con absolutamente todo. A vos que estás en la sintonía, como siempre, muchísimas gracias. Empezamos este lunes.
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0: Marco, ¿cómo estás? Un abrazo grande, como siempre. Muy buenos días, Marquito. Buen lunes, buen inicio de semana.
2: Muy buenos días, Steve. Buenos días a todos los amigos del Sin Permiso. Sí, y último día, prácticamente acabando el mes de junio, ¿no? Te voy comentando mi recorrido desde la calle 17 de Obrajes hasta el centro paseño. Bueno, prácticamente hay muy poca movilidad, ¿no? La mayoría son abordados por los chicos de colegio, sobre todo en la calle 17. Y bueno, hay que apurarse, hay que salir tempranito si uno quiere llegar al centro paseño. Y bueno, solcito pleno, está prácticamente despejado el cielo paseño, no hay ni una sola nube, típico del mes de invierno. Bueno, carril de subida y de bajada de la avenida Mariscal Santa Cruz, totalmente fluido, hay poca trancadera a esta hora de la mañana, Steve, acá en la San Francisco.
0: Filas, ¿cómo has visto el tema de las filas, Perlita? Tú que vienes desde la zona sur, principalmente, como referencia, tenemos el de la 17, ¿no, Marquito?
2: Sí, definitivamente, la fila de la gasolina prosigue en algunos lugares, no es tan extensa, pero todavía hay filas. Bueno, los machitos del volante, algunos simplemente te traen hasta el teleférico, te traen hasta la Camacho muy tempranito, y ni qué decir los fines de semana, ¿no? Hay algunos que por 4 bolivianos te suben hasta el centro. Bueno, no hay control precisamente sobre el tema de los pasajes ni de los trameajes que están haciendo, no todos, pero algunos machitos del volante.
0: Perfecto, y estaremos atentos. Ya tenemos el referéndum día 9 de estado de excepción. Usted, Perlita, ¿ha visto mejora en la situación con este día 9 de estado de excepción? Más de una semana.
2: Sí, le soy sincero, ¿eh? Sobre todo en el tema de la canasta familiar. Yo vine por el sector, de la 20 de octubre, Rodríguez, pasé, el minibús que me trajo hasta el centro paseño pasó por ahí, 15 bolivianitos el tema del pollo, a las verduras también han bajado, bueno, se siente sobre todo, pero el tema de la gasolina todavía preocupa y bueno, eso va a estabilizar cuando se solucione mucho mejor la economía y bueno, uno va a tener que buscar alternativas para recuperarse del mal momento que vivimos en el mes de mayo y junio.
0: Y estaremos atentos también porque ya se viene el clásico boliviano, no todo es mundial, obviamente eclipsa al fútbol boliviano, pero ya el 12 de julio, Die Strongest Bolívar, vamos a tener detalles también de la Academia y del Tigre, Perla.
2: Claro que sí, aunque la mayoría está apuntando a lo que significa, bueno, lo que tú decías al principio.
0: Argentina, Cabo Verde.
2: Ahora sí, ha comenzado el verdadero mundial, dicen algunos.
0: Ha comenzado el verdadero mundial. Tal vez, hermano querido, te haces recuerdo este Cabo Verde a Camerún para cerrar, Perla.
2: Pareciera,
0: ¿no ve?
2: Las distancias son enormes, pero bueno, veamos lo que va a suceder, ¿no? Nadie espera que por ahí Cabo Verde elimine al actual campeón del mundo, ¿no?
0: Claro, a Camerún nadie le daba un peso, Perla. Nadie le daba un peso. Eran los morochitos, simpáticos los morochitos, porque también bailaban, ¿no ve? Camerún, bien o más, sí. Cuando, hermano querido, Camerún por poquito elimina a los Gigantes, Marco, ¿eh? Y Cabo Verde, todos hablan de Bocinha, pero Bocinha es solamente uno de 11, Perla, ¿no?
2: Claro que sí, habrá que ver qué es lo que va a suceder. Partidos apasionantes a partir del día de hoy, ¿no? Y lo que sucedió el día de ayer con Canadá, que inscribió su nombre en la siguiente ronda. Y bueno, como tú lo decías, y hay que resaltarlo también, el verdadero mundial arranca esta semana.
0: Gracias, Marquito, señoras y señores. Y estaremos atentos, Canadá, porque espera al rival. ¿Quién es el rival? Países Bajos, Holanda, que viene a ser Holanda, pero ahora Países Bajos en la nomenclatura. Y por supuesto, Marruecos. Estamos ya con mi querida Paulita Medina. Hola, Paulita, hermana querida. Aprovecharemos el tráfico vehicular. Tú que estás también así fresquita desde la zona norte. ¿Cómo está la avenida Sucre? Obviamente, la Montes. Hola, Paulita.
3: Muy buenos días, audiencia querida. ¿Cómo estás, hermano? Sí, está totalmente despejado, tranquilo, ligero el tráfico vehicular. No te voy a decir que no hay movilidades, porque las anteriores veces era por la falta y a la ausencia de transporte público. Pero esta vez no. Sí hay movilidades, pero está muy ligero el tráfico vehicular. Te diría, hasta cuando el semáforo está en rojo, no hay congestionamiento. Entonces, eso quiere decir, tal vez puede ser por la hora, ¿sí? Porque los chicos hoy están en horario extendido de invierno. Entonces, ingresan a las 8:30. 8:30, 8:35 en realidad. Entonces, no hay mucho escolar todavía a esta hora por el centro paseño. Así que está totalmente ligero. No hay que preocuparse.
0: Tranquilo,
3: por,
0: ¿no?,
3: el tráfico.
0: Micro, ¿sí? Ay.
3: Ay.
0: No, claro, siempre decimos que es un referente el micro, hermana querida, de normalidad.
3: Y además, ¿no?, que sabes, el micro, hermano, es una certeza de que vas a llegar a tu, claro, punto de destino, porque con los minibuses ya no se sabe. Lo que sí he visto mucho también hoy por el centro paseño, y nuestro querido Marquito nos va a corroborar, todavía hay minibuses que no llevan la ruta por la que están yendo, no calvos, es decir, no lo de arriba, no el disco, no, eso lo tienen, pero no tienen la ruta por la cual deben ir. Entonces, esa es una preocupación, hermano, porque no se sabe si es que están yendo a cargar gasolina a alguna gasolinera, claro, no se sabe si están trameando.
0: Bueno, hermana
3: no se
0: querida,
3: sabe.
0: El chistecito para todos ya. Con mucho cariño y mucho respeto, listo, soconchudito, se les terminó la fiesta. Señor alcalde César Dosbailer, ya, también, papito, controles, Guardia Municipal de Transporte. Sí. Nos dejaremos de ser pendejos en la alcaldía, pendejos en el gobierno central, pendejos en la gobernación. Y dejaremos de ser pendejos, ya hemos terminado, todos hemos sido víctimas. Ya, yo te entiendo lo que tú quieras, pero ya el tramiaje tiene que terminar hoy.
3: Sí,
0: hoy,
3: hermano,
0: tiene que,
3: sí,
0: haber controles. Ya, no, sí, hermano, entiendo, has dormido, lo que tú quieras. Yo también, hermana querida, he tenido que 100 pesos, no sé cómo... Por obra y gracia del Espíritu Santo, 100 lucas he tenido que hacerlo, hermana querida, como si fuese 300, multiplicarlo, porque ha habido tramiaje. Yo, sí, también, no he dormido en la fila, pero también, puta, me rompo para que, en vez de pagar un pasaje, pago dos o tres pasajes. Te entiendo que has hecho fila, pero tú también entendeme, amigo chofer. No nos pasaremos de pendejo, ni vos, amigo chofer, ni yo. Aquí, para que nadie sea pendejo, tiene que estar la alcaldía. César Dosbailer. ¡Oye! Ya, alcalde César Dosbailer, empezaremos a trabajar Guardia Municipal de Transporte. No estamos hablando que necesitas 10,000 puestos de control. Rapidito. Uno en la 21, en la 17.
3: En la
0: dos,
3: Pérez.
0: Hermana, exactamente. Pérez Velasco, Prado y el otrito Placeguino. 5 ya, 6 puntos de control. Ponle la tumusda. Máximo 10 puntos de control. No por eso se va a volver ni rico, ni el mejor alcalde, ni el peor alcalde, César Dosbailer. Papito César, ojo, ahora ya vamos a empezar, Cecitar. Ya está empezando, así que alcalde César Rottweiler.
4: Ah, no. Dosbailer. Por fin es jueves de
3: Casillas. Estamos mal, ¿eh?
0: Nos hemos reído.
3: Sí, estamos muy mal.
0: Ya empezaremos, de verdad, empezaremos de una vez, che, a trabajar todos. Ya ha pasado, estamos en excepción en todo. Señoras y señores, como siempre, le damos la más cordial bienvenida. Arrancamos, hay noticias que sí se ha generado hoy y nos llama poderosamente la atención. En torno, hermana querida, por favor.
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0: accidente especial de tránsito en Miraflores esta mañana en la Panamá Beach. Conocemos bien ese sectorcito, Paulita Medina. Sí. A ver, en la madrugada nadie respeta nada, hermana, sí, querida. Se ha pasado el semáforo, supuestamente El taxista que llevaba un chofer, ahora el pasajero del taxista dice, no, nosotros hacíamos incluso juego de luces, intersecciones, era prudente. El imprudente ha sido el particular del auto negro, un chango. ¿A quién le creemos? El chango, el conductor dice, no, el chofer no ha respetado, el taxi no ha respetado, el, ¿qué se llama esto, hermana?
3: El semáforo.
0: El semáforo, ¿ah? Escuchemos, por favor, a continuación las declaraciones de este accidente aparatoso. Lo peor de todo, un contenedor destrozadísimo. Sí, un contenedor destrozadísimo. ¿Quién va a pagar? La pregunta del millón. Escuchemos, por favor, a propósito de lo que ha acontecido en las últimas horas en este accidente de tránsito. ¿Qué es lo que decía el pasajero?
5: Que había tomado este vehículo que estamos viendo que resultó seriamente afectado. Muy buenos días. Bueno, ¿podría contarnos, por favor, cómo es que pasó el hecho?
7: Yo he tomado el taxi desde la terminal de buses. Uh-huh. Estábamos viniendo toda la Sucre y demás. Y cuando, bueno, yo lo vi, más bien al señor lo vi con mucha precaución, que hacía luces en cada intersección, o sea, normal, típico de la madrugada, ¿no es cierto? Uh-huh. Y cuando, al llegar aquí a la Panamá y Butch, estaba cruzando el señor y vino el coche negro, uh-huh, y yo lo vi a toda velocidad, al ñato este, y nos dio y nos hizo girar en trompo. Eso fue.
0: Es lo que dice el pasajero. Pero ¿qué dice el conductor del carro negro? El que supuestamente se pasó el semáforo. A ver, escuchemos. ¿Qué es lo que decía? Escuchemos, por favor, a propósito. Reiteramos las palabras de quien en su momento lo dijo. Después lo vamos a solucionar entonces este tema, que me parece importante, pero la imprudencia, una vez más, hay que tomarlo muy en cuenta, por favor. No porque no hay control ahorita, no, le meteremos nomás. Madrugada, correremos rápidos y furiosos. Y ahí está este aparato. Sí. Se están acusando ambos que han pasado la luz roja. Simple, en la Panamá y Bush, Paulita, hay harta cámara de seguridad.
3: Claro, así hermano, ahí se tiene que revisar. A no ser, hermanito, que, como siempre, justo esas cámaras no estaban funcionando.
0: No, pasa.
3: Hermanito, pasa. ¿No? Pero ya, de verdad que ya está de buen tamaño, porque esto que sucedió a la madrugada, hermano, sucede a diario en la Sucre. A diario en la Sucre, no respetan intersecciones. Claro, como es una avenida que de alguna manera es despejada,
0: claro.
3: Es como que se dan cuenta si hay movilidades que están viniendo en las intersecciones. Hermano, imprimen velocidad y pasan. Eso da mucho miedo. Yo varias veces he discutido con los maestritos porque se pasan. Digo, maestrito, no se pase en rojo. Sí, señora, mil disculpas. Esen a los que
0: tranquilo,
3: no han visto, chango, que son daltónicos, ¿no? ¿No ve?
0: Claro.
3: Pero no, hermano, hay que tener mucho control y mucho cuidado, ¿sabes? Creo que lo habíamos hablado una y mil veces. Si la alcaldía o tránsito se pone en las pilas, hermano, ¿sabes cuánto recaudarían?
0: ¿Qué trabajo?
3: Porque la constante de nuestros maestritos es la viveza criolla, dicen, ¿no? Cuando está despejadito, ¡ay, me pasaré nomás, nadie me está viendo! No es así, hermano. Hay que respetar al pasajero, hay que respetar al transeúnte.
0: La vida, hermano.
3: Claro, por supuesto. Favor. Gracias a Dios este accidente no tuvo víctimas de personas, pero sí los autos y el contenedor también, como tú dices, hermano, ¿quién va a pagar eso? Nadie.
0: Imagínate, hermana, para irnos a la pausa, dejarlo paralítico en ti.
3: Por eso, hermano.
0: Dejar a una familia sin el padre, sin la madre. No seamos imprudentes.
3: Por
0: no
3: favor.
0: Seamos desgras, de verdad. A ver, ya lo he dicho, el poto, sí, el poto en agua fría. Nos tranquilizaremos y no seremos imprudentes, ¿ya?

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6: Estos son los datos del tiempo. La hora.
7: 8:29, 8 de la mañana con 29 minutos.
6: Temperatura.
7: Temperatura actual 7 grados centígrados.
6: Humedad.
7: Humedad relativa del 18%.
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10: Vamos inmediatamente con el Perlita González, por favor, a contactarnos. Reiteramos, Paulita Medina, al momento tranquilidad total en el centro paseño, por lo menos desde la zona norte.
7: Así es, tranquilidad, hay flujo normal del tráfico vehicular. Vamos a decir, a ciertos momentos hasta desértico, lo que es San Francisco, La Montes, Plaza San Francisco, precisamente, Mariscal Santa Cruz. Ahora, quizás a esta hora sí, cuando ya es que le faltan pocos minutos para que los chicos ingresen al colegio, seguramente góndolas ya están circulando por el centro paseño. Quizás esto sí, pues puede estar claro, congestionando de alguna manera, pero por lo que yo he visualizado a partir de las 8 de la mañana, estaba todo tranquilo.
10: Todo tranquilo. Marquito González, estoy con usted. Adelante, Marco, ¿qué novedades tengo? 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
11: Muy bien, Steve, claro que sí, no nos olvidemos. 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
10: Vamos al tráfico, Perla.
11: Muy bien, el tráfico vehicular a esta hora de la mañana, Steve, tráfico congestionado. El sector de la San Francisco, carril de subida, mucha congestión vehicular, minibuses que hacen el servicio de orden público, y lo propio sucede en el carril de bajada, ¿no? También por el tema del semáforo, la hora pico en este momento. Varios pequeñitos ya van a sus fuentes, vale decir, a sus establecimientos educativos, ¿no? La última semana de clases, entiendo yo. Y bueno, así se desarrolla la actividad acá en el centro paseño. Datito adicional, cielo completamente azul, claro que hace un poco de frío, pero todavía el sol recién está llegando a la San Francisco.
10: El movimiento, reiteramos, del 1 al 10, Perlita González, está normalizándose prácticamente. Oye, yo he chequeado todo el sector de la de Sopocachi, 20 de octubre. Sí, el tráfico vehicular mejoró. Es decir, para darnos esa sensación de normalidad, por lo menos al, qué sé yo, al 70%, ¿no? O sea, del 1 al 10 en 7, 8, cuando se sabía estar colapsado esta hora. ¿Cómo ha mejorado de acuerdo a esa percepción, Perla?
11: Sí, coincido con ustedes, Steve. Un 7.5 llegando, ¿sí, no?, a 8 llegando 7. Me quedo con el 7 a 8. A ver, el movimiento vehicular, sobre todo el transporte público, minibuses que vienen desde la zona sur hasta el centro paseño y también los minibuses que descienden desde el Alto acá hasta el centro de la ciudad.
10: Perfecto. Perlita, ya tenemos nuestro referéndum, así que estaremos atentos. Tengo lamentablemente algún problema aquí en el sistema para contactarme por el WhatsApp, vía WhatsApp web, así que lo vamos a hacer, Perlita, a través del número 789-89975, porque ya tengo que arrancar también con la transmisión del streaming. Señoras y señores, como siempre,

0: Evelyn, hermana querida. ¿Cómo está el tráfico vehicular? Aprovecharemos a ver desde qué sector vienes, hermana querida.
1: Desde San Jorge.
0: Perfecto. Atención, sí. Cantutani, San Jorge, Avenida Arce. ¿Cuál es el referente que tenemos, mi hermana querida?
1: Bueno, debo decir que a esta hora está un poquito congestionado.
2: ¿Ya?
1: Hay bastante tráfico vehicular de tiempo, hermano. Vemos bastante afluencia de la Cantutani hacia la 20 de octubre. Campos, la Avenida Arce también con mucha afluencia de tráfico, de movilidades, especialmente de servicio público. La 6 de agosto lo mismo, y la mejor noticia que les puedo dar, en el surtidor de San Jorge no hay filas.
0: No hay filas. La 20 de
1: ya
0: octubre
1: no hay filas.
0: Tampoco hay filas, hermana querida.
1: Así es. Realmente, de gasolina, ¿no?
0: Sí, sí, sí, sí. Muchos dirán consuelo de tontos, pero no queda otra. Nos da esa sensación de que las cosas van a mejorar.
1: Así es.
0: Tienen que mejorar. Para ello se ha ido a elecciones. Para ello hemos tenido todo un proceso y lo hemos aguantado a un burro, ¿no? Que se llama Luis Arce Catacora. Lo hemos aguantado un taradito y obviamente que ha desmantelado el país prácticamente. Y hemos cifrado las esperanzas en Rodrigo Paz Pereira.
1: Sí.
0: Decisión es la palabra que a partir de ahora el pollo tiene que tener en cuenta. Decisión, por favor, ¿eh? Sí, con mucho cariño, es siempre decisión. D-H-Y-E.
1: Bueno. ¿Qué? ¿Decisión? ¿Cómo?
3: ¿Decisión? No.
0: Entonces está tranquilo por lo menos ese sector, hermana querida.
1: Está tranquilo, pero como les digo, con esa sensación de normalidad, porque hay un poco de trancadera,
0: claro,
1: en estas calles,
0: claro,
1: así
0: claro,
1: es.
0: Claro,
1: 6 de agosto especialmente, y Arce, como solía ser, hasta la plaza, hasta la Belisario Salinas en realidad.
0: A tomarlo muy en cuenta. Compártanlo, por favor. Estamos observando imágenes bonitas que hemos realizado a través de la producción de La Eco y estamos ahí con... Les va a gustar la nueva línea gráfica que de a poquito, Julio, vamos a incorporar, ¿no? Vamos a decir, vamos a cambiar. Vamos a incorporar cosas bonitas en el mes de julio.
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0: Señoras y señores, tenemos referéndum en esta jornada. ¿Qué fecha? Hoy, último lunes del mes de julio.
1: Y mañana, último día del mes.
0: Claro.
1: O sea que el miércoles ingresamos al nuevo mes,
0: ¿verdad? Rapidito, y después, ¿qué tenemos en julio? La agenda, la agenda Julia, no es la agenda Juliana. Que la eres, no. Qué fácil eres, Juliana. No,
1: no,
0: es Julia por si acaso, aunque suena más bonito, sí. Fonéticamente dice las fiestas julianas, pero está mal dicho, es las fiestas julianas.
1: Julia.
0: ¿No? Bueno, señoras y señores,
4: referéndum.
0: El Perlita
4: referéndum,
0: González ya tiene también nuestro referéndum. Estoy contigo, Paulita Medina.
1: Así es, nuestra consulta de hoy dice, a 10 días, bueno, no le vamos a poner días, ¿ya? A más de una semana del estado de excepción. ¿Ha mejorado la situación? Opción 1, sí. Opción 2, no. ¿Por qué?
0: A más de una semana del estado de excepción,
1: sí.
0: ¿Mejoró la situación? Qué complicado, muchos dirán, no, sí. Perfecto, reiteramos entonces, hermana querida, por favor, mi querida Paulita Medina.
1: Claro que sí, a más de una semana del estado de excepción, ¿ha mejorado la situación? Opción 1, sí. Opción 2, no, ¿por qué?
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0: Y tenemos pregunta abierta, porque sin duda, la pregunta abierta, hermana querida, más que todo hace énfasis hoy en un partidazo. De verdad que va a ser un partidazo, ¿no es cierto? Va a ser los supercampeones frente a este equipo de Brasil. Así que la gente que ya nomás está en estos instantes puede participar también. Reiteramos, hermana querida, por favor.
1: A más de una... la pregunta abierta.
0: Pregunta
1: ahora sí les doy
0: abierta,
1: la pregunta abierta.
0: Querida,
1: ¿A quién le va hoy? ¿A Brasil o a Japón?
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0: Como dice, voy a parafrasear, hermana querida, a el cantante español, ¿qué es? Alejandro Sanz.
1: Alejandro
0: Corazón
1: Sanz.
0: Partí.
1: Ay, sí.
0: Yo tengo
1: sí,
0: el
1: ¿no?
0: corazón
1: Bien.
0: Partí. Y disculpame, hermana, que ya sé que me vas a querer meter el guaracazo. Mi querida Evelyn Medina,
1: sí.
0: Porque mi cuñado es argentino,
1: sí.
0: Nelson Jara. Pero no sé, tengo lo mismo, che, Cabo Verde por el Bocinha, por su abuelita. No sé. Es que, y lo decía al iniciar el programa, chicas, es que nos genera esa sensación de empatía que un chico, le mete un buen sopapo, está te quieto, un gigante. Y Argentina, Cabo Verde partido. Pero hoy,
1: Brasil y Japón, ¿a quién le va usted? ¿Quién cree que va a ganar?
0: Ay,
1: vos a ver.
0: Ay, ay, ay, ay. No sé, es que te... No, o sea, el corazón común... Yo quisiera hoy que Japón le ponga un estado de... Una estate quieto. A mí, ¿sabes? Y lo he estado investigando. Ah, sí. Es Hajime Moriyasu. Es el director técnico, hermana querida. Ah, que es muy humilde. Se nota que es muy empático, muy todo, disciplinado. Pero cuando tiene la oportunidad, es ser humano. El japonés no es robot. Digamos, con sus rivales, con los jugadores. El técnico. Uh-huh. ¿Ah? El técnico es... primero hace la reverencia, ¿no es cierto? Como hacen los japoneses, se inclina hacia adelante, respeto, le dice, ¿me puedes sacar una fotito? Sí. Y los jugadores de que en su momento han sido rivales, le dicen, claro, profe, una fotito, ¿no? Y se saca la fotito. Feliz. Y él se queda feliz, hermano. Parece, han chequeado la serie japonesa Hantaro, un hámster, ¿no, hermana querida? Sus ojitos igualitos, se le hacen como el gato con botas. Hajime Moriyasu, ¿eh? Es el director técnico de Japón. Por eso, discúlpeme, yo quisiera que gane Japón.
1: Yo siempre he ganado por Brasil cuando está en los mundiales. Me gusta mucho Brasil, pese a que el juego ya no es el de décadas atrás.
0: No, para nada.
1: No se compara. No, sin embargo, hermano, hoy cuando dije, ay, Brasil juega, sí, sí, tiene que pasar. Cuando veo con quién, Japón, ay no, creo que los japoneses tienen que pasar.
2: Sácame de dudas, hermanito. Mamita. Ahora juega Brasil-Japón, uno se elimina sí o sí.
0: Sí, directo, ya sí, son octavos. Ya no, o sea,
1: tiene que haber un ganador.
0: Ya no es vuelta, ya es claro. Mata-mata prácticamente. O sea, vamos rumbo a octavos. Sí, octavos. Y a partir de ahora nadie tiene tarjeta amarilla, no, nada. Todo está limpio. Ya, hermana querida.
1: Como empezar torneo.
0: Va a durar más o menos hasta octavos. Tu tarjeta amarilla, 2, chao, ¿no es cierto? Claro. No puedes jugar. Pero sí, en cuartos de final, otra vez de 0 tarjetas amarillas.
1: Ah, ¿así es?
0: Sí, sí, hermana querida.
1: Sabía, che.
0: De esa manera se está llevando a cabo, reiteramos. Entonces, este tema que nos parece vital e importante para nuestra linda audiencia que nos está sintonizando. Remarcamos entonces nuestro referéndum, por favor, mi querida Paulita Medina.
1: Así es, la consulta de hoy dice, a más de una semana de estado de excepción, ¿ha mejorado la situación? Opción 1, sí. Opción 2, no. ¿Por qué?
0: Anticipe a qué número, por favor, para la gente que nos está sintonizando.
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0: Ahí está, 789.
2: He querido ganar a la Evelyn. Sí, ya he querido ganar.
0: No se pudo.
2: Bien y feliz.
0: Muchas gracias, de verdad, como siempre es un verdadero placer a la gente que nos sintoniza en los cuatro puntos cardinales. 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
0: 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Y hermana querida, amigos, el día sábado me he ido a la Acapela Karaoke, hermana querida. Ya me he ido a la Rocola, después he vuelto a la Acapela, he vuelto a bajar a la Rocola. De verdad, hermana querida.
2: O sea, no sabías lo que querías.
0: Sí, al último me he quedado a tomar las gradas.
2: Oh, ¿cómo que los de la Acapela? Ya se les, no voy a abrir tanto la puerta ya. O se queda o se va.
1: La pregunta del millón. Dime. ¿Solo?
0: No, estaba con mi mujer, así que no.
2: No, mire, qué miserable.
0: Estaba con sus amigos y yo
1: con sus amigas. Claro, no habías hecho sentar en la grada.
2: Entonces, ¿qué cosa hacías vos que ahí con las amigas? Déjala salir sola.
0: No. Ella estaba en el karaoke porque no le gusta bailar. Yo bajaba un cachito a bailar con mi amigo, ¿no? Porque.
2: ¡Qué ridículo!
0: No, es que es celoso, entonces.
2: ¡Ahí está!
0: Si vas a bailar, vas a bailar con un varón.
1: ¿Qué pasa cuando ves dos chicas bailando? Normal.
0: Normal.
1: Ves dos chicos bailando y empiezan, ¿no? Las habladurías.
0: Hasta ahorita no hay, ¿no, hermana querida? No, no se ha roto ese sí, qué sé yo. No ves esa tara mental, pero no se ha roto ese tabú. Sí. Como vos dices, dos chicas bailando, ah, bien. O sea, más bien te acercas. Tunch, tunch, tunch, sí. Tunch, tunch,
1: amiga, ¿bailamos?
0: Yo voy, te empujan, ¿no? Entonces, dices, hola, amiga, ¿bailamos? No, estoy esperando a mi chico. Puto. No, te corta. O la otra, tunch, tunch, tunch, tunch, tunch. Te empiezas a introducir. Amiga, buen tema, ¿no? No voy a bailar. De fe.
2: No. O te dice, amiga, ¿bailamos? No, gracias. No, y te señala a su amiga, ¿no? Como claro, que estoy bailando con mi amiga.
0: Con mi amiga, ¿no? Claro. Y lo peor de todo, que empiezas a retroceder el boliche. Tunch, tunch, tunch.
2: Hacia atrás.
0: Vos vas a retroceder bailando, hermano. Puta, rojo toco. Ya está bien, las chicas no se hacen ningún problema, ¿no? Ustedes han bailado con otras mujeres, ¿sí?
1: Claro.
0: ¿No?
1: Toda la vida.
0: Siempre, ¿no ve? Pero el varón es distinto. Claro, ¿no? Dice, no, esto ya son. Este caballero es una dama. Sí. No ve, hermana querida. Sí. Seguramente.
1: ¿Cuál será la mujer?
0: Y parecía bien hombrecito. Sí. Dice, ¿no? O sea, claro, cuando dos hombres bailamos, sí, pero es incómodo. Yo, de verdad.
2: Claro.
0: Me sentí incómodo el bailando, hermana, con mi amigo, con mi compadre. Lindo, ojos verdes.
1: Bueno, ¿cómo el hará? ¿Cómo el hará?
0: ¡Gente!
1: ¡Vamos! Me parece que te gustan los ojos verdes.
0: ¡Vamos! Vamos inmediatamente a contactarnos con Leperla González, por favor. Voy a empezar ya con el TikTok. Vamos a reiterar para nuestra linda audiencia que nos está sintonizando en los cuatro puntos cardinales. Para vos que estás en la sintonía, reiteramos entonces, por favor, este es nuestro referéndum.
4: Referéndum, referéndum.
1: A más de una semana del estado de excepción, ¿ha mejorado la situación? Opción 1 sí, opción 2 no, ¿por qué?
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0: Y tenemos nuestra pregunta abierta.
1: Sí, la pregunta abierta de hoy, a propósito del gran partido que vamos a vivir. ¿A quién le va hoy? ¿A Brasil o Japón?
0: ¿A quién le vas hoy? ¿A Brasil o a Japón? ¡Vámonos a las calles! 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Pero también, por favor, para nuestra linda audiencia que nos está sintonizando. Señoras y señores, primer grupo de los astros. ¿Quiénes tienen que estar atentos? Atención, Paulita, Medina, Evelyn. ¿Quiénes tienen que estar atentos? Ya nomás el primer grupo de los astros después del contacto con el Perlita González.
1: Aries, Tauro, Géminis y Cáncer.
0: En 5 minutos, reiteramos entonces, mi querida Evelyn.
1: Aries, Tauro, Géminis y Cáncer.
0: Estamos con el referéndum en las calles. Previo, por favor. ¿Cuánto está el pollo, hermana querida?
1: Yo he comprado un pollito en 47 bolivianos.
0: Ya, el kilo 15, ¿no?
1: Ese sí, es más o menos.
0: Porque creo que a partir de ahora ya no nos vamos a guiar. Y esto es lo que nos ha dejado la crisis. Nuevas percepciones, sí. Hermana querida. Ya no vamos a preguntar el pollo entero. Mitad, no, ahora el kilo. O sea, por kilo nos hemos acostumbrado, sí. Ahora. Con el referente, ¿cuánto es el pollo? El kilo 15. Está bien, 18, 20, listo, Lidia.
1: Ya.
0: Una vez que ya claro. Pasa de 20 lucas, ese rato, ay mierda, como en la crisis, ¿no ve? Claro. Pero creo que es el referente. Sí. Entonces, ¿está 15? ¿Ese es el parámetro?
1: Sí, 47 bolivianos he comprado uno. Yo he debido ser, obviamente, más grande o en 52 bolivianos.
2: Claro,
1: el otro.
2: Es que hay algunos pollos que
1: por están muy grandes. Te juro, parecía pavo.
2: Por eso, están muy grandes. Sí. Llegan a pesar algunos más de 3 kilos. Sí. Y eso no había sido lo normal. Lo normal había sido 2 y medio. O sea, los de las granjas calculan ese peso más o menos de los pollitos para ya sacarlos a la venta. No los hacen engordar más, pero con la crisis han llegado a pesar algunos pollos. Les voy a decir, en Santa Cruz estaban vendiendo hasta de 4 kilos.
1: No, ya demasiado.
2: Muy gordos, muy grandotes. Gordos.
1: Claro, y eso dicen que es riesgoso porque no hay que ser honestos también con nosotros mismos. Los pollos engordan rápido porque les dan hormonas. Entonces, eso cuando no sé cómo, qué otro efecto tendrá de manera química en el cuerpo del animal, ¿no?
0: Y del cuerpo del animal que se lo come, porque claro, somos animales, somos mamíferos. ¿A qué tú pareces, hermana anfibia?
2: ¡No me digas!
1: ¡Vos pareces pescado! ¡Pareces cara de rana!
0: Bueno, vámonos a las calles.
5: Referéndum.
0: Estamos ya con el Perla González referéndum. Para nuestra linda audiencia que está en la sintonía, por favor. A ver, este es el referéndum, Paulita.
5: Referéndum.
2: A más de una semana del estado de excepción, ¿ha mejorado la situación? Opción 1, sí. Opción 2, no. ¿Por qué?
0: Y pregunta abierta.
2: ¿A quién le va hoy? ¿A Brasil o Japón?
0: Marquito González, una persona, porque después tengo ya listo el horóscopo. ¡Marco!
6: Muy bien, aquí vamos a dialogar acá, sol a pleno, en el centro paseño. A ver, mi amigo, buen día. Consulta sencilla para Radio Cana 98.5, programa sin permiso. A ver, para el día de hoy, a más de una semana del estado de excepción, ¿ha mejorado la situación? ¿Percibe usted eso?
7: Ha mejorado en parte, ¿no? Pero lamentablemente nos han metido, me parece, la traición al pueblo boliviano con el tema del incremento del dólar. Pero ya está cotizando a nueve bolivianos. Es lamentable, ya los precios automáticamente van a empezar a subir. La canasta boliviana automáticamente de la misma forma va a subir.
6: Bueno, a ver, Chito Más, el Mundial está en pleno desarrollo, ¿eh? Hoy Brasil con Japón, uno de los dos quedará eliminado. ¿Quién clasifica?
7: Considero que Japón.
0: Japón.
7: Mucha expectativa, ¿no? Todo un pueblo está apoyando a Japón. Y Brasil también ya pasó, me parece, ya su tiempo. Destacados es en esa selección.
6: Queremos muy bien. ¿Cuál es su nombre?
7: Ricardo Nina.
6: Gracias, Ricardo. Primer entrevistado acá en el sector de la San Francisco. Muchas gracias a Ricardo por estar en el Sin Permiso.
0: Gracias, Marquito. Y vamos ahora sí con el primer grupo de los astros. Atentos, ¿quién es?
2: Aries, Tauro, Géminis y Cáncer.
0: Vamos con Aries.
2: En el amor, esta semana sentirás que tus emociones se estabilizan y que las tensiones que te rodean comienzan a dispersarse. Es un buen momento para disfrutar de la calma y fortalecer tus vínculos afectivos. En la salud, la energía estará alta, lo que te permitirá avanzar con entusiasmo en tus actividades. Pero no olvides que el exceso puede llevar al agotamiento. Dedica tiempo a descansar y equilibrar tu ritmo, Aries. En el dinero, si prestas atención a los detalles prácticos y revisas tus planes, podrías encontrar oportunidades que impulsen tu crecimiento económico. El mejor día de la semana, miércoles.
0: ¡Epa, miércoles, Aries!
2: ¡Vamos con Tauro! En el amor, esta semana te invita a expresar lo que sientes sin filtros, dejando atrás inseguridades que ya no tienen lugar en tu vida. Epa. La sinceridad será tu mejor aliada. En la salud, necesitarás cuidar tu bienestar emocional, tanto el físico, así que rodéate de calma y evita situaciones que te generen estrés innecesario. En el dinero, se presentan oportunidades interesantes, pero tendrás que confiar en tu intuición para saber cuáles merecen la pena realmente. Géminis, en el amor.
0: El mejor día
2: de la semana, jueves.
0: Jueves para Tauro, el mejor día de la semana, Tauro.
2: En el dinero. Se presentan oportunidades. Estamos en Géminis.
0: Géminis, ahora vamos
2: en
0: con
2: el
0: Géminis.
2: Amor. Vivirás momentos intensos y divertidos.
0: Pero
2: también te darás cuenta de quién suma de verdad en tu vida.
0: Epa.
2: Las conexiones auténticas te harán notar. En la salud, tu energía será cambiante, así que intenta mantener hábitos estables para no sentirte desbordado a mitad de semana.
0: En el dinero
2: es un buen momento para comunicar tus ideas, ya que podrían traducirse en nuevas oportunidades profesionales. Epa. Mejor día de la semana, día miércoles.
0: Día miércoles, el mejor día de la semana para...
2: Géminis.
0: Sigamos.
2: Cáncer.
0: Cáncer.
2: En el amor, estarás especialmente sensible. lo que terminará de conectarte en profundidad con los demás, aunque también deberás protegerte de decepciones.
0: ¡Epa!
2: En la salud, escucha tu cuerpo y date espacios de descanso, especialmente si notas que las emociones te sobrepasan.
0: Cuidado, ¿eh?
2: En el dinero, es el momento de organizar tus finanzas y evitar gastos impulsivos que pueden generar preocupación. Después, tu mejor día de la semana, viernes.
0: ¡Viernes!
2: Ahí terminamos. Vamos, el primer grupo.
0: El segundo grupo de los astros. ¿Quiénes tienen que estar atentos, por favor?
2: Leo, Virgo, Libra y Escorpio.
0: A tomarlo muy en cuenta para nuestra linda audiencia en el próximo bloque, por favor. ¿Y los mensajes a qué número?
2: 789-89975.
0: Señoras y señores, como siempre, un verdadero placer hasta las 12 del mediodía con información de último momento.
5: Ruedas el sol.
0: Y por supuesto, buena música, y además te acompañamos con la charla relajada, como tiene que ser para que no esté todo oprimido. Vamos a la pausa. Como siempre, es un verdadero placer. 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
2: Y atención, porque el 80% de las actividades y de las cirugías se está empezando a reactivar. Así lo ha remarcado el doctor Luis Larrea, quien es precisamente el presidente del Colegio Médico de La Paz. Escuchemos a propósito de lo que decía Luis Larrea, con todo este detalle que nos parece fundamental. En torno, remarcamos, al 80% de las cirugías que se reactivan. Mientras solucionamos este detalle técnico, atención. Ha sido enfático el doctor Luis Larrea. 80% de las cirugías se van reactivando y lo más importante, que ya hay abastecimiento de alimentos. Sí, lamentablemente existe aún existe observaciones y problemas en la dotación de medicamentos. Se espera que esta semana sea clave, reiteramos, para ya de una vez por todas tener, ante todo, el abastecimiento y la dotación de medicamentos al 100%. Así lo ha remarcado, reiteramos, el doctor Luis Larrea a la Red 1 de Bolivia. Ese es el panorama que se tiene.

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5: Estos son los datos del tiempo. La hora.
6: 9:03, 9 de la mañana con 3 minutos.
5: Temperatura.
6: Temperatura actual 7 grados centígrados.
5: Humedad.
6: Humedad relativa del 18%.
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9: Vamos inmediatamente a contactarnos con Marco Antonio, el Perla González. Marquito, ¿cómo estás? Abrazo grande, por favor. ¿Qué novedades tenemos en el centro paseños con el tráfico vehicular? Marco, te escuchamos.
10: Muy bien, Steve, a esta hora de la mañana prácticamente congestionadísimo. Estamos viendo la hora pico a pleno. Carril de bajada totalmente congestionado. Movilidades que descienden desde la Ceja del Alto, ingresan a la Avenida Mariscal Santa Cruz, pasan la San Francisco, ¿no? Mucha congestión vehicular, y lo propio sucede con el carril de subida, bastante congestión vehicular desde el Obelisco hasta la San Francisco. Datito adicional, sol a pleno, ni una nube, pero se siente el frío, estamos también en pleno invierno. Eso es lo que se vive a esta hora de la mañana acá en el centro paseño, Steve.
9: Ese es el panorama que tenemos al momento. Sin ningún problema después, ¿no, mi querido Marquito? Por favor.
10: Sí, en absoluto, no hay marchas, no hay protestas, en absoluto, la mañana se va desarrollando con normalidad por el momento acá, la hora pico, le reitero, a pleno se vive acá en

0: la situación? Opción 1 sí, opción 2 no, ¿por qué?
1: Y tenemos pregunta abierta para volver con el Perla González.
0: Así es, la pregunta abierta de hoy dice: ¿a quién le va hoy? ¿A Brasil o Japón?
1: ¡Epa! ¡Vámonos a las calles, señoras y señores! ¡Tenemos el corazón partido!
2: ¡Luchará!
1: Vox Populi Vox Day. ¡Que lo diga el pueblo!
0: ¡Sí!
1: Le preguntamos al soberano Marco González. En las calles, dos o cuatro personas. Usted tiene micrófono abierto. Perla González.
3: Muy bien, Estefa. 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
3: 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Bien, vamos a dialogar con las personas que están por acá. Nos vamos a acercar a ellos. Don Nilo, buen día. Una consulta sencilla para Radio Cana 98.5, programa sin permiso. A ver, a más de una semana del estado de excepción, ¿tú crees que ha mejorado la situación?
4: Sí, sí, yo creo que sí. Los bloqueos solo perjudican a la ciudad, ¿no? Ese es, bueno, el pensamiento de la mayoría de los bolivianos que trabaja al día, ¿no? Los asalariados no han sido perjudicados en su mayoría, pero la gente que vive del día son los más afectados, ¿no?
3: Bueno, muy bien. A ver, el Mundial está en pleno desarrollo. Estamos viviendo ya a partir de ahora la segunda fase. Brasil-Japón, ¿quién quedará en el camino? ¿Qué crees tú?
4: El fútbol da vueltas. Es hermoso, el deporte más hermoso del mundo. Es difícil saber a esas alturas. Son buenos equipos.
3: ¿Pronóstico reservado?
4: Reserva.
3: Bueno, muchas gracias por tu nombre.
4: Juan de Dios.
3: Gracias, Juan de Dios. Ahí está Juan de Dios. Vamos a seguir hablando con los amigos por acá. Vamos a bajar las gradas por acá. Amigo, buen día. Una consulta sencilla para Radio Cana. Así facilita la pregunta. Muy bien. Por acá nos dirigimos a otro sector. Mi amigo, buen día. Una consulta sencilla para Radio Cana 98.5, programa sin permiso. Fácil la pregunta. A ver, a más de una semana del estado de excepción, ¿tú crees que ha mejorado la situación? ¿Cuál es tu percepción?
4: Bueno, mejorado no hay mejora, ¿no?
1: Relativo, ¿no?
4: Porque en vez de mejorar, estamos de mal en peor. Se ha hecho un estado de excepción. Consecuentemente se sube el precio del dólar, lo que genera más devaluación de la moneda boliviana. O sea, yo creo que es para preocuparse bastante, y no solamente la clase social popular, como lo llaman ellos, sino creo que esto va a afectar a todas las clases sociales.
3: Bueno, muy bien. Más a ver, el Mundial está en pleno desarrollo. Comienza, arranca la segunda fase desde el día de ayer. Hoy, Brasil-Japón, ¿quién queda en el camino? ¿Quién clasifica? A ver, ¿quién?
4: Mira, honestamente le digo, creo que en este país tenemos problemas tan importantes que creo que el fútbol es, creo, ¿para qué perder tiempo pensar en el fútbol?
3: Aunque sea de reojito por ahí.
4: Bueno, pienso que Japón quizá.
3: Bueno, muchas gracias por su nombre.
4: Marcelino Flores.
3: Marcelino, por estar en el Sin Permiso. Muchas gracias. Ahí está la palabra de Marcelino. Vamos a seguir buscando algunos amigos con los cuales vamos a dialogar por acá. Muy bien, por acá. Voy a bajar las graditas en un instante nada más. Ahora sí. Estamos en la zona. Sí, dígame.
1: Hay harta gente, Perlita, ¿no? En el sector, pero apurados, obvio, que pasan de largo muchas veces.
3: Sí, sí, le cuento que mucha gente está tomando el solcito, muchos están ahí haciendo sus los contactos respectivos, celular en mano, nadie pierde el tiempo. Hoy es lunes, inicio de semana, pero vamos a dialogar. Mi amigo, buen día. Una consulta sencilla para Radio Cana 98.5. Fácil la pregunta. A ver, a más de una semana del estado de excepción, ¿tú crees que ha mejorado la situación?
5: Sí, se podría decir que sí.
0: Sí.
5: Está más estable. Está más estable ahora.
3: Muy bien. A ver, el Mundial está en pleno desarrollo. A partir de ahora vivimos la segunda fase. Hoy juega Brasil con Japón. Uno va a quedar eliminado. ¿Quién crees tú?
5: Yo creo que Japón.
1: Japón.
0: La gana Brasil.
5: Yo creo que gana Brasil.
3: Muy bien, muchas gracias. ¿Cuál es su nombre?
5: Bueno,
3: ahí está, dice Brasil. Muy bien, vamos a seguir subiendo por acá las gradas. Un hito más. Mi amigo, buen día. Una consulta muy sencilla para Radio Cana 98.5, programa sin permiso. Fácil la pregunta. A ver, a más de una semana del estado de excepción,
4: ¿Ha mejorado la situación? ¿No ha mejorado? ¿Qué crees tú?
2: Primero, buen día. Ha mejorado bastante. Ya está todo tranquilo acá en la ciudad de La Paz. La conectividad, La Paz es la

0: los precios poco a poco se están regulando. Solo faltaría un poco más de tiempo nada más para que todo esté como estaba antes, ¿no?
1: Muy bien, el Mundial está en pleno desarrollo. Hoy juega Brasil con Japón, segunda fase. ¿Quién quedará eliminado? ¿Quién clasifica? Por la regularidad que está mostrando Japón. Brasil está un poco irregular, depende un poco de algunas figuras individuales, pero ahí estoy esperando a ver si da la sorpresa a Japón.
2: Bueno, muchas gracias. ¿Cuál es su nombre?
0: Fernando.
2: Gracias, Fernando, por estar en el Sin Permiso. Que tenga buen lunes. Así de esta manera la gente viene respondiendo nuestro referéndum acá en el Sin Permiso, Steve, en la San Francisco de Atipacional. Sol a pleno, pero se siente el frío típico del mes de invierno.
3: Muchas gracias, Perlita. Nos va a mandar las imágenes también. Gracias, Perlita. Abrazo grande. Vamos a reiterar el referéndum. Ya estamos a través de el Sin Permiso y estamos transmitiendo también a través de el Steve Carrasco que informa. Estoy contigo, Paulita Medina.
4: Así es. A más de una semana del estado de excepción, ¿ha mejorado la situación? Opción 1 sí, opción 2 no, porque...
5: Referéndum. Referéndum.
4: Y nuestra pregunta abierta, dice, ¿a quién le va hoy? ¿A Brasil o Japón?
3: ¡A Brasil o Japón! 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
3: Y atención, por favor, 9 de la mañana, ¿con cuánto tenemos al momento, mi querida Paulita?
4: Con 14 minutos.
3: 9 con 14 minutos y 18 y 19, 9 con 19, casi 20, iremos con el segundo grupo de los astros. ¿Quiénes tienen que estar atentos, Evelyn?
4: Leo, Virgo, Libra y Escorpio.
3: Tómelo muy en cuenta, por favor, vos que estás en la sintonía.

0: permiso. Estamos a través de Eco Bolivia Facebook. Y no puede faltar el TikTok Sin Permiso 2026. Y el TikTok Steve Carrasco Informa. Participamos, gemelas fantásticas.
1: ¡Actívense!
2: No me baño hace 2 semanas.
0: Ay,
2: y bien, como dicen, qué suerte tienen los que no se bañan. Le aposté todos mis ahorros a que Brasil ganará.
0: ¿Ya?
2: Atentamente, Estufa Carrasco.
0: Todos ahogos, imagínate. Vamos, toma mensajes, dice.
2: Buenos días, señores del Sin Permiso.
0: Hola,
2: referéndum.
0: ¿Cómo están, muchachos?
2: No mejoró nada, todo sigue lo mismo. Referéndum. Sigo viendo filas por gasolina, escuchando a las caseritas diciendo que no hay ventas. Rodrigo Paz Pereira, de lejos el peor presidente. El peor, un mal agradecido con los paceños. Un gobierno lleno de corrupción que solo está beneficiando a un sector pequeño como son los agroindustriales de Santa Cruz. ¡Qué bronca! Todo igual, nada ha cambiado para bien. Eso sí, eso sería mi aporte para el referéndum.
0: Muchas gracias. Reiteramos la consulta del
3: referéndum.
2: A más de una semana del estado de excepción, ¿ha mejorado la situación? Opción 1 sí, opción 2 no, ¿por qué?
0: Mira, pregunta abierta, hermana querida.
2: ¿A quién le va hoy? ¿A Brasil o a Japón?
0: A Brasil o a Japón, participen. 789-899-75. Ya se viene el segundo grupo de los astros. ¿Quieres atentos, Paulita, Evelyn?
2: Leo, Virgo, Libra y Escorpio.
0: En 2 minutitos, vamos con más mensajes. Dice, hermana querida.
2: Pispi, yo quiero que gane Japón.
0: Ya, ya.
2: Porque
0: ya.
2: Aquí los comentaristas de KCTV son... ¿KC?
0: ¿De qué?
2: KCTV.
0: Bueno, dale.
2: Son muy creídos como su hinchada. En el partido contra Haití le anularon el gol por el VAR. Y ahí los comentaristas dijeron, maldita tecnología. Es decir, quieren ganar, no importa si estaban en posición adelantada. Esos comentaristas más luncus con su selección que losa con el Evo.
0: ¡Epa! Ever dice en el Steve Carrasco Informa. Buen día a todos los conductores del Sin Permiso.
2: Hola.
0: Un consejo, mi hermano, dice. Pide parte de la herencia, no te entiendo. Gran abrazo, vamos con más mensajes.
2: Hola, Pispireto. Muchos que cuando estaba el dólar a 20 bolivianos, callados estaban, ahora salen y dicen que el boliviano se va a devaluar. Ahora que el dólar se unificó para el, pero el boliviano ya se devaluó, no tendría que sufrir la economía. Mucho cambio, los importadores ya están trayendo productos con dólar a 10 bolivianos.
0: Sí, así de los exportadores lo han dicho, es especulación. Pero
2: sí,
0: hermana querida, el gobierno no tiene que soltar la piedra, esconder la mano. Haga controles.
2: Claro.
0: Tiene que haber controles, coordinar con gobernación, alcaldías, porque después, ay, es que ya el dólar ha subido, pues, el aceite, no sé, el caserita, con mucho cariño, mucho respeto, no se pase de soconchuda.
2: No, pero yo voy a sacar cara.
0: Bueno, voy a redondear el concepto.
2: Sí, sí, sí.
0: Y hermana querida, en el tema, por ejemplo, de celulares, en el tema de
2: electrodomésticos.
0: Ay, no, casero, no debería, dicen los expertos, dice también los exportadores que manejan todos los días productos que salen y que entran. Mil disculpas. Paulita Medina, hermana.
2: No, hermanito, más bien, disculpa tú, pero es que yo ayer escuchaba en el noticiero.
0: No, disculpa tú, hermana.
2: No, disculpa que tú.
4: Ya.
2: Bueno, ya, nos disculpamos.
0: Nos disculpamos.
2: Muchas gracias.
0: Quedas excusado.
2: No, ayer lo escuchaba en el noticiero de la noche en Red 1, es la fuente,
0: ya,
2: lo doy. Las mismas caseritas de la Rodríguez, de la Garcilaso, no es Garcilaso, sí, la Garcilaso, después de la Garita, les preguntaron si iba a variar el tema de precio de productos. Y ellos dijeron, no es Garcilaso, ¿cómo se llama la que
4: Eloy Salmón?
2: No, la que venden quintal de harina, arroz,
0: la Gallardo.
2: La Gallardo.
0: Pues,
2: gracias, se ve. Ellas dijeron, no va a subir, porque nosotros ya trabajamos hace tiempo con el precio del dólar paralelo. O sea que no les va a afectar a ellos esta subida, lo que está flexible el precio del dólar. Lo mismo dijeron la gente de arriba de la Calatayud, que venden televisores. O sea,
0: pero no falta, ¿no? La novela.
2: Ah, claro, no falta la viva que va a decir, ay, es que ha subido.
0: Pero es que lo está escuchando en radio, con fuentes informativas. No va a afectar prácticamente en nada. Todo lo contrario, va a agilizar.
2: Exacto.
0: Y es cierto, El 696, hermana querida, ¿qué era? Simplemente era un... era nominal.
2: Sí.
0: O sea, nada más. Sí, nadie te compraba a 7, nada.
2: No, nada. Especialmente cuando tú querías vender tus dólares, no. Bueno, ahí sí, tal vez los vivos te compraban en ese precio.
0: Claro.
2: Pero después, cuando tú querías comprar, no.
0: Ah, no,
2: hermano,
0: arriba. El parámetro era 10 lucas, hermano.
2: Exacto.
0: Bueno, vamos con un mensaje y ya se viene. Siguiente grupo de los astros. ¿Quién atenta? Paulita Medina. Eve, ¿quiénes tienen que ser atentos?
2: Leo, Virgo, Libra y Escorpio.
0: Vamos con dos mensajitos del TikTok, ¿te parece? Y luego ya nos metemos de lleno en el segundo grupo de los astros.
2: Así es. Japón, nos Japón. Dice Boris. Gracias, Boris. Ya viene el gasolinazo. 12 bolivianos el litro, dice, de la gasolina.
3: Yo, hermano, por lo menos debo dar testimonio. Ya no hay filas en San Jorge.
2: Sí, pero es
0: San
2: porque
0: Pedro
2: también...
0: tampoco hay fila ni Xopocachi, ¿eh?
2: Bueno, puede ser, pero ¿por qué no hay gasolina? O no sé.
3: No, pero sí, más bien hacen fila para...
2: Bueno, sí.
3: ¿Sabes cuál puede ser el motivo? Perdón que corte así. El motivo puede ser los miles de... las miles de placas que se han decomisado justamente por haber detectado la inspección de que eran... que en un día hasta cargaban dos veces el auto.
0: Claro, hermano, que o sea, hacían dos, tres días, sí. Cargaban ese ratito, descargaban, se iban a otro lugar.
2: Y otra vez.
0: Ahora ya no se puede. Te pescan haciéndote el soconchudito. Uh-huh. Hermana querida, tiene hasta cárcel.
2: Sí.
0: ¿Sabe de cuánto dice el Código Penal? Eso es agio.
2: Ah, sí.
0: Especulación.
2: ¿Cuánto?
0: De 6 meses a 3 años.
2: Sí.
0: Ah. O sea, tiene cárcel.
2: Claro.
0: Con mucho cariño, mucho respeto, no te pases de pendejo, ¿no?
2: Sí, es verdad.
0: Porque te van a... y vas a gastar por 300, 400 lucas de ganancia. Un abogado, ¿cuánto te va a cobrar? ¿Cuánto vas a tener que pagar? No seas burro, claro. No seas opa, no seas tarado.
2: Por hecho al vivo.
0: Por hecho
2: otro
0: al
2: mensajito,
0: vivo.
2: Nuestro querido Chubis dice...
0: ¡Chubis!
2: Bajaron las filas, cargué en 15 minutos en el surtidor de Achachicala.
0: Ah, está bien. Está
2: muchas
0: bien,
2: gracias bien, por el dato, esos mensajes son los que nos nutren
0: último.
2: Como programa, gracias.
0: Y nos vamos inmediatamente con los astros, hermana querida, sí. Por favor. Segundo grupo de los astros. ¿Quién es presente?
2: Leo, Virgo, Libra y Escorpio.
0: Adelante con Leo.
3: En el amor, tu magnetismo estará en su punto más alto, atrayendo miradas y oportunidades. Aprovecha para disfrutar sin miedo, pero sin perder el equilibrio. En la salud, te sentirás con fuerza, aunque conviene que no te confíes y mantengas hábitos saludables que sean constantes.
0: Así es.
3: En el dinero, podrías recibir una propuesta interesante que te obligue
0: miércoles.
3: A salir de tu zona de confort.
2: ¡Qué feliz!
3: Bien. Pero merecerá la pena, dice. ¡Mejor día! ¡Jueves! ¿Por qué decimos mejor día? Porque este es el horóscopo de la semana.
0: Exactamente.
3: De hoy, 29 de junio al 5 de julio.
0: Vamos con más.
3: Virgo,
0: yo,
3: buscas estabilidad y esta semana podrías dar un paso importante hacia relaciones más maduras y conscientes.
0: ¡Ay, la miércoles!
3: En la salud, cuida tu rutina, será clave para mantener el equilibrio, especialmente lo relacionado con descanso y alimentación.
0: Ya.
3: En el dinero, tu disciplina dará frutos, aunque tendrás que mantener la paciencia para ver los resultados grandes.
0: ¡Epa!
3: Mejor día, miércoles, Virgo.
0: Miércoles.
2: De rojo, amarillo y verde con el chúcaro.
0: Sí, con el chucarito. Ah, dale, ah.
3: ¡Libra!
0: ¡Libra!
3: En el amor, será una semana para tomar decisiones importantes, Libra. Especialmente si has estado evitando conversaciones incómodas. En la salud, busca el equilibrio entre actividad y descanso, porque tu cuerpo te pedirá un pequeño respiro. En el dinero, llegan cambios que pueden mejorar tu situación, siempre que te atrevas a salir de la indecisión. Mejor día para Libra, jueves.
0: Jueves. Sí.
3: Y el último del grupo, Escorpio. En el amor vivirás emociones intensas que te invitarán a soltar el control y confiar más en lo que sientes. En la salud, canalizar tus emociones será clave para evitar tensión acumulada. El ejercicio puede ayudarte más de lo que crees.
0: ¡Epa!
3: Y en el dinero, podrías cerrar una etapa para abrir otra mucho más prometedora en el ámbito profesional.
0: ¡Epa!
3: Mejor día para Escorpio el martes.
0: Martes, mañana, mejor mañana. Día para mañana, hermana querida. Segundo grupo de los astros, al retornar de la pausa, tercer grupo de los astros. ¿Quiénes tienen que estar atentos?
2: Sagitario, Capricornio, Acuario y Piscis.

0: esta hermana parece Julio Iglesias, este Michael Jackson. ¡No, déjate joder, hermana!
1: ¿Has visto la película?
0: Un pedacito, pero ay, me ha decepcionado. No, no me frustre. El Michael Jackson, hermana. ¿Quién es este cojudo? He dicho, hermana. Pero hermana, parece Julio Iglesias.
2: Pero es su sobrino.
0: ¿De Michael Jackson? Sí, claro. ¡Qué feo! ¡Digo, padre!
1: Es su sobrino.
0: Michael Jackson, no sé, su carita era más inocente. Este Michael Jackson parece, hermana, que es el sobrino de la monja del Conjuro. ¡Déjate, joder!
1: Te voy a contar algo bien interesante.
0: Después
1: algo.
0: Una pausa.

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2: Y atención, por favor, el presidente de Bolivia, Rodrigo Paz, arribó a Paraguay el domingo para participar de la cumbre de jefes del mercado Mercosur, que se celebra el próximo martes mañana. Argentina, Brasil, Uruguay, Ecuador, Chile y también el país anfitrión Paraguay, reiteramos, según la agenda presidencial. Tómelo muy en cuenta. El presidente de Estado de Bolivia, Rodrigo Paz, atento. Y el presidente paraguayo, Santiago Peña, recibirá el lunes al presidente Paz en su residencia. Ese es el panorama que se tiene de la agenda del primer mandatario. Vámonos a las calles, estamos en contacto aquí en la sede de gobierno con nuestro compañero Marco Antonio y Perla González. Marquito, ¿qué novedades tengo con el tráfico vehicular? Te estamos escuchando, Marco.
3: Muy bien, tráfico vehicular, gentileza de la Escuela de Fútbol EFI Bolivia, del profe Iván Callisaya. Te voy contando, Steve, tráfico vehicular totalmente congestionado, carril de subida, movilidades que vienen desde el Obelisco hasta la San Francisco, ¿no? Y lo propio sucede de la San Francisco hacia abajo, hasta la avenida Mariscal Santa Cruz, carril de bajada también congestionado. Estamos viviendo todavía la hora pico en pleno centro paseño.
2: Sin marchas, sin movilizaciones, Marco.
3: Nada en absoluto, no hay marcha, no hay movilizaciones. Datito adicional, cielo completamente azul, sol a pleno, pero se siente el frío invierno.
2: Muchísimas gracias, ese es el panorama que tenemos a esta hora.
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9: Estos son los datos del tiempo. La hora.
2: En Bolivia, exactamente las 9:32.
9: Temperatura.
2: Temperatura al momento 7 grados centígrados.
9: Humedad.
2: Humedad relativa del 18%.
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2: Y atención, referendo. Tenemos nuestro referendo para nuestra linda audiencia que nos está sintonizando en los cuatro puntos cardinales. Tómelo muy en cuenta, por favor. El referéndum de la jornada para vos en la sintonía.
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2: Vámonos a las calles. Estamos en contacto con el Perla González.

0: estamos ya en las calles con nuestro compañero Marco Antonio El Perla González. Marquito querido, voy inmediatamente con usted, por favor. ¿En qué lugar exactamente? Cuatro o seis personas. Vamos a extendernos en nuestro referéndum, ¿le parece, Marco?
1: Mucha lucha, mucha lucha.
2: Estamos acá en el centro paseño de la San Francisco, un poquito más arriba. Y no te olvides que estamos junto a la Escuela de Fútbol
0: sí,
2: en Bolivia. 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Bien, vamos a hacer la consulta respectiva con los amigos. Te decía, solo aprendo por acá. Bien, mi amigo, buen día. Una consulta sencilla, muy fácil para Radio Cana 98.5, programa sin permiso. Por acá, mi amigo, buen día.
0: Que Dios lo bendiga.
2: Por acá. Vamos a seguir bajando por acá para dialogar con los amigos.
0: Ya.
2: Amigo, buen día. Una consulta muy sencilla para Radio Cana 98.5, programa sin permiso. Fácil la pregunta. A más de una semana del estado de excepción, ¿ha mejorado la situación? ¿Qué cree usted?
1: Referéndum.
2: Algo ha calmado, pero mejorar la situación no lo veo así.
0: ¿Ya?
2: Eso sería mi respuesta a usted. Claro que sí. Mire, Tomás, a ver, el Mundial está en pleno desarrollo. A ver, la segunda fase estamos a partir de hoy jugando, mejor dicho, desde el día de ayer. Brasil-Japón, uno va a quedar eliminado.
0: Claro.
2: ¿Quién crees tú?
3: Eliminado ya, bueno, de suponerse.
0: ¿Quién gana?
3: Por la jerarquía que tiene Brasil de Japón,
0: Brasil,
3: ¿no? También se podría ver alguna sorpresa.
2: Bueno, muchas gracias. ¿Cuál es su nombre?
3: Abdón.
2: Gracias a todos por estar en el sin permiso. Por acá también un amigo, me voy a acercar por acá. Mi amigo, buen día. Una consulta muy sencilla para Radio Cana 98.5, programa sin permiso. A ver, a más de una semana del estado de excepción, ¿ha mejorado la situación?
4: Se ha mejorado. Han bajado totalmente los precios. Totalmente han bajado los precios. De lo que yo esperaba, ha cambiado. Pero el tema de la gasolina es el tema, sigue siendo el tema de la gasolina. Pero en el estado de precios, por ejemplo, como le puedo comentar, prácticamente han bajado los precios.
2: Bueno, muy bien. A ver, toma por acá. Estamos en pleno desarrollo del Mundial, segunda fase desde el día de ayer. Hoy se juega la clasificación Brasil con Japón. ¿Quién ganará?
0: Brasil.
4: Siempre ha sido Brasil.
2: Bueno, muchas gracias. ¿Cuál es su nombre?
4: Germán
2: por estar en el permiso. Que tenga buen lunes, sí, dígame.
0: Y también le podemos anexar a Argentina Cabo Verde. A ver, vamos a ir. Obviamente, hoy juega Brasil-Japón 1:00 p.m. y a las 4:30 p.m. Alemania frente a Paraguay. Nos interesa obviamente los sudamericanos, pero también el partido que está generando mucha expectativa es el cotejo sin duda de Argentina Cabo Verde por Bocinha a Lionel Messi. También le podemos para redondear el tema del Mundial, ¿le parece, Marco?
2: Claro que sí, lo de Cabo Verde con Argentina, la mayoría,
0: sí,
2: ¿no? Apoyaban al principio hace una semana a Argentina, a Portugal. A ver, por acá vamos a dialogar con los amigos. Mi amigo, buen día. Una consulta muy sencilla para Radio Cana 98.5, programa sin permiso. Fácil la pregunta. A ver, a más de una semana del estado de excepción, ¿ha mejorado la situación? ¿Qué crees tú?
4: Sigue lo mismo, no hay nada de mejor. No sigue el estado de excepción, sigue está tal como está.
0: Ya.
2: Bueno, a ver, hoy ha arrancado el Mundial en su segunda fase, ¿no? Los 16avos de final, dicen. A ver, Brasil-Japón, ¿quién crees que gane?
4: Siempre vamos a apoyar para Sudamérica, que gane el Brasil.
0: ¡Que gane
2: entre Argentina-Cabo Verde.
4: Argentina,
2: muchas gracias. ¿Cuál es su nombre?
4: Rolando.
2: Rolando, muchas gracias. La palabra de Rolando acá en el sin permiso. Vamos a seguir
0: dos más.
2: Caminando por acá. Unito más o dos más
0: dos,
2: por acá.
0: Dos, Félix.
2: Sí, dígame.
0: Dositos más, papito, dos más le meteremos, ¿te parece?
2: Claro que sí, vamos a seguir buscando a los amigos por acá. Muy bien, nos acercamos, por este sector están los amigos sentaditos por acá.
0: Amigo, buen día.
2: Una consulta muy sencilla para Radio Cana 98.5, programa sin permiso. Fácil la pregunta, a más de una semana del estado de excepción, ¿ha mejorado la situación? ¿Qué quiere usted?
5: Sí, porque han reducido los precios de alimentos que antes estaban el doble.
0: ¿Ya?
5: Y ha bajado mucho eso. Eso, un problema que he notado es que la gasolina no está llegando, nada más.
6: Ah, bueno, sí. Muy bien. El Mundial está en pleno desarrollo. Todos estamos atentos por ahí, aunque sea de reojito con el celular, viendo los resultados. A ver, hoy, Brasil con Japón. Uno va a quedar eliminado, uno clasifica. ¿Quién crees tú?
5: Brasil.
0: Brasil.
5: ¿Por qué? Pues porque como sudamericano tengo que apoyar a Sudamérica, claro, y Brasil nos está representando. Sí,
6: sí, sí. Y en los siguientes días, Argentina, Cabo Verde.
5: Argentina, por la misma manera.
6: También. Bueno, claro. Muchas gracias. ¿Cuál es tu nombre?
5: Alexander.
0: Gracias, Alexander,
6: por atendernos. Ahí está Alexander también en el Sin Permiso. Vamos a buscar un hito por acá. Sí, sí, estamos por acá. Vamos a dialogar por acá. Lo tengo. Mi amigo, buen día. Una consulta sencilla para Radio Cana 98.5, programa Sin Permiso. Fácil la pregunta. A ver, a más de una semana del estado de excepción, ¿ha mejorado la situación? ¿Qué cree usted?
5: No.
0: No, no.
5: Está peor, no hay gasolina, no hay... Muchas cosas han subido de precio. Está complicado. Creo que ahorita está para el que se la sabe luchar nomás.
6: Bueno, muchas gracias. El Mundial, antes, el Mundial está en pleno desarrollo. Estamos viviendo ya la segunda fase. Brasil-Japón el día de hoy. ¿Quién crees que gane?
5: Ojalá gane Brasil. Ojalá gane Brasil. Pero a ver, pues no se sabe. En este Mundial ha tenido varias sorpresas.
6: Luego viene, más adelante, Argentina-Cabo Verde.
5: Argentina va a clasificar.
6: Bueno, muchas gracias. ¿Cuál es el nombre?
5: Kenny Pardo.
6: Gracias, Kenny. Muchas gracias por estar en el Sin Permiso. Así los amigos han opinado a esta hora de la mañana acá en el patio principal de la San Francisco, frente al Mercado Lanza.
0: Querido Perlita, ¿cómo está el tráfico vehicular? Aprovechemos. Tranquilo, está mejorando del 1 al 10. Mejora, hay tráfico vehicular. Los discos no están calvos, están trabajando con sus líneas. Perla, los minibuses.
6: Sí, definitivamente, Steve. El tráfico vehicular, mucha congestión, sobre todo del obelisco hasta la San Francisco, y el carril de bajada, lo propio, ¿no? Movilidades que descienden desde el alto. No puedo advertir todavía minibuses por este sector.
0: ¿Ya? ¿Ya?
6: Estén sin el disco, sin el número. La mayoría, sobre todo los que entran al eje central, ya están con los discos, el número que les corresponde en la parte de arriba y la ruta que ellos siguen, ¿vale? Es decir, desde la ceja del alto, por ejemplo, uno baja hasta Villa Fátima, dice este lechero, zona Suchas, Quipampo, Bejuyo. Es decir, casi no hay movilidades que estén trabajando sin los discos correspondientes a ese estilo.
0: Y cierro, en las imágenes que usted nos envió del momento, vemos control policial, hay igual un contingente policial pequeño, debe ser una docena, 10 tal vez, pero que van a realizar el control, ya están llevando a cabo los controles, de a poquito normalizándose las actividades, Marco.
6: Sí, eso es correcto, Steve. Hace unos instantes ya estaban haciendo la formación correspondiente para ir a hacer el control a distintos lugares. Y lo propio, el agente de tránsito se encuentra allá en el semáforo de la San Francisco.
0: Perfecto, Perla. Hasta más adelante. Muchas gracias.
6: Muy bien, hasta más adelante, ya nos dirigimos al centro paseño y bueno, por ahí nos animamos a ir a ver qué es lo que sucede en las Rodríguez.
0: Por favor, Perlita, sería lindo, te lo voy a rezar. Gracias, Marco Antonio González, señoras y señores, siempre de la mano, los grandes amigos de DJ Importaciones, Policarbonato Glam, resistente, flexible, amplia durabilidad, ideal para piscinas, 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
0: 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Tercer y último grupo. ¿Quiénes atentos? Menos 10, hermana querida, y 50 iremos. ¿Qué hora tenemos al momento, Paulita Medina, en Bolivia?
7: 9:44.
0: 9 de la mañana con 44 minutos. Atención, por favor. Tendremos el tercer y último grupo de los astros de quienes estamos hablando.
7: Sagitario, Capricornio, Acuario y Piscis.
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0: Señoras y señores. A ver, no quiero dejar la idea suelta, hermana querida. Lo decía, he chequeado y no me convenció para nada el actor que sí. interpreta a Michael Jackson. Tú me decías, es que es su sobrino, ¿no es cierto?
7: Sobrino
0: es el hijo
7: de
0: Jeremy Jackson. Claro, y tiene rasgos muy latinos, hermana querida. Cuando el afro gringo, como es Michael Jackson, tiene otros rasgos, ¿no? Lo veo muy pomuludo, hermana querida. De verdad, lo veo.
7: Pomuludo.
0: Pomuludo lo veo, hermana querida, a este Michael Jackson.
7: Templo se llama esto.
0: ¿Qué se llama?
7: Templo.
0: Anda de aquí, que vecino salgan. Cojudo vecino salgan. Sí, hermana, no he visto la película, no lo voy a spoilear, obviamente. Sí sale en el YouTube, sale pedacitos comparando el ano, ¿ves? Y ahí podéis chequear, sí, que lo veo diferente a este Michael Jackson, hermana. ¿Qué tal?
7: Te voy a contar esto curioso que les decía. Mira, este hijo de, de Jeremy Jackson, o sea, la historia es así. Resulta de que uno de los Jackson se casa con una mujer latina, ¿sí? Resulta de que tienen dos hijos.
0: ¿Ya?
7: Y como el esposo, o sea, este Jackson, viajaba demasiado en giras, resulta de que llega el gusto y el amorío con Jeremy Jackson de la esposa de este otro Jackson.
9: Con su cuñada.
7: Con su cuñada. Empiezan un amorío.
0: ¿Con su cuñada?
7: Con su cuñada.
0: Puta, qué guaso.
7: Llega el padre de los otros dos pequeños. Llega y se desayuna con que se había casado.
0: ¿Con su cuñada?
7: Con su hermano.
0: ¿Qué?
7: Su esposa se casa con su hermano. Y nace este muchacho que es el que hace intérprete o es el protagonista de la película Michael claro. Jackson. Es el sobrino
0: de Michael Jackson.
7: Sobrino directo, así de sí. sangre de Michael Jackson. Pero, hermano, una familia muy tormentosa, hermana, la de los Jackson.
0: No, pero por favor, estos Jackson son como hámsters, se reproducen entre todos.
7: Sí, ¿verdad?
0: Déjate no, fregar.
7: Son hermanos y primos al mismo tiempo, claro, hermano. Claro.
0: Bueno.
7: Y este chico por mucho tiempo se alejó de la familia justamente por eso. Porque a la madre la juzgaron. O sea, hicieron todo un escándalo dentro de la familia Jackson que hasta muy poco recién se supo la historia realmente.
0: Hermana, el que esté libre de pecados tire la primera piedra. Claro. Pero,
7: y el muchacho, porque difícil, justamente ¿no? no quería cargar con ese karma de los
0: claro,
7: Jackson,
0: hermana.
7: Decide no relacionarse con la familia demasiado, pero sí continúa el legado de la música, porque él es cantante, el chico es cantante y tiene muy buena
0: yo
7: voz, muy parecida a Michael Jackson.
0: Un millón de veces a Bruno Mars, hermana, quería que haga de
7: verdad. Mars, no es March. Estás peor que mi mamá con WhatsApp.
0: Bueno.
7: Es Mars, a ver, di.
0: Bruno Mars.
7: Bruno Mars,
0: ¿ah?
7: No,
0: che, pero sí, eso no le va a quitar el encanto de una película que
7: claro.
0: es que lo ves a Michael Jackson, dices, no, este es Julio Iglesias, ¿qué? Dos.
7: Estaba bien bronceado.
0: De verdad, no, este es Wilkins de Chango, dices, hermana querida, de verdad, hermana, pero
7: no,
0: bueno.
7: No, y el chico dice bueno. que tenía mucho temor el interpretarlo a Michael Jackson, pero es de los de todos los Jackson.
0: Vos.
7: Hermano, de todos los Jackson, es el más parecido.
0: ¡Te cagamos!
7: Sí,
0: hermano.
7: ¿Verdad?
0: Todos se parecen a hámster, claro, como se reproducen entre ellos. ¡Déjate de fregar! ¿Qué pasa?
7: Pero no vas a hablar mal así de mi ídolo, ¿sí?
0: No, más bien todo lo contrario. Físicamente no está a la altura, hermana. La cara no es.
7: Así
0: te reitero,
7: no.
0: Hermana, acá hay un chango en la Pérez que baila siempre por el Prado. de lejos es idéntico, así flaquito, todo. Este cuate, hermana, que sus hombros parece el gringo, ¿no ve? El ruso de Rocky 4.
9: Es que tiene más volatino el
0: claro,
9: chico.
0: Claro, es más físico.
9: Es más pero, latino.
0: Pero Michael Jackson era chichilo, pues.
9: No, pero hermano, a ver.
0: Tripa seca. ¿Era Michael Jackson flaco o no? ¿Ah? Dejate de fregar.
9: Oye, no hables así, ¿qué te pasa?
0: No.
9: Pero bueno. Pero si te fijas en las últimas temporadas, incluso cuando iba a ser el ¿cómo se llama? El This Is It, la gira mundial Michael Jackson, cuando porque hay la película que es lo que hacían sus ensayos para la primera vez que se iba a poner en escena este concierto.
0: El teaser que llaman,
9: hermano, ¿no? Michael físico, Jackson tenía otro físico, sus espaldas eran muy anchas.
0: Claro.
9: Entonces, incluso sus manos, eran sus pies grandes, eran muy grandes. Sí. Y muchos especulaban que ya no era Michael Jackson. Pues recordemos que Michael Jackson trabajaba con doble también, tenía su doble.
10: Así como la Shakira.
0: Claro.
10: Que nos han mamado.
9: ¿Es verdad que la Shakira tiene su doble?
0: Hasta el Evo tiene su doble, hermana. Un día Evo parece panetón el conjunto, hermana. De verdad. Parece caja de panetón San Gabriel. Así la huevada la carota de Evo. Y otros días flaco el conjunto, fregado, ¿no? ¿Tiene su? Ya, bueno, ya.
10: Bueno, lo noté.
0: Bueno, vámonos con el tercer y último grupo de los astros. ¿De quiénes hablamos?
9: Sagitario, Capricornio, Acuario, Piscis.
0: Empezamos con Sagitario, por favor.
9: En el amor tendrás ganas de aventura.
0: A la mía.
9: Y eso se reflejará en tus relaciones, que se volverán más dinámicas y emocionantes.
0: ¡Epa! ¡Epa!
9: En la salud, tu energía será alta, pero necesitarás canalizarla de forma activa para no sentir inquietud. En el dinero, es un buen momento para apostar por proyectos que te motiven de verdad, aunque impliquen cierto riesgo. Mejor día de la semana, sábado.
0: ¡Sábado!
10: ¡Día de pachanga!
0: ¡Lindo!
9: Capricornio.
0: Capricornio, mi hermanita, la L es Capricornio. Hermana.
9: En el amor, será una semana de estabilidad donde valorarás más los pequeños gestos de las grandes declaraciones. En la salud, tu constancia será clave para mantenerte bien, aunque no deberías olvidar darte algún capricho emocional.
0: Sí, hermana, ¿no?
9: En el dinero, los esfuerzos de semanas anteriores comienzan a dar resultados, así que sigue en esa línea. El mejor día para Capricornio, viernes.
0: Mejor día, viernes.
9: Acuario.
0: Acuario.
9: En el amor, necesitarás espacio personal para entender lo que realmente quieres, sin presiones externas. En la salud,
0: atentos.
9: Cuidar tu mente será tan importante como cuidar tu cuerpo, así que busca momentos de desconexión. En el dinero, nuevas ideas pueden abrirte caminos distintos, especialmente si atreves a innovar.
0: ¡Epa!
9: Mejor día de la semana, sábado para Acuario.
0: Sábado, Acuario, Acuario, Acuario, sábado para tomar decisiones. Vas a... Sábado, Acuario.
9: Y el último, Piscis.
0: Piscis.
9: Mami, mami, en el amor. Los recuerdos podrían hacer acto de presencia, pero será tu decisión quedarte en ellos o avanzar.
0: ¡Epa!
9: En la salud, presta atención a tu descanso, ya que podrías sentirte más cansado de lo habitual.
10: Ya ves, no cocines hoy día.
0: Sí, mamá.
9: En el dinero, una conversación clave podría ayudarte a enfocar mejor tus objetivos económicos. Mejor día de la semana, viernes.
0: ¡Viernes! Señoras y señores, así de esta manera hemos finalizado con el horóscopo de la semana. 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
9: ¡Pollo ya!
0: ¡Qué rico!
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0: Hasta el próximo lunes con el horóscopo ampliado semanal auspiciado por Pollo Jacks. 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
0: Señoras y señores, vámonos a la pausa. Para nuestra linda audiencia que está en la sintonía, por favor, vamos a reiterar nuestro
1: referéndum, referéndum.
9: A más de una semana de estado de excepción, ¿ha mejorado la situación? Opción 1 sí, opción 2 no, ¿por qué?
1: Referéndum.
0: Tenemos también pregunta abierta.
9: ¿A quién le va hoy, Brasil o Japón?
0: Uy, Brasil.

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2: Muchísimas gracias. Vamos con información importante, por favor, que se está generando a esta hora de la mañana. YPFB reactiva el tren de carga para combustible. Este lunes llega 1 millón de litros de gasolina Santa Cruz de la Sierra y a partir de ello la distribución en todo el país. La llegada del tren de combustible se da luego de 3 años que no se realizaba este servicio en la región. Desde YPFB se destacó que este transporte va a optimizar los costos de logística y que serán 4 los convoys que llegarán el transcurso de la semana. Llegará combustible, gasolina propiamente dicho, en tren.
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5: Estos son los datos del tiempo. La hora.
6: 10:03, 10 de la mañana con 3 minutos.
5: Temperatura.
6: Temperatura actual 8 grados centígrados.
5: Humedad.
6: Humedad relativa del 17%.
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9: ¡Qué frío que está haciendo en la sede de gobierno! De verdad que está haciendo bastante frío. Vámonos a contactarnos con el Perlita González. A vos, muchas gracias por la sintonía. Hemos ingresado en una nueva hora. Ya le voy adelantando, por favor, para nuestra linda audiencia que tenemos, por si acaso.
10: En el puesto número uno, no me caes.
9: Tenemos las tres noticias más impactantes que forman la agenda informativa de hoy. Esto a partir de las 11:30. 11:30 de la mañana también habrá que decirlo, Paulita Medina, cortamos la transmisión del streaming.
6: Sí, porque vamos a escuchar lo nuevo y justamente para que el streaming, el Facebook, no nos corte la transmisión por derechos de autor y nos sancionen. Es que cortamos a las 11:30 nuestro streaming, pero continuamos en el TikTok.
9: En el TikTok normal hasta las 12. Y ojo, habrá que decir, Paulita, que se mantiene esta dinámica a partir de ahora solamente hasta las 11:30.
6: Exacto.
9: Porque también queremos escuchar, qué sé yo, mira, un qué personaje que me encanta su cumbia del qué personaje, del look ra, etcétera. Tiene derechos de autor, hermana querida.
6: Claro,
9: ¿no es
6: cierto?
9: Que sí. Entonces, hay temitas.
6: Oye, y a propósito de derechos de autor.
9: Dime.
6: Les voy a comentar más adelante,
9: ¿ya?,
6: lo que ha pasado con Sobodaicom, derechos de autor de sí, nuestro, sí, de nuestra ciudad, de nuestro país. Les voy a contar, está fregadita la situación, ¿eh?
9: Vamos inmediatamente a contactarnos con el Perlita González. Marco, estoy contigo. ¿Qué novedades tengo, Perlita González? Perdón, ahora sí. Es que como estoy sin el WhatsApp, pues tengo que hacerlo a través de
6: llamada normal.
9: Sí, y del altavoz, ¿eh? Perlita, estoy contigo, adelante.
11: Muy bien, Steve, estamos precisamente en la Max Paredes, una cuadrita antes de llegar al Mercado Rodríguez, tráfico vehicular totalmente descongestionado, movilidades que bajan de la Max Paredes, acá por la puerta del Mercado Rodríguez, un poco a San Pedro, pueden encontrar fluidez total, y lo propio sucede con el servicio.

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1: Referéndum.
2: Vamos con el referéndum. Perla, Paulita Medina, gemela fantástica.
3: Tanta publicidad. Compañero Casasco, cuidado,
4: no nos
3: iremos sin permiso. Quedas advertido, compañero.
2: Puta, lo que le ha amenazado el Evo a propósito al comandante de la séptima división. ¡Te has guaseado, Evo! ¡Te has tocado! A ver, olete.
4: Hermanito, a ver. Qué si jodido, una persona, ¿no?, por muy cargo importante que haya tenido en el país, está fuera de él, o sea, es ex. Si se da esas atribuciones, hermano, mira, discúlpeme, soy muy especuladora, sí, lo acepto. Pero si haces esas declaraciones amenazando, hermano, claro, es porque él también sabe algo del otro lado que les puede perjudicar. Entonces, recordar, hermano, ha sido muchos años que Evo Morales ha estado de la mano con Fuerzas Armadas, con la policía. Entonces, no es de extrañar que haya habido favores de por medio, hermano.
2: Y sin duda.
4: Es muy osado al hacer eso.
2: Osadísimo. A un jefe de las Fuerzas Armadas amenazarlo. Bueno. Señoras y señores, Bonita Medina.
4: Así es, nuestro referéndum de hoy dice: a más de una semana del estado de excepción, ¿ha mejorado la situación? Opción 1 sí, opción 2 no, porque
1: referéndum.
2: Tenemos
1: referéndum.
2: Pregunta abierta.
4: Sí, ¿a quién le va hoy? ¿A Brasil o Japón?
2: Vámonos a las calles. Marquito González, 4 personas. Tenemos también participación acá nosotros al 789-89975 y al 699-52995. Estamos en el TikTok sin permiso y estamos en el TikTok Steve Carrasco Informa. Facebook sin permiso y compartimos a través de la Eco Bolivia. ¡Vámonos a las calles, Marco!
0: Muy bien, Steve, estamos precisamente acá en Las Rodríguez. Vamos a dialogar con los amigos. Mi amigo, buen día. Una consulta muy sencilla para Radio Cana 98.5, programa sin permiso. A ver, a más de una semana del estado de excepción, ¿ha mejorado la situación? ¿Qué cree usted?
5: No, nada no ha mejorado. No, yo para mí no, nada. No ha mejorado nada.
2: No ha mejorado.
5: Seguimos como estás, con filas. No sé hasta cuándo serán las filas. Aquí también las cosas de comer. No ha rebajado nada, sigue lo mismo. No sé, tal vez ya la otra semana, no sé, rebajará, porque sigue lo mismo, sigue. La gente está manteniendo los mismos precios de antes.
0: Muy bien, a ver, estamos en pleno desarrollo del Mundial. A ver, hoy arranca, en realidad, ayer ha comenzado la segunda fase. Hoy se elimina uno de las dos selecciones, Brasil o Japón. ¿Quién clasifica?
5: Brasil. Brasil tiene más potenciado que Japón.
0: Epa. Bueno, muchas gracias. ¿Cuál es su nombre?
5: Alejandro Bamani.
0: Gracias, Alejandro. Ahí está la respuesta de Alejandro. Le quitamos un instante nada más. Justo estaba comprando cosas por acá. Vamos a seguir dialogando con los amigos por acá, sí. Vamos a seguir dialogando muy bien con la gente que está. Sí, dígame.
2: Una persona y después nos metemos de lleno al precio de la canasta familiar, ¿te parece? Vamos a aprovechar que estás en el sector, Perlita.
0: Claro que sí, ya. Claro que sí. Hay mucho por acá por dialogar con los amigos. Mi amigo, buen día. Una consulta muy sencilla para Radio Cana 98.5, programa sin permiso. Se tomó un descanso. A ver, a más de una semana del estado de excepción, ¿ha mejorado la situación? ¿Qué cree usted?
6: Sí, ha mejorado. Los precios están mucho mejor. Sí. Entonces, pues, en cuanto al precio económico, se ha bajado el problema de huevo. Estaba 70, 60, ahora 30.
0: Muy bien. El Mundial está en pleno desarrollo. A ver, ha arrancado la segunda fase. Hoy juega Brasil con Japón. ¿Quién clasifica?
6: La favorita, Brasil.
2: Brasil.
0: Más adelante juega Argentina con Cabo Verde. ¿Quién por ahí?
6: La verdad, yo por cómo están saliendo, yo quisiera que Argentina quisiera, pero Cabo Verde, porque está surgiendo.
2: Claro.
6: Porque ahora sale el arquero, ¿no?
2: El corazón partido.
0: No, muchas gracias por su nombre, Pablo.
2: Pablo.
0: Gracias, Pablito, por atendernos en este lunes.
2: Perfecto.
0: Pablo también está con las bolsas. Así de esta manera, Steve, ¿ya? La gente ha respondido a nuestro referéndum.
2: Perfecto. Perlita, hagamos esto. Yo tengo mensajes acá del WhatsApp, así que voy con el WhatsApp. 3 minutitos, 4 mensajitos, le volvemos a llamar para que nos vayamos con los precios de la canasta familiar actualizados en este día 9 de estado de excepción. ¿Le parece, Marco?
0: Claro que sí, Steve. Nosotros nos vamos preparando para dialogar con las caseritas acá en el al medio siempre de las Rodríguez.
2: Hora en Bolivia, Paulita Medina, por favor.
4: Exactamente 10:10, 10 de la mañana.

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0: Vámonos con los mensajitos, por favor, y luego los precios de la canasta familiar. Yo creo que se van a extender incluso hasta el otro bloque, ¿no, Paulita?
2: Sí, sí, es interesante que claro, veamos realmente sí. Cuánto ha bajado la canasta familiar.
0: Adelántame, ¿cuánto está el huevo?
2: 30 bolivianos. Tomate, 30 bolivianos y huevos grandes. De buen huevo, ¿eh?
0: Claro, el gallo huevón, ¿no, hermana?
1: Hermano, si yo antes, mira, ¿cómo es que
2: gallo es gallina?
1: Como decías tú, ahora la mentalidad nos ha cambiado. Sí. Si yo antes compraba una docenita de huevos, esa cajita, o 10 huevitos. Ahora, hermano, voy a comprar maple de huevos, sí, o sea, 30 sí. Huevos.
0: Porcilas, ¿no?
2: Porcilas.
0: Bueno, vamos entonces con los mensajes 789-89975, 4 o 3 mensajitos, hermana, también del TikTok. Y luego nos vamos a ir a las calles para la primera parte de los precios de la canasta familiar. Evelyn.
1: Dice ese viejo amargado, qué amarga su respuesta. Permita, no deberías entrevistar a los que tienen cara de poto. Porque se nota que son evistas.
0: ¿Qué le pasa?
1: Hola chicos, buen día. Referéndum. No mejoró. Va normalizando en todo sentido. Pregunta abierta. Brasil. Dice. Otro yo. Importo producto de forma legal y hace más de un año no se maneja el 6.96. Wow. Es más, hace ya más de un año no encontramos dólares ni físicos ni digitales a menos de 10 bolivianos en el mejor momento.
2: Es verdad.
1: De hecho, ahorita el dólar real bajó. Si el gobierno garantiza fluidez del dólar, sería excelente medida, dice. Vámonos con más mensajitos. Un ratito. Pispi. Arias, un reto por el partido de hoy. Arias, porque está sin H, por si acaso. Pispi, Arias, un reto por el partido de hoy. Es decir, si gana Japón, mañana vengo con la tanga de la Shaki. Nada de boxer ni calzón de diablo, solo tanga. ¿Harías algún reto? ¿Has apostado en este mundial?
0: No, che, para nada.
1: Nada.
0: Es que, hermana, nadie ha tenido ganas ni para apostar.
2: Sí, pues.
0: Recién estamos pasando la crisis, por si acaso, sí. ¿No? Dale.
1: A ver, dice que Japón gane a Brasil. Que Brasil pierda. Una de esas opciones me conformo, dice. Ajá. Otro mensajito. Buen día, gemelas fantásticas. Y a la hermana Nalgas de Kardashian Andina. Pispi, a ver, respondiendo al tramparéndum, pues la verdad estamos mejor. Los precios bajaron, hay verduras, frutas, carne, pollo, abarrotes, pero hasta ayer las filas para la gasolina seguían. No en la magnitud de una semana atrás, pero fila es fila. Lo que no sabemos es hasta cuándo estaremos así medio estables. Dicen que esto durará 1 o 2 meses más, espero que no. De la pregunta 2, quiero que gane Brasil.
0: Epa, la vieja,
1: por ser, ¿no?, de nuestra región y porque está Neymar, el príncipe, que no quiso ser rey por las lesiones. Neymar es el último, juega bonito como Ronaldinho y espero que hoy juegue al menos 30 minutos. Pero viendo el otro equipo con Oliver Atom, Steve Huga, Tom Masaki, los hermanos Kiro.
0: Los supercampeones.
2: Los supercampeones.
1: Benji Prince y Richard Tex. La veo complicada la victoria, Pisby. Yo sé que no puedes poner canciones, pero aunque de fondito, la canción Marisa de Leo Dan. Ya pues, Pisby, les mando un abrazo y bendiciones a todos. Atentamente, Ricardo.
0: 11:30 podemos poner canciones porque hasta las 11:30 el streaming, ¿no?
2: Hasta las 11:30 streaming a través de nuestra página de Facebook y después, pero continuamos en el TikTok y lógicamente a través de la 98.5 FM
0: Radio Cana. Y vamos a poner musiquita, ya musiquita variada.
2: Sí, es y lo que, nuevo, no te olvides.
0: Y lo nuevo principalmente, pero de lunes a viernes musiquita variada, por lo menos esa media horita para cerrar el programa. Uno más.
1: Sí. Buen día, chicos. Sí, bajaron las cosas. En la gasolina redujeron las filas. La gente a veces opina por opinar y dice que todo sigue igual. En vez de ser tan negativos, hay que sacar adelante el país. Nos dice
2: que está, ya,
1: sí,
2: está bien,
1: que está mejor. Bueno. Buen día, sin permiso. Un día,
2: hola, hola.
1: Un día en toda la semana había una persona de la ANH en la gasolinera de la 17 de Obrajes, controlando los que cargan seguido, pero después desapareció esta persona y siguen cargando los mismos.
2: Sí,
1: dicen.
2: En serio, de verdad. Y estaban, además que estaban mostrando imágenes, eso los TikTokers, ¿no? Algunos que se dan esa tarea de informar así con imagen, no hablan, pero informan con imagen. Lo veía el fin de semana, no sé en qué gasolinera, hermano, pero la fila era así, ¿no? Me parecían esas viboritas de,
1: sí, juego, sí,
2: de
1: sí,
2: los juegos, hermano, puro bidones.
0: ¡Wow!
2: Puro bidones. Entonces, recordá que desde el gobierno central se dijo que se iba a controlar, porque creo que tenías que presentar tu carnet o algo así.
1: Sí.
2: Pero hermano, a ver, ponte, somos nosotros los tres una sola familia. Podemos ir los tres con nuestro carnet y nos venden.
0: Claro,
2: ¿cómo se va a controlar
0: eso? Ese es el problema. Y galón tras galón se va acumulando, pero también no es fácil, ¿no? Son días que por lo menos tú duermes en tu auto, por lo menos consuelo de tontos. Pero esperar con tu bidón, por eso había una fila de bidones, hermana querida, ¿no? Bueno, último mensaje, me voy a las calles, señoras y señores. Vamos a conocer precios de la canasta familiar en segunditos.
3: Bienvenidos.
0: Vamos con el mensaje, Evelyn. Último.
1: En el Mundial deben estar los mejores en las etapas decisivas. Y pides, Pispi, que gane Cabo Verde. No seas ridículo.
0: Es que los de siempre. Bueno, lo vamos a hablar. Vamos inmediatamente a contactarnos con el Perlita González. ¿Cómo estarán los precios de la canasta familiar en Las Rodríguez? Estamos viendo las imágenes también. Uy, mira, chequea, hermana querida. Buen movimiento. Se tiene buen movimiento en Las Rodríguez. Volvió el minibús, volvió todo el
1: cierto
0: movimiento. Sí, sí, sí. Chequea, mira, mira, mira. Hay
2: a mí
0: todo.
2: Me gusta el caos de La Paz, van a disculpar.
0: Sí, sí. Me encanta. Somos muy urbanos, hermana.
2: Sí, sí.
0: Marco Antonio González, hora en Bolivia, Polita.
2: Exactamente, 10:19.
0: Estamos con usted, Marquito, por favor. ¿Qué novedades tengo? Vámonos al mercado Rodríguez. En este día 9 de estado de excepción, precios de la canasta familiar. ¡Marco!
4: Muy bien, Steve. Estamos precisamente, como usted lo decía, acá en el Mercado Rodríguez. Mucho movimiento, ¿no? Para hacer día lunes, las caseritas han salido, los productos han llegado. Y evidentemente, más de uno decía, los precios han bajado, ¿no? Han bajado ostensiblemente. Por acá vamos a dialogar con las caseras que están por acá ofreciendo los productos. Hay para todo precio. A ver, nos vamos por acá. Muy bien. Vamos a dialogar con ellas, con las caseras. Todos están comprando los productos, tomatito, papita, cebollita, hay de todo. Casera, buen día. A propósito, casera, buen día. Ha llegado tomatito, el tomatito, ¿cómo está por acá? Bueno, está ocupada por acá. Vamos
0: caserita
4: a seguir caminando por acá, dialogando con las caseras. Casera, buen día. A ver, por acá, el tomatito, ¿cómo está la libra? Buen día para Radio Cana 98.5. El tomatito, ¿cómo está la libra?
5: Buen día, joven. La libra de tomate está a 3 bolivianos.
0: ¡3!
5: Ha bajado,
0: wow.
5: Sí, ha bajado porque la libra estaba a 10.
4: Yes. Tenemos también la papita.
5: La papita ha bajado, está a... arroba la primera está a 80, la segundita está a 60.
0: ¿Libra?
4: La
0: ¿libra?
4: Zanahoria, casal.
5: Libra está a 3 bolivianos, cuarta está a 12 bolivianos.
0: ¿Papa
4: ahí
0: libra?
4: Tenemos choclito, ¿a cómo está?
5: El choclito está a 4 en 10, hay 3 en 10.
4: ¿Tenemos papaliza?
5: Sí, la papaliza, la 2 libras están en 10 bolivianos.
4: 10 bolivianos, el locotito.
5: La libra 5.
4: Muy bien, ha bajado en realidad todo, ¿no? Casera, en relación, por ejemplo, hace 3, 4 semanas, ¿no?
5: Ah, sí, ha bajado, sí, está en su normalidad.
0: Libra de papa,
4: ya
0: libra de papa.
4: Con toda normalidad los productos.
5: Sí, están llegando a toda normalidad, hasta la cebolla.
0: La
5: ha bajado,
0: libra de
5: la
0: papa.
5: Estaba 60, ahora está 40.
4: La librita de papa.
5: 3 bolivianos.
0: ¿Tres bolivianos?
4: ¿Cuál es su nombre, casera?
5: Graciela, que te chingada. Venga la gente a comprar acá al Mercado Rodríguez, ¿no? Les invito a las caseritas que vengan a comprar aquí al Mercado Rodríguez, que se les vaya a par y les va a atender con todo cariño.
4: Bueno, ¿desde qué hora está Graciela usted?
5: Desde las 6 de la mañana.
4: 6 de la mañana, de lunes a lunes. Ahí está la amabilidad. Gracias, Graciela. Desde las 6 de la mañana, Lucía, la caserita, con los productos de la canasta familiar. Sí.
0: Bien, sigamos preguntando. Perlita González, 10:21. Tenemos 3, 4 minutitos más. Sigamos con los productos, Perlita.
1: Perlita, ¿le puedo hacer una pregunta?
4: Muy bien, muy bien. Por acá, le cuento. El aceitito volvió a aparecer. No había aceite. El anterior se me estaba escaso el aceite. Los abarrotes también. Pero, a ver, vamos a acercarnos por acá a la casera de los abarrotes. Antes de que se cumpla el tiempo,
0: a ver,
4: estoy mirando la hora por acá, y hay aceitito, le cuento. Sí. Casero, buen día, apareció el aceitito. ¿Cómo está el aceite, Casero?
3: Ahí no sé la dueña, Casero.
4: Ah, el precio, queremos saber.
3: No vende, Casero, no vende.
4: ¿Cuánto es este?
3: 4.5, lo vendían 5, pero...
4: ¿Y este, el que se lleva?
3: Yo soy 19, está este.
4: Muy bien, el fideito.
2: El litro, ¿no?
3: Está, sí.
4: ¿Y el arrocito?
3: Ya todo precio, Casero.
4: Muy bien, gracias. Ahí está. Bajó notoriamente el aceitito. Aceite de 2 litros, viste acá, 35 bolívares. Apareció el aceite. Así está el movimiento en ese sector, ¿no? En este sector. Y más adelante, claro, está el sector de los pollos, de la carne, estilo.
0: Ahora, Perlita, Evelyn.
2: Perlita, por favor, quería pedirte si te puedes fijar si hay leche líquida. Leche embolsada, porque... En algunas tiendas y algunos supermercados no encontramos todavía la leche.
4: Claro, claro que sí. A ver, vamos a ir subiendo un poquito más arriba. Estoy en el sector de frutas, verduras, frutas. Sí, dígame.
0: Frutita, lo que esté al paso, pregunta todo, Perla.
4: Muy bien, muy bien. A ver, si voy a aprovechar por acá, ¿no? Están acomodando las frutas. Hay a cantidad, lo que no ocurría hace 3 semanas sí. O 4 semanas era desolador, era triste venir por acá. Todo estaba escaso. Casera, buen día. ¿A cómo está, profesor? A propósito, para el Radio Cana, las manzanitas. ¿A cómo está la manzana?
3: Mucha, no estamos dando entrevista por ahí.
4: Muy bien.
0: ¡No mames, carrera! Estamos dando entrevista ya. ¡Perdón, Kardashian!
4: Sí.
2: Perdón, Messi.
4: Vamos a dar la vuelta por acá. Vamos
0: no mames, casera.
4: Otro puesto por acá. A ver, vamos a sacar a casera. Está teniendo. Hay unas patas riquísimas. Me imagino que está entregando el cambio respectivo a la compradora por acá. Vamos a. Hay lindos platanitos, duraznitos. Casero, buen día. ¿Cómo está el platanito por acá? Compró la carne, nosotros también le vamos a llevar duraznito por acá. Chacera, el platanito, ¿cómo está? Buen día.
5: Buen día, tenemos las 25, 15 y de 18.
4: Bueno, tenemos también la papayita.
5: La papayita tengo de 15 a 18, de 20.
4: ¿Ha bajado?
5: En esa temporadita, como son tiempo de helada, la papayita no va a sacar.
4: ¿Ya?
5: Sí, después se va a bajar.
4: La manzanita.
5: Manzana de 4 por 10, 5 en 10.
0: 5 en 10.
4: La piña, veo una linda piña.
5: La más gigante tengo de 20, tengo de 10 y de 2 en 15.
4: Bueno, en relación a lo que sucedió hace 2-3 semanas, ha bajado, ¿no?
5: Ha bajado, pero no baja de golpe poco. Ahora con este problema del 10, ellos lo solucionan con combustible, va a bajar. Es que no hay, están una semana durmiendo, 3 días, ellos difícil consiguen y además esa crisis económica, están durmiendo en las calles.
4: Y a propósito, ¿ha podido percibir buena venta de la gente?
5: Sí, está viniendo.
4: Entonces

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2: ¿Qué pasa en Venezuela? Un nuevo temblor lamentable. Sí, hoy un nuevo temblor. Paola Medina.
3: Nuevo temblor sacude Caracas y La Guajira mientras continúan los rescates. El movimiento de magnitud 4.6 se registró casi 5 días después del doble terremoto que dejó cerca de 1.500 fallecidos. Los equipos de rescate mantienen las labores contrarreloj entre los escombros, pues un fuerte temblor hoy sacudió nuevamente Caracas y la vecina La Guajira. El lunes por la mañana, poco después de las 7, hora local, constataron periodistas de la AFP, casi 5 días después del doble sismo, cuyo balance provisional ya ronda los 1.500 muertos y los más de 5.000 desaparecidos.
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2: Muchísimas gracias, señoras y señores.
9: Estos son los datos del tiempo. La hora.
3: 10:32 de la mañana con 32 minutos.
9: Temperatura.
3: Temperatura actual 8 grados centígrados.
9: Humedad.
3: Humedad relativa del 17%.
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2: Estamos en el mercado Rodríguez con el Perlita González, precios de la canasta familiar. Así que vamos a anexar el panorama del tráfico vehicular y por supuesto cerramos ya este bloque. En este bloque cerramos ya precios de la canasta familiar en las Rodríguez, ¿no, Paola?
3: Claro que sí, nos estaría faltando los precios de las carnes.
2: ¡Carne!
3: Sí, te nos estaría
2: huevo.
3: Faltando.
2: ¡Huevo!
3: A huevo también, sí.
2: Y por supuesto, Evelyn.
3: Lácteos.
2: Leche. ¿En cuánto compraron últimamente, hermana querida?
12: ¿Leche? ¿La leche?
2: La leche, el litro.
3: Yo
2: ¿cuánto?
3: Yo te digo,
2: ¿dónde?
3: En el Lanza he comprado en 15 bolivianos.
2: ¿Cuándo?
3: El día jueves, el miércoles.
2: El anterior. Ah, bueno, entonces, 15 bolivianos hace casi una semana. Marco Antonio González, con usted, por favor. Tráfico vehicular, qué novedades, chiquitito. Y nos metemos de lleno, sin duda, en precios de la canasta familiar. Esta es la verdadera lucha de caseras. Estoy contigo, Perla.
13: Muy bien, Steve. Estamos en las afueras del Mercado Rodríguez. Te puedo comentar, tráfico vehicular muy congestionado, ¿no? Movilidades que vienen desde la Max Paredes pasan por el frontis del Mercado Rodríguez rumbo a San Pedro. Hay congestión de vehicular, carril de bajada. Y en el carril de subida no hay mucha congestión vehicular. Las movilidades que vienen desde San Pedro, Max Paredes, Garita, y bueno, encuentran la vía libre en el carril de subida, pero muy lentamente. Eso es lo que sucede al momento acá en la avenida principal de La Rodríguez, acá en la Max Paredes.
2: Vamos a conocer los precios de la canasta familiar. ¿Qué tenemos al alcance? Y Perlita González, carnes. A ver, estoy contigo, Marco.
13: Muy bien, Steve, hemos ingresado precisamente al interior del mercado. Carne, ahí la pulpita suave ha llegado. Muy bien, vamos a dialogar con los amigos por acá. Casero, buen día para Radio Tucana 98.5, programa Sin Permiso. ¿A cómo está la pulpita, Casero? Buen día.
0: Yo sí tenemos pulpita desde 70 y 80 bolivianos.
13: Tenemos también, a ver, la costillita,
0: sí, está 56.
13: ¿Y molida?
0: Molida igual está 58.
13: Muy bien, Casero, muchas gracias. Ahí está la carne. ¿Cuál es su nombre?
0: Quiere
13: que vengan a tu puesto a comprar.
0: Para poder atender a todos los clientes.
13: Bueno, y a propósito, a ver, el precio de la carne, ¿ha bajado?
0: Sí, ha bajado, la normalidad está.
13: Muy bien, gracias a Ever, ahí está, nos ha atendido muy amablemente. Acá en el programa Sin Permiso, vamos a buscar el sector de los pollos, así está la carne molida por acá. Chanchito, voy a preguntar por acá, ¿cómo está el chanchito? Justo la casera no está por acá, tenemos también la pancita, a ver, voy a retirar, no está, el casero está en otro sector, voy a bajar por este sector, es un no laberinto, pero es un mercado que tiene absolutamente de todo. Casero, buen día, ¿cómo está el chanchito para Radio Cala? ¿Cómo está el chanchito? Kilo. A ver, ¿qué tenemos? ¿La costilla?
14: Bien.
13: La pierna es para un fricasé.
14: Sí, fricasé, chicharrón.
13: ¿Cómo lo reiteramos? A ver. Ha bajado, ¿no?
14: Sí, ha bajado. No,
13: ¿cuál es su nombre, casera?
14: Carnicería Pacho.
13: ¿Cuánto kilo?
14: Bueno, que vengan a comprar desde las 7 hasta las 6.
13: ¿Y tenemos el precio?
14: A
13: 35,
14: sí.
13: Sí. Muy bien, ahí está lo que usted dice, 35 bolivianos y el chanchito. ¿Qué le parece? Ahí está la casera, nos decía.
2: ¿Verdad?
13: Bajó el precio notoriamente. Sí, dígame.
2: A ver, vamos a reiterar. Se nos ha ido un poquito la señal, hermano, que dio justo cuando estabas preguntando el kilo de chancho. Remarcarnos el precio. ¿Cuánto estaba, Perlita? ¿25 o 35?
13: El kilo de chanchito, 35.
2: Ah, 35, es, habíamos escuchado.
13: El chanchito, y la parte más, a ver, la parte que buscan para hacer un chicharrón, un fricasé, la pierna.
2: Ha tomado muy en cuenta,
3: de
2: por
3: todas
2: favor.
3: Maneras ha bajado, hermano, ha bajado, porque 35 bolivianos hasta la anterior semana todavía estaba en 40, 45.
2: Wow. Sigamos, Marquito.
13: Muy bien, sector de los pollos. Vamos a preguntar a cómo están los pollos. Vamos a salir de acá por acá. A ver, voy a encontrar pollo por acá. Casera, buen día para Radio Cana. ¿A cómo está el pollito, casera? Buen día.
14: El kilo está 19.
13: Oh. 19. A ver.
3: ¿Y entero?
14: No, es
13: el entero. ¿Cuánto es?
14: Depende del peso. 45, 50.
13: Sí, muy bien, ahí está. Muchas gracias, le decimos a la casera. Ahí está.
2: 19.
13: Kilo 18. Sí, sí, ahí está. Aceptable. Por acá, sí, dígame.
3: Entre 18 y 17.
2: A ver, con el perlita entonces, chicas, ¿ha subido o se mantiene 19?
3: No. Yo, por lo que yo he comprado, estaba en 17, ¿dónde? 18.
2: ¿Cuándo?
3: En el Hipermaxi.
2: ¿Cuándo?
3: El día sábado.
2: Sábado, ya.
3: Ajá.
2: ¿Estaba cuánto?
3: 17, 18 más o menos.
2: 17, 18. Hoy claro. Lunes, Mercado Rodríguez, 19. Perla González, vuelvo contigo. Sigamos preguntando. 19 el precio del pollo en la Rodríguez, Marco.
13: Claro que sí, siempre meto en detalle, ¿no? Dentro del mercado, sí, 19 te cobran, pero en las afueras, en mi recorrido, puta, el kilo 15, como lo decía una de las señales, 15, 16, hay una variable en definitiva, ¿no? Tanto adentro del mercado como también afuera, ¿no? Así claro. Que también está entre 15, 16 también en las afueras del mercado.
2: ¿Dónde están las autoridades?
13: De la carne de pollo.
2: Alcaldía, no, ¿dónde está la intendencia?
3: Yo te voy a decir, no quiero justificar a las caseritas, ya. Pero yo que voy mucho al mercado, especialmente al Yungas, hermano. ¿Sabes qué pasa? Las que te venden un poquito más caro, entre 17, 18, ya 19, digamos, como ahora el Mercado Rodríguez, es porque te venden por presas. Es decir, tú les dices, dame un kilo de piernas, pierna con muslo, digamos, eso te lo pesan y te dan un poquito más caro, porque claro, tienen que presear ellas y sacan de varios pollos, te dan el kilo. Entonces, o el kilo de alitas, por ejemplo, pero esos también, son más caros.
15: Pero también hay que decir que, como indica nuestro querido Marquito,
3: en las afueras encontramos a veces agencias. Y tú sabes que en las agencias es mucho más, más barato. Sí, así que puede ser esa una de las razones. No lo sabemos, no estamos afirmando, por si acaso. Pero lo que nos da nuestra experiencia de ir a comprar a los mercados de abasto, sí, en las agencias. Por eso también hay gente que hace fila en las agencias.
15: A ver, vamos a volver con el Perla, pero ya les voy dejando boyando la consulta, flotando la consulta, ¿no? Suspendida la consulta. Gran diferencia con antes del estado de excepción, gran diferencia ahora 9 días después del estado de excepción. Respondemos en segunditos nada más. Marco, contigo por favor, Mercado Rodríguez.
13: Muy bien, Steve. A ver, vamos a pasar al frente. Acá estamos en la esquina para ver el tema del pollo. Hay mucho pollo también aquí al frente. Sí, el tema de la agencia tiene su variable. Otro detalle, ¿no? Antes de ir al frente donde están vendiendo el pollito. A ver, te voy contando. Me había preguntado una de las gemelas el tema de la leche. Le cuento que no ha llegado, dicen por acá. Hay dos agencias que estaban atendiendo, hay una larga fila. Dicen que va a vender dentro de 10 minutos nada más, pero no pude advertir el tema de la llegada de la leche. Hay mucha gente que está preguntando, pero leche no he encontrado en mi recorrido, es decir, les cuento. ¿Ah?
3: Muchas gracias, querido Marquito, porque eso nos da una idea de que por eso es que en las tiendas no hay leche todavía de manera regular. En supermercados hay en caja, en algunos, pero no hay la leche embolsada, así que, bueno, habrá que esperar un poquito más quizás para que se regularice el tema de leche.
16: Así es, querido Marquito, entonces seguimos contigo, si podemos algún lugar más para poder comparar un poquito lo del pollo, sí.
15: A ver, Perlita, y si hay huevito, queso, pregunta todo.
13: Puedo advertir, ¿no? El pollo, el precio es el entero, a ver, el entero por kilo 16, me imagino, pero vamos a dialogar con los amigos que están por acá, haciendo la compra, la respectiva, a ver, con la casera, ¿a cómo está el pollito?
17: A 16,90.
15: ¿Un enterito
13: cuánto me sale?
17: Como unos 60 o 50.
13: ¿El más grande?
17: Sí, son grandes. No, 4 kilos.
13: De 4 kilos, sí, grande, enorme. Veo acá el pollito, 60, sí, parece pavo. Muy grande el pollo. Y también, bueno, así de esa manera. Pollo entero, dice, por kilo, aquí precio 16 el kilo. También hay algunos pequeños, pero también hay algunos que son bastante grandes. Sí.
16: Oh, qué lindo, de verdad, sí, realmente es considerable el cambio de precio de lo que está dentro del mercado a lo que está fuera, pero bueno, ya las caseritas decidirán, o sea, desde la ama de casa, claro, a qué lugar también va a ir, pero está barato.
3: Se me ocurre algo, como dice a la caserita que le ha preguntado Marquito, ya tiene 4 kilos el pollo. Grandote. Claro, si lo venden, ponte en 19, la gente no le va a comprar ese pollo de 4 kilos. Tiene nomás que bajar un poquito el precio para poder vender el pollo entero.
15: Porque, a ver, el pollo de 4 kilos, ¿qué tiene? Tiene cuello, tiene vísceras. Claro, entonces, si compras solamente puras piernitas, por favor, o solamente pura pechuguita, tiene que tener otro precio. Sí. Y eso ya saben también las caseras, ¿no es cierto? Sí. Marco González, tal vez si tenemos algo más sobre Bolivia, Paola Medina, por favor.
16: Exactamente, las 10:42, 10 de la mañana con 42 minutos.
15: Pendiente el tema Sobodaicón, el tema derechos de autor, ha habido novedades con Luis Vega, que ha dicho, oye, estoy con Sobodaicón, pero no me han llegado ni 10 centavos, en segunditos nada más. Vuelvo contigo, Marco, ¿hay algo más? Presos de la canasta familiar, Marco. Quito.
13: Sí, le cuento que el pescado sábalo, no pudimos encontrar sábalo, pero sí la trucha, ¿no? Trucha. A ver, por acá la tengo a mi trucha. Casera, ¿cómo está la truchita? Buen día.
18: Buenos días a todas las amas de
15: las casas, así.
18: Y el pescadito está en baratito, a 15 pesitos la libra. A lo
15: ¿qué?
18: Mismo.
15: ¿Qué?
18: Pescado estaba en 50 la libra, trucha. Ahora está en 20 pesitos, 10 pesitos, 15 pesos.
13: Y ha vuelto el precio a la normalidad.
18: A la normalidad, pues. Tantos bloqueos que
15: ha habido, sí, esas veces. Bendición de Dios.
13: Esta truchita es trucha rosada blanca.
18: Rosada es del Perú.
15: ¿Cuánto?
13: ¿Cómo reiteramos el precio?
18: Está en 15, 12 y 20.
13: Muy bien, casera. ¿Cuál es tu nombre que te vengan a comprar?
18: Yo me llamo Sabia. Aquí estoy en la
15: iglesia. Sabia, qué sabia.
18: Que me vengan a comprar, se los voy a escamar, pincear. Bien fresquito.
13: ¿Desde qué hora?
18: Desde las 7 de la mañana hasta 6 de la tarde.
15: ¡Sabia!
13: Gracias, casera Sabia.
18: Muchas gracias.
13: Ahí está la casera, nos atendió, ya lo saben, hay truchita igual, bajó ostensiblemente, pero todavía no encontramos sábalo por acá, pero sí el pescadito es también otra gran alternativa.
15: Importante, Perlita González. Bueno, Marquito, creo que vamos cerrando. ¿Algo más que tengamos en este sector, Perlita, que podamos preguntar?
13: Ahí está, ¿no? La mayor parte ya vimos la cuestión de los precios, los quesitos, ¿a cómo estará? A ver, para terminar esto con la casera, ¿a cómo está el quesito, casera? ¿Qué cosa?
19: Está rebajado harto.
0: A ver, esto es medianito.
19: Necesito esas 12, hay de 15, hay de 25, 20.
15: ¿Qué producto?
16: Queso.
15: Queso.
0: Muy bien, ahí está la casera, muchas gracias. 25, 20, claro, lo que un queso grande estaba en el peor momento de los conflictos, hasta en 30 bolivianos, ¿no? 30, sí, 40, 40, me dice la casera, ¿no? Ahí está. Sí, ha rebajado sensiblemente los precios de la canasta familiar en este lunes, ya terminando el mes de junio.
15: Importante, Marquito, ¿cómo está el tráfico vehicular? Lo estamos chequeando. Ya hay normal, hay minibuses trabajando con su línea, con su disco.
0: Sí, la mayoría, por este sector sí, la mayoría está.
15: Bien.
0: Puedo advertir el 263 que va hasta, a ver, complejo de Achumani, dice, baja por la México, USA. Sí, la mayoría está con los discos correspondientes y los números que indican hasta dónde tienen que ir y también con los letreros.
15: Perfecto. 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
15: Gracias, Marco González. Señoras y señores, vámonos con los mensajes acá y hablar del tema Sobodaicón también, informar con detalles importantes de la mano de la Sazón de la Vicky. 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
15: Señoras y señores,
21: referéndum.
15: Este es el referéndum. Lo cerramos en el próximo bloque. Dice...
16: Sí. A más de una semana del estado de excepción, ¿ha mejorado la situación? Opción 1 sí, opción 2 no, ¿por qué?
21: Referéndum.
15: Y tenemos la pregunta abierta.
16: ¿A quién le va hoy? ¿A Brasil o Japón?
2: Vamos inmediatamente con los mensajes, pero cortito, no, que no deje pendiente. ¿Qué pasó con Sobodaycon, hermana? ¿Qué significa y qué es Sobodaycon, hermana?
16: Bueno, Sobodaycon es la entidad que protege los derechos de autor de nuestro país, pero también los de afuera. Es decir, si tú utilizas alguna canción
2: de Becky G, Karol G, de Roberto Carlos,
16: para un espectáculo público, para la televisión, para la radio, tú debes pagar una licencia para poder utilizar.
2: Nosotros acá tenemos todo al día, claro. Radio Cana, ¿no es cierto? Exacto. Pero si yo tengo que ser yo mi karaoke, tengo que ser yo, hermana querida, mi bolichito, tengo yo mi salchipapería.
16: Un salón de fiestas.
2: Un salón de fiestas y pongo música de Karol G, pongo música que, qué sé yo, no sé, Histeria, qué sé yo, ¿no? Cualquier grupo, música es música. Tengo que pagar.
16: Sí.
2: Nadie lo hace.
16: Así es la.
1: No, sí, todos lo hacemos.
16: Sí, todos lo hacemos. Sí. Claro.
1: De hecho, nosotros con Modans, las veces que entramos en teatro, tenemos que ir a pagar Sobodaycon, claro, porque si no, no podemos hacer función.
16: Tenemos que presentar toda la lista de canciones que vamos a bailar. ¿Ya? Incluso si ves que vamos
2: ¿Y cuánto pagan, chicas?
16: 200. No, estamos hablando hace cuánto tiempo que no hacemos espectáculos. Por unos
1: 3 años.
16: Sí, 3-4 años.
2: Ya.
16: Pagábamos como 200 pesos, 250.
2: Más o menos.
1: Unas 10 canciones, 12 canciones.
2: Por canción, 20 lucas.
16: Sí, más o menos.
2: Ya.
16: Es la,
2: hace 3 acaso, años más o menos también, ¿no? Sí, por ahí actualizado, dale.
16: Por si acaso es la Sociedad Boliviana de Autores y Compositores de Música.
2: ¿Qué pasó?
16: Sobodaycon. Bueno, ¿qué pasa? Luis Vega, lo que tú decías hace un tiempo
2: cantante,
16: atrás.
2: Cantautor boliviano.
16: Se queja del hecho de que Sobodaycon no le paga a él ni un solo peso.
2: No le das regalías.
16: Exacto, por lo que otros espacios que no sea él en sus conciertos utilizan su música.
2: ¡Epa!
16: Es decir, si nosotros aquí en la radio ponemos un tema de Luis Vega, a él no le llega.
1: Sobran, pero a él no le llega.
16: A Sobodaycon se le paga, pero a él no le llega.
2: ¡Epa!
16: ¿No? Esa es una de las primeras denuncias que se... No denuncias, sino crítica que se le hace a Sobodaycon. Exacto. Pero una crítica y una llamada de atención muy fuerte y aparte con improperios viene de parte de Alejandro Delius de Quirquiña. Y les voy a leer rapidito qué es lo que dijo. Conocemos.
2: Al capitán.
16: Solamente quiero decir, dice, que los HDP
2: de
16: Sobodaycon
2: Nunca
16: me han dado ni un centavo por mi música. Por Quirquiña, lo tanto, si se aparecen por cualquiera de mis conciertos a cobrar para robarse mi plata, los voy a sacar a patadas.
2: ¡Ay, Dios!
16: Avisados están, vividores, sanguijuelas y un montón de improperios, ¿no? Tienen prohibido acercarse a los eventos de Quirquiña. No los quiero ver ni en pintura, les dice. Recomiendo que ningún empresario del entretenimiento, el arte, la cultura, les den un solo boliviano a estos mancagastos. Un ejemplo, Clausura salió hace 24 años. El videoclip tiene más de 6 millones de reproducciones en una época que no se podía pagar por likes ni inflar las redes. No he recibido ni 20 centavos por Clausura hasta el día de hoy.
2: ¡Epa!
16: Alejandro Delius, compositor boliviano.
2: Claro.
16: Así hace su queja en redes sociales. Y lógico, recordá que Quirquiña un poco se ha reactivado después de muchísimo tiempo y está haciendo nuevamente presentaciones públicas. Entonces, hermano, lo primero que te piden en cualquier teatro, en cualquier espacio, es que tú llenes esta tu lista para pagar derechos de autor.
1: Pero tú tienes que pagar por tus propias canciones.
16: No. Pero por ahí, si haces covers o algo, también tienes que pagar. Entonces, Quirquiña seguramente ha acudido a algunos covers o va a hacer algún espectáculo tal vez en conjunto con algún otro grupo musical. Y ahí es donde viene la molestia de Alejandro Delius, precisamente porque es real, hermano. Nosotros también en algún momento, cuando nos cobraron por las canciones de Michael Jackson, las canciones de Ricky Martin.
2: ¿Cómo le hacen llegar a Michael Jackson?
16: Por eso, les hemos consultado. ¿Cómo hacen para hacerle llegar esto al artista? ¿Sabes qué nos han contestado, hermano? Nos dijeron, no, pues hay la empresa, porque ya es muerto, ¿no ve? Michael Jackson muerto aquí, al muerto le van a hacer llegar. Nos dijo, no, pero sí a la empresa que maneja su música se le hace llegar. ¿Verdad o no, hermano? Nos han contestado eso a nosotros.
2: Bueno.
16: Entonces,
2: bueno,
16: todos los artistas estamos obligados, pero lo que dicen tanto Luis Vega como Alejandro Delius es la pura verdad.
2: Es que no les ha llegado y ya les cada cuántos años les va a llegar o es mensual.
16: Ni siquiera es plata acumulada, porque tú puedes decir, ay sí, pero te estás quejando por 20 centavos. Hermanito, la composición cuesta. Y si es un boom, como por ejemplo Clausura de Quirquiña,
2: claro,
16: o las canciones de Luis Vega, hermano, que son internacionales conocidas, tienes que llegarles las regalías en algún momento, hermano. No por decir, ay, sí, pero por 20
15: ¿quién
16: centavitos.
15: ¿Quién tendría que fiscalizar no, pues, a Sobodaicón, hermana querida? ¿Quién
16: el Ministerio de Cultura.
4: Ministerio de Cultura.
15: Claro, claro.
16: Ellos
15: claro.
16: tendrían que fiscalizar.
15: ¿Tienen que rendir cuentas a Sobodaicón?
16: ¿Sí?
15: Sí, tienen que rendir
16: sí, porque
15: cuentas,
16: además que tienen toda una estructura, hermano. Tienen directorio, tienen presidente, tienen secretario de actas, tienen
4: secretaría,
16: o sea, tienen secretario de Hacienda. Entonces, quiere decir que tienen una estructura a la cual se le debe pagar. No creo que vayan todos ad honorem.
15: No.
16: Esa plata, hermano, si es de lo que nosotros pagamos para que llegue a los artistas, está mal. Debería ser el gobierno directamente que le pague a Sobodaicom. Porque no es una entidad independiente o privada. Es una entidad que le corresponde al gobierno. Por eso es que se paga derechos de autor. Entonces, hermano, no sabemos realmente los artistas. Y claro, nosotros por no vernos en problemas, pagamos. ¿Pero les llega? Esa es la pregunta.
15: Sobodaicón, ojo.

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2: Estos son los datos del tiempo. La hora.
3: 11:02, 11 de la mañana con 2 minutos.
2: Temperatura.
3: Temperatura actual 9 grados centígrados.
2: Humedad.
3: Humedad relativa del 16%.
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5: Marco Antonio Perla González.
6: Muchísimas gracias. Estamos observando las imágenes del centro paseño del momento. Ya con full movilidad, tránsito, nubosidad hacia el sector del Bosquecillo, pero ya estamos en contacto con el Perlita González. Marco González, ¿qué novedades tengo? En estado de excepción no puede haber marchas y movilizaciones, por si acaso, así que la pregunta estaría por demás. Pero si el tráfico vehicular... Y si hay filas o no hay filas en su recorrido, Marco, estoy contigo, adelante, te estamos escuchando.
7: Muy bien, Steve, no te olvides que estamos junto a la Escuela
6: sí,
7: de
6: señor.
7: 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En nuestro recorrido muy poca trancadera, no hay mucha congestión vehicular, sí, gran fluidez, que movilidades bajan desde el Alto hasta la San Francisco, rumbo a la avenida Mariscal Santa Cruz y al Prado Paseño. Y lo propio sucede con esta libre subida, la avenida La Obelisco, precisamente las movilidades que vienen hasta la San Francisco rumbo a la Montes. Datito adicional, se ha mantenido el clima, ni una nube en el cielo paseño, pero se siente el frío invierno de este mes característico en la ciudad de La Paz.
6: Perfecto, señoras y señores, este es el panorama que tenemos al momento. Te reitero, Perlita, sin marcha, sin movilizaciones, absolutamente nada. Tranquilidad, por lo menos en este sector. Lo decimos, en estado de excepción no se puede marchar.
5: Derecho.
7: Tú no puedes. Sí. Definitivamente, como usted lo decía, no se puede marchar, no hay protestas, no hay manifestaciones. Eso hace que la ciudad esté más fluida, sobre todo para los machitos del volante.
6: Sí, señor. Perlita González, tengo que cerrar el referéndum. Usted me dice, asumimos posición, empezamos ya con el referéndum, o me voy con los mensajes del WhatsApp 789-89975. Perla.
7: Sí, podemos aprovechar con la gente, ¿no? Ya. Con la gente para dialogar acá en la San Francisco. Sí.
6: Señoras y señores, como siempre, un gran abrazo a nuestra linda audiencia y tenemos mensajes a través, no te olvides, del streaming Eco Radio Bolivia, en la Eco Radio de la Eco, y estamos también en el Sin Permiso. Sin Permiso, a tomarlo muy en cuenta, mi hermana, cambiando acá nuestras transiciones. Ahora sí ya lo tengo. A ver. Nuestro
5: referéndum.
6: Este es el referéndum que tenemos, Paulita Medina, para nuestra linda audiencia.
3: A más de una semana del estado de excepción, ¿ha mejorado la situación? Opción 1 sí, opción 2 no, porque...
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6: Streaming sin permiso y estamos en el Facebook, en la Eco Bolivia también. Ahí están saliendo las imágenes correspondientes.
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6: Tenemos pregunta abierta, Pao.
3: ¿A quién le va hoy? ¿A Brasil o Japón?
6: Y mi querida Evelyn Medina, la gente que se comunique, nuestro mensajerito en el WhatsApp.
3: Así es, al 789-89.

0: los amigos acá de San Francisco. Me voy a acercar a un amigo. Mi amigo, buen día. Una pregunta fácil, sencilla, para Radio Cana 98.5, programa siempre en el fácil la pregunta. A ver, a más de una semana del estado de excepción, ¿ha mejorado la situación? ¿Qué cree usted?
1: Ha mejorado un poco.
2: ¿Ha mejorado un poco?
1: Sí, pues ha mejorado un poquito, pero falta todavía.
0: Claro. Muy bien, a ver, el Mundial está en pleno desarrollo. Hoy juega, uno va a quedar eliminado, el otro clasifica. ¿Brasil o Japón?
1: Pero como sudamericanos tenemos que ayudar a Brasil.
2: A Brasil. No, dale.
0: Bueno, muchas gracias, por
1: Roberto.
0: Gracias, Roberto, por la amabilidad, señor Roberto. Vamos a seguir descendiendo por este sector, dialogando con los amigos. Por acá, nos vamos a acercar. Mi amigo, buen día. Consulta muy sencilla para Radio Cana 98.5, programa sin permiso. Así la pregunta. A ver, a más de una semana del estado de excepción, ¿ha mejorado la situación? ¿Qué cree usted?
3: Claro que sí. ¿Ha mejorado? A la alimentación, diremos, lo principal. Ha mejorado, pues, ha bajado totalmente muchos artículos, ¿verdad? Entonces, ha mejorado.
2: Ha mejorado.
3: Pero falta, ¿no? Falta. Yo quisiera que el gobierno se ponga más de bien el pantalón y si no lo van a casar a Evo Morales, va a volver el problema. Estos se van a rearticular de nuevo, esas organizaciones sociales, porque esos han vivido pues del gobierno, de la política. Ese pues no quieren dejar. Y por eso que lo principal es que tiene que detenerlo a Evo Morales el gobierno. Es lo principal.
0: Muy bien. A propósito, mi amigo, está en pleno desarrollo el Mundial. Ha comenzado la segunda fase. Hoy uno va a quedar eliminado. ¿Brasil o Japón? ¿Quién gana?
3: Por supuesto, Brasil, pues, claro, uno porque es de nuestro continente y tiene figuras que Japón también son batalladores, los japoneses, van a hacerlo frente, pero va a ganar Brasil.
0: Bueno, muchas gracias, ¿cuál es su nombre? Gracias, Ramiro, ahí está el señor
2: Ramiro,
0: participando en el Sin Permiso, vamos a seguir buscando.
2: Bárbaro.
0: Ya lo recuerdo, amigos, por acá, me dirijo por acá, a ver. Vamos a hacer la consulta respectiva. Hay mucha gente, se ha llenado la cuenta de la San Francisco.
2: ¡Epa!
0: Acá sí, hay mucha gente, cooperativistas y algunos, ya los puedo reconocer por el buzo, que por la chaqueta que tienen ellos. Vamos a ver, a ver. Por acá, a ver, vamos a dialogar con ellos, están tomando solcito, ya llegando al mediodía.
2: A ver.
0: Amigo, buen día, una consulta sencilla para Radio Cana 98.5, programa sin permiso. A ver, a más de una semana del estado de excepción, ¿ha mejorado la situación? ¿No ha mejorado? ¿Qué crees?
4: Referéndum.
5: Para mí está queriendo mejorar, pero no está bien establecida las cosas, porque siguen caros. Por ejemplo, cuando uno, por ejemplo, quiere, no sé, comprarse, las señoras, las que venden, tienen sus tiendas, por ejemplo, de comida, es un ejemplo que antes valía un almuerzo 15 bolívares, ahora 20 bolívares, ya no quiere bajar el precio,
2: ya que se está queriendo
5: estabilizar el país, con el, por ejemplo, el pollo y todo eso, y lo han mantenido y no quieren bajar ya los precios. Se les dice por qué ya han bajado los precios de los pollos, sin embargo ellos se molestan, nada más dicen no, porque no ha subido todo, y con eso no, ya se retractan.
2: Especulación, hermano, eso ya.
5: Debería ser algo el alcalde, ¿no? Debería
2: y no más guardia municipal.
5: Están paradas, mira, ahí parecen estafetas. Una vez debían salir y
2: César Dobailer
5: a los negocios de venir y decir por qué están así los precios, cuando son exactamente muy mal está.
0: Ese buen detalle que nos comentas. A propósito, el Mundial está en pleno desarrollo. Hoy queda eliminado Brasil o Japón. ¿Quién se elimina? ¿Quién clasifica?
5: Para mí, yo, así viéndolo bien, como estaba viendo, yo soy fanático del fútbol. A mí me más Brasil bajó su fútbol, le cuento. Está Japón, está ahí, está bien. Para mí creo que puede ser que Japón le dé la vuelta.
6: Japón.
5: Y puede ser Japón. Por eso está esperando que llegue la hora para ir a un lugar, para ir a ver.
2: ¡Ah! ¿Dónde
0: está ahora?
5: Exactamente.
0: Muy bien. ¿Cuál es su nombre?
5: William.
0: Gracias, William. Ahí está el señor William por estar en el compromiso. Un hito más. Voy a tratar de encontrar una damita que quiera hablar por acá. Muy bien, vamos a bajar las graditas. Ahora sí. Mi amigo, buen día. Una consulta por acá, muy bien.
2: Vamos a buscar por acá.
0: Vamos a seguir subiendo las graditas. Nuestra pregunta tan sencilla y cerrando precisamente lo que significa nuestro referéndum en este lunes, inicio de semana, con mucho solcito cerca del mediodía, pero todos pendientes de lo que va a suceder. Como lo decía el amigo, ¿no? Va a ir a ver algún lugar el partido entre Japón y Brasil. Mi amigo, buen día. Una consulta sencilla por acá, muy bien ocupado. Mi amigo, buen día.

0: bendiciones.
1: Una consulta facilita por acá, muy bien, ocupados por acá, vamos a seguir descendiendo las gradas hasta encontrar por ahí quien nos pueda, a ver, por acá. Mi amigo, buen día, una consulta muy sencilla para Radio Cana, muy bien, sí, para Radio Cana 98.5, programa sin permiso, fácil la pregunta, fácil, fácil. A más de una semana del estado de excepción, ¿ha mejorado la situación, no ha mejorado?
2: ¿Qué referéndum, referéndum.
3: La situación no ha mejorado, bueno, seguimos así, en los problemas internos del país, claro que el presidente ha tratado de sobrellevar esta situación con el estado de excepción, pero lamentablemente no, porque hay muchas personas que hemos quedado sin trabajo, y en ahí es donde no hay trabajo, uno va buscando por todos lados y no encontramos trabajo.
1: En cuanto a la canasta familiar, ¿será un parámetro de mejor?
3: Sí, han bajado un poco los costos, pero lamentablemente tampoco la alcaldía hace un control a las vendedoras.
0: César Dohmayler, alcalde, consensuar, ¿no? César,
3: gobierno,
0: ojo César,
3: el gobernador y también la alcaldía. Lucho, si los tres no se ponen Lucho aquí las pilas, pues toda la paz perdemos.
1: Claro, sí, claro. Porque sí, a ver, la última, el Mundial es en pleno desarrollo, a veces las damitas no son muy adictas al fútbol, pero hoy, por ejemplo, juega Brasil con Japón, uno de los dos va a quedar eliminado, ¿quién ganará?
3: Yo pienso que va a ganar Brasil.
0: Brasil.
3: Porque Brasil siempre ha estado en las varias copas, ¿no? A pesar que el último que vi el partido, también jugó bien.
1: Bueno, muchas gracias. ¿Cuál es su nombre?
3: Rosalía.
1: Gracias, señora Rosalía. Rosalía, sin permiso, el agradecimiento eterno, ¿no? Ahí está. Así de esta manera la gente ha participado en nuestro referéndum. Y tienes razón. Uno de los entrevistados decía, las caseritas ya no quieren bajar el precio del almuerzo. Ya no hay de 15, se mantienen en 18, en 20. Y bueno, la alcaldía tiene que hacer su rol de control. Pese a que, mire, la canasta familiar, estuvimos en la Rodríguez, la carne ha bajado. Ha bajado. No como uno quisiera, pero bueno, ya ha bajado, así que tienen que reducir un poquito las caseras, la venta de sus productos.
0: Gracias, Marquito. Y tiene total razón, porque ahí ya basta de que las... entendemos a nuestras autoridades, hemos pasado un momento difícil, lo primero era levantar los bloqueos, que pase oxígeno y ya. Pero ahora, alcaldía, César Dohmayler, gobernación, Luis Revilla, tienen que empezar a realizar los ajustes.
4: Sí.
0: Ya pasó, muchachos. A trabajar, César Dohmayler, alcalde. Precio de la canasta familiar con la Guardia Municipal. Ojo, ¿eh, Evelyn?
4: Mira, quiero hacer una apreciación que ¿ya? me doy cuenta ahora, justamente hablando de esto del almuerzo. ¿Sabes, hermano? La normalidad, cuando hablamos de normalidad, obviamente creo que nuestra pregunta va dirigida hacia lo que fue antes del estado de excepción, es decir, cuando empezaron los bloqueos. Pero recordá que el alza de los precios de las carnes especialmente era antes incluso de los bloqueos.
0: Sí, sí, sí.
4: Entonces ahí nosotros como amas de casa decíamos, ¿por qué está tan cara la carne? Está en 80, 90 el kilo de carne. Claro, con el estado de excepción la carne parecía... haberse mantenido, pero recordemos que antes de los bloqueos ya había ya una alerta de que la carne de res estaba muy cara. Entonces, claro, ahorita nosotros tenemos en nuestra memoria lo que ha sido el bloqueo de casi 48 días, 50 días, y que estamos reactivándonos nuevamente. A eso le estamos llamando la normalidad. Pero si miramos un poco más atrás, antes de los bloqueos, ya pues la carne, hermano, estaba carísima.
0: Y también estaba carísimo, ojo, estamos hablando de aceite. El aceite llegó a costar casi 30, 40, sí, un litro, hermana querida.
4: Sí, por eso
0: y ni hablar el café, era un súper lujo. Por eso te reitero, olvidamos rápido.
4: Sí.
0: ¿No? Los parámetros tenemos que recordar. Señoras y señores,
2: referéndum.
0: Vamos a cerrar nuestro referéndum.
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0: Y vamos con algunos mensajes, por favor, del WhatsApp para redondear y fortalecer, darle esa musculatura de legitimidad a nuestro
5: referéndum.
0: Evelyn Medina contigo, gemela fantástica.
4: Los que dicen que no mejoró, entonces que sigan pagando el pollo 150 bolivianos, el huevo a 70 bolivianos. No hay peor ciego que el que no quiere ver, dice. Buenas, pispijemes. Qué calorcito riquito, che, aquí en el alto. Referéndum. A una semana de estado de excepción, semana no, más ya. Yo digo que ve. Que va mejorando la situación en La Paz y ya. El Alto. La gasolina ya está mejorando de a poco, ahora solo te quedas horas para cargar, no días. Va a mejorar, a tener fe. Y tu preguntirijilla, facilita, dice. Quiero que gane Japón, ya que Brasil no es la de antes, que si te daba miedo, y por Argenturia. Espero que pierda igual por alzados, dice José Encinas. Y en el mercado ha rebajado el precio. Les aconsejo que vengan por el alto a comprar. Está más barato aún.
0: ¡Epa! Dice. Vamos cerrando el referéndum.
4: Hola, buenas.
0: Hola, buenas.
4: Esteban, Paulina y Evangelina. mentira. ¿Cómo están?
0: ¿Cómo están, muchachos?
4: Los precios del mercado bajaron bastante. Antes el tomate era 15 la libra, sí. Y hoy encuentro hasta 4 libras por 10 bolivianos.
12: Sí.
4: Yo tengo una mascota, animalito rumiante y ama. ¿Rumiante? Y ama el haba.
0: El habita, ¿ya?
4: Se lo compré a 60 bolivianos la cuarta, dice. Y el sábado encontré a 10 bolivianos la cuarta. Lo único que sí, igual que antes, es que el líder de la maldad y corrupción sigue hablando sus tonterías desde el Chapare. ¿Y cómo pues, Pispi? Mañana elimina Cabo Verde, Argentina. Como dice la canción, ¿dónde está Cabo Verde? Cabo Verde, ¿dónde está? Es de los mejores clips de TikTok. Saludos, Gemes. Saludos, Steve. Saludos a la casera Kardashian, que no da entrevistas. George Caos.
0: Cortito, Paulita Medina, después de la pausa habrá que recordar que vamos a actualizar y vamos a recordar los precios de la canasta familiar, sí. Que hace ratito nos preguntaba con el Perla González en Las Rodríguez, ¿no ven?
12: Así es, así que estén atentos todos los precios, cómo han bajado, o si algunos se han mantenido o a otros tal vez habrán subido.
0: Reiteramos la consulta del referéndum para ir cerrando ya.
12: Dice, a más de una semana del estado de excepción, ¿ha mejorado la situación? Opción 1 sí, opción 2 no, ¿por qué?
0: Vamos con dos mensajitos más, dice.
4: ¿Qué camba más sopa el de la propaganda de los terrenos me hizo el día? Dice. El camba, es camba realmente, digo yo, o es infiltrado. Colombia está jugando bien, mejor que la canarina de Brasil. ¿Acaso no vieron Colombia y Portugal el sábado? Partidazo de ida y vuelta.
0: Partidazo.
4: Muy buen partido. Me late que Japón se lo va a triolar a Brasil. No está jugando tan bien, ojalá esté equivocado. Pero así los supercampeones lo pronosticaron y Japón ganó a Brasil. Oliver Atom se cargó al equipo.
0: ¿Te acuerdas aquella serie?
12: Sí,
0: y aquel
12: ya ha pasado.
0: Capítulo.
12: ¿Dónde viste? En Red 1 creo que han dado este capítulo de los supercampeones que gana Brasil.
0: Más o menos como los Simpsons lo predijeron, los supercampeones lo predijeron.
12: Sí.
4: ¿Qué tal?
0: ¡Hola!
4: ¿Qué tal, gemelas?
12: ¡Hola!
4: Sí, buen inicio de semana. Y hoy en La Montes aún vi largas filas de los vehículos con el tema de combustible. Este pollo pasa de mentiroso, caritas con nariz larga. Todo un pinocho dijo que hasta el domingo no iba a haber más filas, cuando ya no hay bloqueos y siguen las filas. Ahora peor con la devaluación, dice. A este paso el pollo a su esposa la rifará. ¿Lo rifará? Y hoy gana Japón.
0: Señoras y señores, el último mensaje. Y nos vamos ya con nuestro resultado final del
13: referéndum.
4: Que Luis Vega les mande a la belga, a los de Sobaco, de Sobaco y Com, o como se llama.
13: Referéndum.
0: Ay, Dios, nuestra gente es muy creativa, sí. Vivísima. Bueno. Ladies and gentlemen, señoras y señores, resultados de nuestro
13: referéndum.
0: Esta ha sido la consulta de hoy.
12: Nuestra consulta de hoy decía: a más de una semana del estado de excepción, ¿ha mejorado la situación? Opción 1 sí, opción 2 no, porque
0: solo referéndum, la pregunta abierta continúa. Señoras y señores, resultados en boca de urna.
12: Del 100% de las personas que han participado tanto de forma directa en las calles con nuestro querido Marco González, como a través de nuestro mensajerito y redes sociales, El 38% dicen que no.
0: No.
12: Que todavía hay escasez de gasolina, los precios altos. Pero el 62% dicen que sí, que ya ha mejorado porque ya hay gasolina, que porque está el precio estable de las cosas, que ha bajado el precio de muchas cosas, que se ha normalizado. Tal vez no ha mejorado del todo, pero ya están las cosas más normales y con el precio de antes. Así que 62% dijeron que sí, ya ha mejorado la situación, y el 38% dicen que no.
0: Vamos a redondear parámetro 10. 10 personas, ¿cuánto?
12: 4 personas dijeron que no ha mejorado, y 6 personas dijeron que sí.
0: ¡Cumplimos!
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0: Señores, y al retornar, ¿qué tenemos, mi querida Beli Medina?
1: Así es, al retornar tenemos lo nuevo. ¿Sí? Tenemos mucho mensaje, wow, porque realmente nos han inundado de mensajes. Precios de la canasta familiar, retornamos.
0: Cerramos también la transmisión del

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10: Estos son los datos del tiempo. La hora.
11: 11:31, 11 de la mañana con 31.
10: Temperatura.
11: Temperatura actual 11 grados centígrados.
10: Humedad.
11: Humedad relativa del 14%.
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7: Vámonos a las calles, pero previo, ya no estamos en el...
11: streaming.
7: Ya no estamos en el streaming, hermana querida, así que podemos poner también... musiquita que nos gusta. Que podemos escuchar y sin el copyright... No estamos condicionados. Para vos que estás en la sintonía, entre noticia, entretenimiento.

0: Muchísimas gracias, como siempre, un gran abrazo a nuestra linda audiencia, gracias, que nos está sintonizando.
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0: Reiteramos, a partir de ahora, 11:30 de la mañana, cerramos el streaming. Y ya podemos poner algo de canciones, podemos poner algo de musiquita, que siempre nos estaban fregando, que siempre nos estaban controlando. Sí, señor, lamentablemente, en el mismo copyright. ¡Y agárrate, Catalina! En segundos, nada más, Paulita Medina, gentileza la Academia de Danza Modance. Tenemos nada más, lo nuevo.
2: Así es, minutos nada más, vamos a escuchar estas canciones. Dos canciones nuevitas, nuevitas, que tienen nada más días de haber salido.
0: Adelántame, ¿de quién más o menos hablamos?
2: Becky G.
0: Becky G. En segundos, lo nuevo.
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0: Vamos cerrando la participación de Marco Antonio y Perla González. Solamente estamos a través de, en redes sociales. Estamos aún a través del TikTok Sin Permiso 2026. Ya no estamos en el Facebook Sin Permiso, tampoco en la Eco Bolivia, pero sí estamos a través del TikTok Sin Permiso esta última media hora. Y obviamente el dial de la poderosa Cana 98.5 FM. Este es el Sin Permiso, 15 años. Programa ininterrumpido. Perla González, estoy contigo. Novedades en el centro paseño.
4: Muy bien, Steve, a esta hora ya muy cerca de la hora pico, tráfico vehicular muy congestionado, carril de subida ha aumentado, mayor flujo vehicular de minibuses de orden público y también el carril de bajada, minibuses que descienden del Alto San Francisco, Avenida Mariscal Santa Cruz, rumbo a la Plaza del Estudiante, ¿no? Y lo propio desde la Camacho, Obelisco, rumbo a la San Francisco, bastante congestión, no vehicular, pero fluidez total, ¿no? Y bueno, datito adicional, sol a pleno y acerca del mediodía, pero se siente una brisa, un frío, como es habitual, ¿no?, en el mes de invierno acá en la ciudad de La Paz.
0: Importante, Marquito, todo tranquilo, sin marchas, sin movilizaciones, en estado de excepción, no puede haber este tipo de manifestaciones sociales, Perla.
4: Claro que sí, ninguna manifestación, ningún reclamo. Es más, hay un vehículo del Ejército de Bolivia aquí parado toda la mañana, ¿no?, acá de la San Francisco al frente, como recordándoles que estamos en estado de excepción.
0: Para cerrar, Perlita, ¿a qué hora es el partido entre la selección de Brasil y Japón, chicas? ¿A qué hora?
2: A la una.
0: Una de la tarde. Todos estamos expectantes, Perla. Una de la tarde estaremos todos, no sé si haciendo barra, algunos por Japón, Paola, otros por Brasil. Es que siempre te causa empatía un equipo que tal vez es mucho menos, entre comillas, por un tema de tradición, de trayectoria, como es Brasil. Y quieras o no quieras, Neymar, medio que se ha creado también anticuerpos, ¿no?
2: Sí, creo que como nunca en este mundial, hermano, hay una pugna entre los líderes y los ídolos de diferentes selecciones. Tanto Mbappé, Messi, Cristiano Ronaldo, Neymar, y el noruego también, el Rubio.
0: Alan.
2: O sea, es como que hay una pugna y creo que dependiendo el ídolo, dependiendo el favorito, solamente por esa figura o se hacen antipáticos o van para ese lado, ¿no? Los hinchas.
0: Marquito, a ver, vayamos por favor a preguntar dos personas para cerrar su participación. Hoy gana Brasil o gana Japón. ¿Quién queda en el camino, Perla?
4: A ver, vamos a preguntar por acá a los amigos, por acá nos vamos a acercar. Mi amigo, buen día. Hoy, ¿quién gana para Radio Cana 98.5, programa Sin Permiso? Segunda fase del Mundial, ¿Brasil o Japón? ¿Quién gana hoy día?
5: Brasil.
0: Brasil.
4: ¿Cuántito ganará?
5: 2-0, yo creo.
0: 2-0, dice, ¿no? Sí.
4: Bueno, muchas gracias. ¿Cuál es su nombre?
5: Manuel,
4: gracias, ahí está Manuel, muchas gracias a Manuel, nos dijo Brasil.
0: Bien,
4: a ver, vamos a seguir por acá consultando a los amigos, ¿quién gana precisamente el partido? El día de hoy por acá está la casera de los edad. Bendigo, buen día, hoy juega Brasil con Japón, para Radio Cana 98.5, programa Sin Permiso, ¿quién gana?
5: Brasil.
4: ¿Cuánto ganará?
0: 2-0 también.
4: ¿Cuál es el nombre? Mismo,
0: Manuel.
4: Muy bien, ahí está el amigo. Bueno, los dos entrevistados coinciden, dicen Brasil.
0: Señoras y señores, veremos qué va a pasar. Es la lógica de lo impensado del fútbol, por eso nos gusta tanto, hermana querida.
2: Sí, pues, es sincero. Claro. Puedes jugar como nunca, pero como nosotros perder como siempre.
0: Casi 300 millones de dólares, más, 369 millones de dólares o de euros, Ecuador. México, siendo el anfitrión, hermana querida, no llega ni a 200 millones. También se van a ver las diferencias millonarias. Solamente tres jugadores de Ecuador pagan a todo el plantel de México. Mira vos, no, hermana. Sin embargo, los gallos se ven en el corral 11 contra 11, ¿no, chicas? En cancha.
2: Así que el que gana es el que mete gol. Claro. Así que vamos a ver, es incierto, pero hay pronósticos y hay favoritos.
0: Señoras y señores, Perlita González, hasta mañana. Mañana martes también estamos con el Perla, con nuestro referéndum, nuestra pregunta abierta. Y estaremos atentos, agradeciendo a la Escuela de Fútbol, ESFI Bolivia.
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0: Marquito, hasta mañana. Muchas gracias, Perla.
4: Muy bien, el reencuentro será el día de mañana, muy tempranito. Tenga buen resto de jornada, lo propio para las gemelas.
2: Gracias, Marquito.
0: 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Gracias. 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
0: Vámonos con los mensajitos inmediatamente. 789-89975. Y ya, antes, ya se viene lo nuevo, ya se viene lo nuevo. Antes, tres mensajitos, por favor.
2: Antes lo molestaban tanto al negro Arias y ahora con este Rottweiler nadie dice nada. No se sabe ni dónde está. Estaba haciendo inspecciones con terno y abrigo. ¡Es un figuretti! Otro mensaje. El alcalde pasó de ser Rottweiler a Chihuahua. Es un flojo de miércoles. En todo el conflicto no se lo vio ni sus luces del alcalde. El Iván Arias era inútil, pero por lo menos hacía su botellómetro o decía, no ensucien la ciudad. Pero este alcalde que tenemos es un reverendo inútil. Ya no hay caso de comer en la calle. Algunos ya preferimos llevarnos comida en tupper desde la casa, porque las pensiones y restaurantes se pasan. Dice atentamente Alina.
0: Vamos con más mensaje.
2: Inspireto, con el terremoto en Venezuela se descubrió que las viviendas que hizo el gobierno de Hugo Chávez fueron hechas con PVC y aluminio. Y los cimientos estaban rellenos de plastoformo. Esa calidad de viviendas daba el gobierno. ¿Cómo engañaron a ese país? Me pregunto si esos edificios que hizo el gobierno aguantará un terremoto, porque se gastó mucha plata y dijeron que son antisísmicos.
0: Eso se tendrá que hacer una auditoría. Y a los que están vivos, porque Hugo Chávez debe estar, no sé si bien o mal, no me interesa, ya está muerto. Pero hermana, eso no significa que no haya dejado consecuencias su gestión. Claro. Chavistas, ojo, ¿eh? Nadie dice nada de eso.
2: Hola, no, buenos días, sin permiso. Y en cuanto a una semana de excepción, algo mejoró. Aunque los funcionarios públicos siempre van a apoyar al pollo por la pega, diciendo que está bien todo. Pero bueno, a lo de Dios nomás. Y más allá de todo, la gente habla de atrapar al pedo. Estoy de acuerdo, pero igual debería atrapar al Revilla, caso Pumacataris, y a todos esos que trajeron la basura gasolina, la gasolina basura, y así tienen que ser cárcel para todos, no solo para el pedófilo. Y hoy gana Alemania.
0: Hoy gana Alemania, Paraguay.
2: A ver, en otro mensajito dice: mis piezas de clásicos se van a parar a la puerta, hablando de Sobodaicom. Cobran Sobodaicom entre 400 y 700 bolivianos, tremendo, de acuerdo a la capacidad del lugar. ¿Qué? Ahora nos piden hasta una lista de las canciones que vamos a utilizar, dice Carita Miendo. Esos están locos. Si alguien te pide una canción en la fiesta y no está en la lista, claro, dice. Claro. Todos los artistas denuncian que no les llega un solo boliviano por regalías. ¿De qué sirve pagar por la música si no beneficia a los verdaderos compositores? Exacto. Robodaicom es el nuevo nombre de esa institución. Creo que hasta ahora nadie se negó a pagar si ellos cumplirían con los compositores, sobre todo nacionales. Creo que no habría observaciones. Ellos como institución igual a nombre de los autores generan ingresos que no les corresponden. Lo peor, no hay rendición de cuentas. Sí, y a propósito, caso con esto, yo había dicho que Sobodaicom era institución pública. No, es privada, que depende de sus asociados, es decir, los artistas.
0: Ajá. Qué tremendo. Bueno, señoras,
2: tengo
0: y señores.
2: Tengo más mensajitos rapidito.
0: Dale, sí, con calma.
2: Hola, Papi Gemes Fantásticas. Está más o menos solo la gasolina y diésel. Ojalá haya buena calidad. Y hoy gana Brasil. Steve Gemelas, ¿vieron el maquillaje del parque La Icacota? Pues déjeme decirles que no estoy de acuerdo, porque el alcalde César Dobayas dijo en campaña que iba a revitalizar todo el centro paseño y uno de ellos estaba en el parque La Icacota, sí. Pero ayer es un maquillaje y repintados como lo hacía Iván Arias. Ojalá no sea un engaño del alcalde y que cumpla lo que ofreció en campaña. Trabajen, queremos que trabaje, que cumpla lo que ofreció. Los paseños pedimos, exigimos que cumpla desarrollo en La Paz.
0: Es que, hermana, lamentablemente esta crisis va a servir de pretexto. Y te guste o no, hay que darle el beneficio de la duda aún a gobernador, alcaldes. Pero un ratito, no va a ser al año. No. Ya tienen que ponerse y ajustarse ya máximo. Julio, les guste o no les guste, mes de La Paz, del departamento, pero los actos en la ciudad, hermana querida, tiene que haber ya señales. Porque si es la misma cagada, ojo, César Dogweiler, ¿eh? Para eso el negrito Arias nomás con sus muñequitos, claro, y sus botellas.
2: Por la Buenos Aires los restaurantes están caros, el precio 25 bolivianos y otros 20. ¿Qué hacemos, Steve? Es mejor ya almorzar a la... Antes que irse a almorzar a Buenos Aires, muy caro. No quieren bajar sus precios. Y el último.
0: Último.
2: El color azul es tan estigmatizado que la solución está muy lejos.
0: Señoras y señores. Los mensajitos del TikTok en segunditos nada más. Enrico está opinando y harto. 3 segunditos nada más. Bueno, es momento, por favor, de presentar lo nuevo en el Sin Permiso. Por ello no estamos en el Facebook, para que el copyright no nos reviente. 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
2: Así es, lo nuevo viene de la mano de Becky G y esa canción que dice Patrona, muy al estilo siempre de ella. Vamos a poner la consideración de ustedes para que esté dentro de su playlist. 3 días nada más de haber salido esta canción, la ponemos a su consideración.
0: Patrona. Entra con bastante fuerza. Escuchémosla. Lo nuevo en el Sin Permiso.

0: Lo nuevo, reiteramos. Hablamos de Becky G, un matiz netamente futbolero, mundialero.
1: Sí, sí. De todos modos se llama Patrona, se llama así la canción, para todos los que quieran buscarla. Pero tenemos otra propuesta también que viene de la mano del K-pop. Sí, porque son los que creo que sacan más seguido canciones, sí, no, nuevas. Así es. La canción viene de la mano de Stray Kids, que es para algunos el paralelo a BTS, porque son los que lograron después de BTS la fama internacional. Este grupo de Stray Kids viene ahora con Run It, que es una canción que habla de nunca perder la energía. Así que también la ponemos a consideración, hace 4 días nada más de tener salida esta canción.
0: Lo nuevo, Stray Kids, Run It.

0: lo nuevo con Strike It, Run It. Para vos que estás en la sintonía, buen tema también con mucha fuerza. Ya no estamos en el streaming, precisamente para que podamos presentarles y el copyright no nos revienta. Voy con mensajitos, por favor, del TikToker que nos dice el rito. Esa institución, pues, Robodaicom, pues roba a los locales y a los artistas. ¿Dónde va el dinero? Dice, Sigamos con más mensajitos del TikTok. Paulita, me ayuda, por favor.
1: Claro que sí.
0: Riquito, dice,
1: Dice, Brasil. Ay, se me salió,
0: Brasil,
1: hermanito.
0: Solo se apega a su tradición. Pero esta selección es la peor en años y no tiene garra, dice.
1: Vamos con otro mensajito. Hoy nos dicen, sí.
0: Riquito dice Japón.
1: Sí, ahí hemos leído eso. Japón ganará porque juega con sistemas. Son muy ordenados y meten mucha voluntad, dice. Epa. Son hombres de verdad. Dice, no entiendo. Estoy dos horas. Seguramente,
0: fila, tal vez, ¿no?
1: Moderna, la canción de Speed sobre el mundial. Ay, ay, ay, querían que pongamos esa. Ya hemos leído todo y hemos cumplido, hermanito.
0: Señoras y señores, es momento de recordar los precios de la canasta familiar. Cerramos también el TikTok. Muchas gracias al TikTok sin permiso. Wow. 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
0: 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Ahorita me has pedido esta canción la anterior vez, no sé si... ¿O no?
1: ¡Sí!
0: ¡Oh, no!
1: ¡Daniela Mercury!
0: ¡Qué buen tema!
1: A propósito de Brasil.
0: ¡Hoy Brasil, Japón! Recordamos los precios de la canasta familiar. Rapidísimo. Carne, pollo, huevo. Mercado Rodríguez, muy temprano nos fuimos con nuestro compañero el Perla González. Así de esta manera cerramos este sin permiso. Último lunes de junio, Paola.
1: Así es, vamos a cerrar lo que dice nuestra pregunta abierta, hermanito.
0: También, rapidísimo.
1: Ah, no, pero sí, rapidito la canasta familiar primero. A ver, dice, verdura. Tomate 3 bolivianos por libra, estamos hablando. ¿Ya? La papa 3 bolivianos, zanahoria 3 bolivianos, choclo 4 por 10.
0: 4 por 10 el choclo.
1: 2 libras de papaliza 10 bolivianos, el locoto 5 bolivianos ¿ya? la libra. Vámonos con lo que son los abarrotes, el aceite entre 19 y 20 bolivianos, el arroz también la libra 6 bolivianos.
0: Así es, hermano.
1: Vámonos con las frutitas, la manzana 4 por 10 o 5 por 10, plátano 10 y 15 bolivianos, el 25, la papaya 15, 18 bolivianos, un poquito carita.
0: ¿Ya?
1: La mandarina, 20 bolivianos, el 25.
0: Está bien,
1: la
0: ¿no?
1: palta, entre 20 bolivianos, 10 bolivianos y 2 por 15. Vámonos a las carnes que nos interesa.
0: Atentos.
1: La pulpa, 70 y 80 bolivianos, el kilo. Costilla, 56 bolivianos.
0: 56
1: costillas. La molida, 58 bolivianos.
0: Molida.
1: Vámonos con el chancho. El kilo, 35 bolivianos. 35
0: el kilo de chancho en las Rodríguez.
1: Así es, el pollo, el kilo, entre 19 bolivianos. Bolivianos, el entero 45 y 50, pero eso dentro del mercado, porque fuera era 16.90 el kilo y un pollo grandote de 4 kilos a 50 y 55 bolivianos. Finalizamos, hermanito, con la trucha, los pescaditos, 15 bolivianos la 15 libra.
0: 15 bolivianos.
1: Está buena para opción de carne.
0: Y la pregunta abierta, ¿quién gana, Japón o
1: Brasil? Ahí nomás estamos, hermano, ahí nomás. del 100% de las personas que han participado, hermano, el 85% dicen Brasil. Ya. Perdón, el 55% dicen Brasil y el 45% dice Japón. O sea, ahí nomás.
0: ¡Nos vamos! Como siempre, ha sido un verdadero placer. El último mensaje, si tenemos a Belén.
2: No, ya no tenemos mensaje.
0: ¡Qué lindo! Alegría. ¡Cumplimos con todo!
2: ¡Súper!
0: Ha sido un verdadero placer. Nos vamos en la paz del Señor, Evelyn Medina. ¡Hasta mañana!
1: ¡Hasta mañana! Gracias a todos por su compañía. Nos encontramos mañana. Sean felices.
0: Que te vaya muy bien, Paulita Medina. Mañana, 8 en punto.
1: Gracias, 8 en punto. Hacemos sin permiso.
0: Ha sido un verdadero placer. Con el resumen de estos dos partidos, los espero hoy. DTV, Red Nacional. Nos vemos en la tele. Estamos en la Máquina Deportes. 9 de la noche. ¿Qué tal? ¿Qué tal? ¿Qué tal? ¿Qué tal? ¿Qué tal?

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Señoras y señores, queridos amigos, ¿qué tal? ¿Cómo estamos? ¡Buenas tardes! ¡Qué manera de empezar esta semana, pero una semana bastante activadísima! Porque tenemos que acabar este mes como se merece, con pie derecho para empezar el siguiente también, bastante objetivo y muy bendecido. Bienvenidos, queridos amigos. Esto es Prende la Tarde por Radio Cana 98.5. Obviamente, la única, la mejor, Full Tropi. Mi nombre es Fabricio Escobar, señores. Y prepárate, porque empezamos con lo mejor y obviamente con lo que nos caracteriza. La música 100% tropical, que tiene que pegar bastante bien en este inicio de semana, que nosotros les vamos a transmitir la mejor onda positiva. Así que, señores, arrancamos de esta manera.

0: mueve esa cinturita, por favor, mi amor. Lo dice el Percy. ¿Y por qué no también lo podría decir yo, ¿eh? Mueve esa cinturita. Así como esté. No importa. Lo importante es de que la muevas,
1: Románticos por siempre.
0: Empezamos con excelente energía, queridos amigos. ¿Qué tal? ¿Cómo están? ¿Qué tal su fin de semana? Me imagino que bastante productivo. Dije productivo, no reproductivo, Yo he tenido que hacer... ¿Qué te digo, Yo he tenido que hacer bastante... Rituales, casi te digo, para estar bien, No, nada que ver, no eran rituales, señores. No, pero estaba el viernes, sí que estaba ya como que la garganta para decir hasta aquí llegué.

Pero bueno, ya estamos aquí, señores. Nosotros, como les habíamos dicho, con la mejor onda para poder arrancar bien estos últimos días de este mes de junio, ¿no, señores? ¿Qué tal ha sido tu junio? ¿Sabes qué? Lo que yo te propongo es lo siguiente. Después de tanta situación conflictiva que pasó en el país, de a poquito, sinceramente, este fin de semana tuve la oportunidad de comer un pollito. Pero pues que estaba delicioso. Lo saboreé que no tienes manera. Y bueno, de alguna manera, como les había dicho, estamos creo que nosotros empezando con el tema de poder cambiar la situación y bueno, pues darle un nuevo recomienzo a nuestra vida. ¿Te parece si así lo mencionamos? ¿Si así lo hacemos figurar? Psicológicamente, si tú le pones así, vas a ver que vas a empezar algo nuevo y de la mejor manera. Que valga la oportunidad de este nuevo mes. Que el mes de julio y entrando a nuestras fiestas julianas, oye, qué súper. Así que lo ideal en estos momentos, señores, es que podamos arrancar bien todo. Despediremos este mes de junio, bueno, y decir hasta aquí mes de junio, ¿eh? Estuvimos sufriendo de la comida, de a poquito las gasolineras. Evidentemente hay filas, comprendo y entiendo, pero ahora ya no son pues de días, hasta donde yo sé, ¿eh? Ahora sí logras en una o dos horitas, probablemente hasta tres ya, digamos. Pero a que duermas, mira, yo he visto personas que 4 o 5 días durmiendo en la fila, ¿eh? Fue bastante caótico esto. Pero bueno, al mal tiempo, buena cara, señores. Ya pasó. No hay mal que dure 100 años, aquella vez lo dije. Y miren, de a poquito ya está pasando todo.

Así que así, señores, empezamos. Ya lo sabes, hasta las 3 de la tarde nos quedamos, porque esto es Prende la Tarde, el mejor programa de música tropical que vas a poder encontrar en este horario. Y obviamente en la mejor, en la única, en la poderosa. ¿Hablamos de quiénes? ¿Y de quién? De Radio Cana, la única Full Tropi. ¡Eso! Momento de continuar con buena y excelente musiquita. ¿Qué te parece si nos vamos con ellas? Estas chicocas que la están rompiendo. Estas muchachas que yo sé que te agrada escucharlas. Y que de alguna manera también te gusta bailar.

0: Excelente, señores. Esta nueva versión de muchachas. Vamos a la pausita. Ya volvemos.
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0: ¿Qué te parece este buen nuevo ritmo, señores?
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0: Así es, queridos amigos.
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0: Porque queremos presentarles también de alguna manera nosotros nuevas sugerencias musicales, que creo que es lo más importante, ¿no? Nuestro género tropical, de alguna manera, es pues sé muy amplio, bastante amplio, en Bolivia. Pero en algún momento como que ya estamos saturados, ¿no? De lo mismo. Y queremos presentarles también nuevas sugerencias. Este es el objetivo del programa. Queremos ser distintos a los demás.
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0: Y en esta ocasión, señores, presentándoles a los chicos de Contratiempo. Ese amor bandido, ¿te acuerdas?

0: Me agrada este grupo por el hecho de que, de alguna manera, no sé si escuchas de fondo, pero tiene pues la instrumentación de vientos, por ejemplo, andinos. Ahí vas escuchando una muy buena quena, ¿no?
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0: Así que desde hoy ya ingresan estos muchachos a nuestra muy buena, a nuestras sugerencias. Así es, de Prende la Tarde, queridos amigos, los chicos de Contratiempo. Amor Bandido, una muy buena sugerencia que te damos nosotros acá en este lunes 29 de junio. Ya se va este mes, queridos amigos.

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1: Ya no, ya se va, ya se va, ya se va. Ya casi te digo, ya nos vamos, no, ya no. El mes ya se va, queridos amigos. Ya se está yendo el mes.
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1: Exactamente, son las 13:04, señoras y señores, y tú ya lo sabes, estás con la mejor, con la única.
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creo que de eso se trata, ¿no? Como les habíamos dicho hace un momento, el poderles presentar tonadas nuevas, pero que sean dentro de lo que nos encanta hacer en lo tropical.

0: esto se viene desde Cocota.
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0: Cachira. Desde el país cafetalero, señores. Desde Colombia. Así es, desde Colombia. Presentándoles esta muy buena agrupación. Rumba Fire Music. Alexa, muy buena canción, recordando, ¿no?, los éxitos de Juan Gabriel, pero en esta ocasión ya en un ritmo. Exactamente te lo voy a decir, ¿ah?
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0: Para ser más exactos, este es una.
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0: Es un toquecito fresco a la música campesina colombiana.
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0: Y pega bastante bien, te digo, ¿ah? Tiene de alguna manera como que una semejanza a los cuartetos, ¿no?
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0: si hablamos de cuartetos.
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0: A ver, lo combinaremos con esta canción que siempre va a ser una de las mejores de Prende la Tarde y que obviamente aquí nada más la puedes escuchar, ¿ah? ¿Eh?
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0: Te lo digo porque generalmente no he escuchado mucho esta canción. Entonces nosotros siento que siempre tratamos de poder dar este tipo de exclusivas. A ver, escucharemos qué tal más o menos pega en tema de ritmos. Aún así, pero que parece que Rumba Fight Music tiene como que más un tempo más rápido, más seguidito, más ágil. Y a ver, ¿cómo pegaste? Similar, ¿no? Aprovechemos de escuchar esta gran canción, que es una especial de Prende la Tarde, señores.

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1: Oye, qué bueno, qué bueno el... La combinación de ritmos. Estos nuestros amigos de... Hace un momento que escuchábamos Rumba Fire Music, ¿no? ¿Qué tal? Bastante bueno, ¿no? O sea... Como que tratamos un poquito de... Poder hacer de que encajen ambos ritmos. Como que de alguna manera van, ¿no? Van de la mano estos ritmos. Ambos sí que están bastante pegadizos y obviamente que te hacen bailar muy bien.

Hoy es lunes y como todo lunes, señores, tenemos nosotros que darles los signos de Prende la Tarde. Porque yo sé que tú los esperas bastante, porque quieres saber qué tal te va a ir estos últimos días del mes de junio, ¿no? A ver, vamos empezando con nuestros amigos de Aries, arianos y arianas. Atentos, ¿qué es lo que dicen? Aries, esta semana tendrás más responsabilidades de la que esperabas. En el amor evita responder con enojo porque alguien necesita comprensión, no una discusión. Tema económico, en dinero, obviamente. Es un buen momento para ahorrar y dejar de pasar compras innecesarias. Si sientes cansancio, escucha tu cuerpo antes de exigirle más, ¿ok? El consejo de Prende la Tarde para los arianos. La calma te hará tomar mejores decisiones. Vamos con este siguiente signo, señores, que es el signo de Tauro. Una conversación pendiente podría darte la tranquilidad que estabas buscando. En el amor demuestra con ellos lo que sientes. Tema económico. Una oportunidad pequeña puede convertirse en algo importante si la aprovechas. Ten mucho cuidado con los excesos en las comidas, querido Tauro, ¿ok? Y el consejo de Prende la Tarde. Las mejores respuestas llegan cuando dejas de presionarte. Con calmita, querido amigo taurino, ¿ok? Tercer y último signo de este bloque. Géminis. A ver, ¿qué nos dice para nuestros amigos los gemelitos de los signos zodiacales? Esta semana conocerás información que cambiará tu forma de ver una situación. En el amor, evita sacar conclusiones antes de tiempo. Tema económico para los geminianos. Piensa bien antes de prestar o comprometerte en un gasto. Y ojo, no revises el celular cada 2 minutos esperando ese mensaje. Querido Géminis, si ya no se da, o sea, ya no hay, pues, ¿no? O sea, ¿ya para qué estás esperando? Es momento de dar la vuelta a la página, querido geminiano, ¿ok? Y el consejo de la tarde de Prende la Tarde, la paciencia también tiene recompensa. ¡Ah! Me agrada eso. Ser paciente te traerá buenas recompensas. Ese, señores, es el... la primera tandita de los signos zodiacales de Prende la Tarde, como siempre, para poderte dar a ti la mejor oportunidad para conocer cómo te va a ir estos últimos días.

0: Buenísimo, señores, ya lo sabes, tú estás con la mejor.
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0: Vamos, señores, con esta buena canción, antes de irnos a la pausita.

0: Escuchando, señores, un poquito de los chicos de los turrománticos.
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0: En este lunes cae bastante bien, ¿no?
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0: 13 con 23, queridos amigos, 13 con 23 minutos.
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0: Oye, hoy día, ahora en estos momentos, se está jugando un partidazo.
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0: Y como siempre, nosotros le vamos a tratar de ir dándoles, bueno, las noticias, ¿no? Al momento. Estamos hablando de este partidazo, pues, number one. Brasil-Japón. Un partido que no te lo puedes perder. Y aquí nosotros en el programa te vamos a ir dando todo el score a medida que vaya pasando el programa, ¿ok? ¿Te parece? Por el momento, minuto 23. Aún 0-0. Nos vamos a la pausita, señores. Al retorno continuamos con los signos y obviamente la mejor música emprende la tarde.

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0: amigo.
1: Ahí, señores, escuchando un buen mix. ¿Recuerdas, no?
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1: Aquel Gastón Sosa cuando estaba en América Pop.
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1: En esta canción, en la versión de los chicos de Simon y los Cochalitos. Por cierto, queridos amigos, como les habíamos dicho hace un momento, vamos a estarles dando a nosotros momento a momento de la jugada y los partidos. Bueno, en realidad el score, el resultado de cuánto se está llevando en este partidazo. Brasil-Japón, queridos amigos. Sorpresivo gol al minuto 29.
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1: Minuto 29.
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1: Kaishu Sano. No es chiste, ya, cuidado usted si está jugando este chango. Kaishu Sano. Minuto 29. Japón va ganando, señores. 1-0. Así es en este partidazo. Oye, ¿te acuerdas, no? Lo que veíamos esta serie que era, pues, de nuestra infancia. Los supercampeones. Ese gran capítulo. Que casualmente engrana y cabe perfectamente acá.
2: 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La Q.
1: Brasil-Japón, señor. Minuto 38 exactamente en este momento.
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1: Va ganando Japón por el momento.
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1: Vamos a estarles en el transcurso del programa dándoles nosotros todo lo acontecido y todo lo que se está llevando a cabo en vivo. Paralelamente del programa, también les vamos a informar con esto.

0: Vámonos, señores, con los signos zodiacales, con la segunda tandita, ¿te parece?
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0: Tenemos a nuestros amigos de Cáncer, así es, Cáncer.
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0: A ver, ¿qué dicen? Tu intuición estará muy despierta. En el amor alguien necesita escuchar lo que realmente sientes. Tema económico. El consejo de Prende la Tarde para nuestros amigos de Cáncer: no cargues problemas que aún no existen.

0: Siguiente signo, señores, de nuestros queridos amigos de Leo. A ver, a nuestros amigos de Leo, ¿qué es lo que le dice esta semana a los signos zodiacales? Se presenta una semana ideal para demostrar lo que eres capaz. A veces dice, ¿no? No siempre tiene que ser el inicio de mes o inicio de semana para que tú presentes y muestres lo mejor de ti. En este fin de mes, en estos últimos días, se presenta una semana ideal para demostrar lo que eres capaz. En el amor, querido amigo de Leo, baja un poco el orgullo. A veces es un simple ¿cómo estás?
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0: En tema económico, controla esos gustos de último momento. Tu energía será muy buena. El consejo de Prende la Tarde para los amigos de Leo. Quien escucha también gana. A todos los Virgos, así es, los amigos de Virgo. Las cosas empiezan a acomodarse poco a poco. En el amor, en lo sentimental, no quieras resolver todo en una sola conversación. Tema económico. Una buena organización evitará preocupaciones futuras. Técnicamente, tienes que ahorrar bastante bien, querido Virgo, ¿ok? Tu cuerpo agradecerá una noche de buen descanso. Te desconectas del celular, ni bien llegas del trabajo, de las clases, tomas un matecito, mejor si es un mate relajante, por ejemplo de manzanilla, un té de tilo, y después a descansar hasta el día siguiente. Y eso sí que vas a ver que te va a funcionar bastante bien, ¿ok? El consejo de Prende la Tarde: no todo tiene que salir perfecto para salir bien, ¿ok? Eso entonces a nuestros queridos amigos de Virgo.

En el siguiente bloque estaremos con la siguiente tanda a nuestros amigos de Libra, Escorpio y Sagitario. Muy bien. Mientras nosotros tenemos que continuar con buena, buena y excelente musiquita cumbia, obviamente, lo que nos caracteriza, ¿ok?

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tendencia musical ya pueden lograr en este momento, así es. Lo único que tienen que hacer es ingresar al TikTok. Me buscas como Favo Escobar y ahí vas a pedir la sugerencia musical que tú desees escuchar en ritmo tropical, en ritmo de cumbia. Como solamente a nosotros nos encanta hacerlo, ¿ok, amigos?

Le vamos a estar nosotros, ya lo saben, queridos oyentes, radio escuchas y seguidores del TikTok, dándoles todos los pormenores que se lleve a cabo en este partidazo. Y estamos hablando de Brasil-Japón. Por el momento, como les había dicho, Japón está ganando 1-0 con el gol de Kaishu Sano al minuto 29. Les invitamos a que puedan unirse ya nomás, señores, a nuestro TikTok. Así es, a nuestro TikTok en este momento ya lo pueden empezar a unirse. Como Fabo Escobar, ¿me encuentras? Pedí tu sugerencia musical, así como nuestro querido amigo Ferchito. Y hace uno, hola papá, me dice, ¿qué tal? ¿Cómo estamos, Ferchito? Buen inicio de semana, querido amigo. ¿Cómo vamos estos últimos días? Yo me propuse, por ejemplo, estos últimos días, porque les había dicho, no siempre tiene que ser el inicio, ¿no?, de mes, de semana, para empezar algo nuevo. Yo me propuse que esta semana voy a empezar tal vez de repente con objetivos y proyectos que uno personalmente los tiene, para que así también puedan variar las cosas, ¿no? O sea, no siempre tiene que ser de inicio, como les había dicho. En este fin de mes, en estos últimos días de fin de mes, yo voy a empezar recién a hacer objetivos que me propongo personalmente. ¿Qué tal, querido Ferchito? ¿Todo bien, amigo? ¿Qué cancioncitas hoy día vamos a programarlas? ¿Qué canciones se te...

Ahí, señores, este buen ritmo de los chicos de que están pegando bastante bien, te digo, Cumbia Shock. Con estos nombres bastante... ¿Qué te puedo decir? Bueno, los nombres me imagino de moda que ahora les van a poner a las nuevas guaguas, ¿no? A ver, escucha. Shadow, Deep Polo, Numa, Nando, Julius, Luxo. Carambas, esos nombres. Sí, son nombres o apodos. Me imagino que son apodos, ¿no? El Julius ya, porque es Julio en inglés, ¿no? Pero bien, Julius, o sea, denota bastante elegancia. Numa, no sé si será un nombre directo. Luxo. Me recuerda al oso, el oso de Toy Story, ¿no ves? Hablando de eso, Toy Story ya está con su último capítulo. Bueno, no es su último. Si fuera capítulo, sería serie. ¿Qué pasa, Fabricio? Sería novela. Con la última parte, pongámoslo así. Así es, con la última parte de Toy Story.

Toy Story 5. Mira que ya llegó al capítulo 5. Sigo con capítulo. Parala. ¡No! Con la parte 5 es exactamente la que tenemos que decir, ¿ok? La saga. Este 19 de junio se estrenó, hace unos días atrás directamente. Y qué nostalgia el poder ver esta muy buena película que muchos de nosotros lo vimos, ¿no? En su momento.

A ver, hace rato me he hecho decir Arce Catacó. De verdad, che. Estoy buscando el mensaje, estoy buscando. José Luis Rivas me decía. Tranquilo, Arce Catacó. ¿Qué ha pasado? ¿Por qué me dice? Igualito te has vestido, por ahora nada más salud, me dice. ¿Qué pasas, querido José Luis? Así se vestía a nuestro amigo Arce. Oye, no sé, oye, yo siempre trato de venir así formalito los lunes. Siempre creo que es lo ideal. Después nuestro amigo Ferchito, ¿qué nos dice? Portal Bro me dice, cumbia poder, falso amor. Ah, por favor, ¿será? Cumbia poder, falso amor. Dale, querido Ferchito. Enseguida lo programamos, después de los signos vamos a ir con tu canción de cumbia poder. Al igual que nuestro amigo Fernando, tú también ya nomás puedes entrar al TikTok como Favo Escobar, me puedes encontrar. Y ahí vas pidiendo la canción que tú desees, pero al ritmo tropical. Así es, tiene que ser un cumbito, una cumbita que pegue muy bien el lunes.

Nuestro querido amigo Mija también ya se conectó. ¿Cómo estamos, Mija? ¿Cómo estamos, brother? Hola, mi bro, me dice, ¿qué tal? ¿Cómo estamos, Mija? Sí, hermano, lo siento. Antes que me estés quemando, te he fallado de nuevo el viernes. Pero te he mandado una gran comunidad, hermano. Te he mandado a hartas personas. ¿Les has debido dar su té con... ¿no? Ojalá que no se me queje ninguno y me diga, no, hemos ido a buscarlo al Mija y no nos ha querido dar ni el saludo. Mínimo un vasito, ya, así una botella. Es luquitas esta, che. ¿Qué tal, cómo estamos, querido Mija? ¿Qué tal el fin de semana? ¿Tranquilo? ¿Todo bien? ¿Sin novedad? Conéctate, así es, estamos en el TikTok como Favo Escobar. Vayas pidiendo las canciones que tú deches. ¿Qué dice ahí nuestro amigo Mija? A ver, vamos escuchando, vamos un poquito viendo de lo que nos decía el Mija. A ver, ¿qué decía por ahí el Mija? Claro, hasta de otro lado igual les di, dice. Ya, ¿cómo es sexo, brother? Reaccionando del festejo apenas, dice. A ver, momentito, ¿qué festejo, hermano? Porque yo solamente sabía que tenías el ensayo. Pero ¿cuál festejo? Isita Roque nos dice, uff, gracias por tu programa. Ya va un mes que los escucho, dice Isita Roque. Querida Isa, ¿cómo estamos, Isa? Eso merece y amerita que me digas qué canción quieres escuchar y celebramos nuestro mesario. Nuestra querida Isa dice que nos escucha. ¿Desde dónde nos escucha, querida Isa? ¿Qué te parece el programa? Tratamos de poder ser un programa distinto, tratamos de poderles entregar algo distinto, pero que venga acompañado de la mejor música tropical. Desde Sao Paulo, Brasil, nos escucha, dice Isita. Oye, qué bien, me alegra eso. Qué lindo, querida Isa. ¿Qué cancioncita me vas a pedir, Isa? ¿Me vas pidiendo nomás? Nosotros lo programamos. Enseguida se viene la... Técnicamente la... A ver, ¿cuántos faltan?

0: la penúltima tandita de los signos zodiacales.
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0: a ver, ¿qué dice, mija? O sea, gente que venía de otro lado, igual les invité, a eso me referí. ¡Ah, ya, bro! Otra voz. Pero lo ideal era, pues, lo ideal es en realidad que les hayas atendido muy bien, hermano, a mi gente. No, me imagino que lo has hecho bien, querido mija, ¿eh? Gracias, gracias, querido mija. Exactamente, son las 14:19, queridos amigos. 14:19, vámonos con los signos. Vámonos con el signo de Libra. Esta semana será importante para tomar decisiones sin seguir postergándolas. En el amor, habla con sinceridad y evita las indirectas. Tema económico. Revisa bien tus cuentas antes de gastar. Una caminata o un momento de tranquilidad te hará bastante bien, amigo de Libra. El consejo de Prende la Tarde, decidir también es avanzar. Así que decide muy bien las cosas que tienes en mente y con eso vas a ver que vas a poder lograr avanzar también.

0: Vámonos con el siguiente signo, Escorpio. Tu intuición será tu mejor aliado. En el amor no permitas que los celos o las supersticiones hablen por ti. Tema económico, una propuesta merece ser analizada con calma. Aléjate de las personas que solo te llevan a los problemas, amigo de Escorpio. Esas personas tóxicas, es mejor hacerse un costado. El consejo de Prende la Tarde para los amigos de Escorpio: protege tu paz antes de cualquier discusión, ¿ok? Y a nuestros amigos de Sagitario, a ver qué nos dice. Comienza una semana con buenas posibilidades para aprender algo nuevo o iniciar un proyecto. En el amor, alguien espera un poco más de tu tiempo. Tema económico, una noticia positiva podrá darte tranquilidad.
1: Sí.
0: No olvides darte un respiro entre tantas actividades, ¿ok, Sagitario? Y el consejo de Prende la Tarde, las oportunidades favorecen a quien se anima. Y en el último bloque, señores, se viene mi signo, Capricornio, Acuario y Piscis, ¿ok? A ver, nuestra amiga Isita, que nos escucha desde Sao Paulo, Brasil, nos dice: Américo, tendría que llorar por ti. Dale, perfecto. Oye, y Ayelén nos ayuda también con el tema de la actualización del partido que les estamos de momento dando nosotros todo lo que se está llevando a cabo. Gol de Brasil, señores. Minuto 56. Casemiro lo empata así en el partido, señores. Oye, qué partido más emocionante el que se está llevando, ¿eh? Uy, mija, no sé qué hará, papá. ¿Cómo es eso? Que ya acaba. O sea, ya ha habido el festejo, hermano, y no me has invitado. No puede ser posible, pues eso, mija. ¿Qué pasa? No, qué mal. No, pero hermano, se ha llevado todo positivo. Felicidades, papá, ¿eh? Felicidad. Qué bien. Me alegra mucho de nuestro querido amigo Mija. Un saludo muy especial y felicitaciones, ¿eh? Por ese gran logro que has obtenido. Nos vamos, señores, con buena musiquita que nos pedía nuestro amigo Ferchito. A esta hora de la tarde, con esta nos vamos a ir a la pausa y al retorno vamos a volver con la canción de nuestra querida Isa de Américo, Tendría que llorar por ti. Esto es Cumbia Poder. La canción que dice Falso Amor. Con esta nos vamos a la pausita.

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Esta es la de Ángel Aguilar, ¿no, eh? A ver, ¿qué dice Ferchito? Aquí con los cinco sentidos, con dos dispositivos y el partido. Oye, qué bien, hermano. Oye, sí, ahorita tú lo tienes todo completo y todo firme, porque estás con el programa, estás con 12 transmisiones y con el partidito. Eso me agrada, querido Ferchito. Qué bien, papá. Por cierto, señores, se juega minuto 75. Aún continúa 1-1 el partido, ¿eh? Brasil-Japón. Al mejor estilo de aquellas épocas en la serie de los supercampeones, ese capítulo, ¿te acuerdas? Sí, ¿cuánto acabó pues ese partido? A ver, vamos a buscarlo ahorita.

El legendario partido entre Japón y Brasil en lo que veíamos esta serie manga de los supercampeones terminó con la victoria de Japón por 3-2. Uy, ¿te imaginas esto que se reviva? Este emocionante encuentro se definió en el tiempo extra gracias a un gol de chilenita de Oliver Atom. Uy, qué tremendo, ¿no? Bueno, por el momento lo que se lleva a cabo es 1-1 el empate. Así que, bueno, veamos cómo va a ir acabando todo esto. Continuamos con el programa, señores, como siempre, con buena musiquita y obviamente también con la buena compañía que nosotros te entregamos. Tenemos que irnos con la última parte de los signos zodiacales, los ultimitos de hoy día, de este lunes, el último lunes del mes de junio, señores, por cierto, ¿qué?

a todos nuestros amigos que se van conectando. Ya lo saben, estamos en el TikTok como Fabo Escobar. Me podéis encontrar. Últimos minutos, señores. Si quieres pedir alguna sugerencia musical, ya lo saben, me puedes encontrar como Fabo Escobar. Y ahí vas a pedir la sugerencia musical que tú desees, pero tiene que ser tropical. Tiene que ser full movidita en cumbia. A ver, ¿qué nos dice mi signo? ¿Qué, a ver, qué es lo que me depara estos últimos días? Signo de Capricornio, señores. Tu esfuerzo empieza a dar resultados, dice, ¿ok? En el amor, recuerda que el trabajo no debe dejar sin espacio a quienes quieres. Ah, ok, ok, ok. Voy a tomarlo muy en cuenta. Tema económico para los de Capricornio. Evita asumir gastos que no te corresponden. Descansa un poco más esta semana. Ok. Y el consejo de Prende la Tarde para nuestros amigos de Capricornio. El éxito también se disfruta. Ah, ok. Dale, dale, gracias. Para nuestros amigos de Acuario. A ver, ¿qué nos dicen a nuestros amigos de Acuario? Tendrás buenas ideas, pero necesitarás ponerlas en práctica. En el amor, alguien podría sorprenderte con un gesto sincero. Tema económico, evita comprar por impulso, especialmente si es solo por una oferta. Tu energía mejorará si ordenas tus horarios, amigo de Acuario. Y el último signo de los 12 signos zodiacales. Piscis, a ver qué dice Piscis. Esta semana será ideal para cerrar ciclos y dejar atrás preocupaciones innecesarias. En el amor, confía más en lo que sientes y menos en los rumores. Tema económico, mantén los pies sobre la tierra antes de aceptar cualquier propuesta. Tu bienestar mejorará si te das un momento para ti. El consejo de Prende la Tarde, a veces soltar es la mejor forma de avanzar. Esos fueron los últimos 12, bueno, los últimos 3 signos, señores, de los 12 signos zodiacales, para que empieces muy bien tu semana, para que termines este lunes, el último lunes del mes de junio, bastante bien, y estos últimos días le puedas meter pues toda la mejor energía para empezar bien julio, ¿ok? 14:52. Continuaremos con buena música, señores, antes de irnos, ¿te parece? Vámonos con esta sugerencia musical. A ver, vamos a escucharla. Que viene de la mano de Dalila y la Repandilla. Esta canción que dice, muero por ti. Al ritmo de cumbia. A ver, vamos a escucharla. Tú estás en Prende la Tarde. Lo último, los ultimitos minutos. Ya vamos cerrando el programa.

Excelente rolón, señores. No. Rolón sonó medio raro, ¿no? Como esos desodorantes que te pones en tu axila. La bolita, ¿no? La que gira y después rolón. Ya te habla como boliviano. Excelente canción, queridos amigos. Ahora sí, ¿no? Ya. Rolón le voy a meter a este chango. ¿Qué pasa, pues? Continuamos, queridos amigos. Continuamos. Actualizamos un poquito el tema del partido en este momento que se está llevando a cabo Brasil-Japón. Minuto 84. Continúa, señores. Continúan 1-1 estos excelentes equipos que están jugando en este momento.

14:47 minutos. Por cierto, le decía hace un momento a nuestro amigo Ferchito que me decía, oye, este fin de semana pensé que, yo igual pensaba que era la fiesta de San Pedro, la entrada en realidad, pero por si acaso, el 11 de julio, así es, el 11 de julio, está programado ya la entrada folclórica de la zona de San Pedro, de la zona donde directamente también corresponde la radio, ¿no? Así es. Así que me imagino que día antes el 10 va a ser la verbena. Ya nos tenemos que ver allá. Para eso me había estado diciendo el Ferchito, pues, hermano, para eso te estoy pidiendo tu número. Vamos a ir a meterle unos tecontex. ¡Dale! A preparar, hermano querido, el hígado.

0: Saludos especiales para Perchito ahí con sus dos cuentas conectados. Rosita Camacho, Manrique.
1: Para allá arriba.
0: El Gilata debe ser, ¿no? J.T.A. dice.
1: Para ti, Editor.
0: Ayelet, como siempre, hace rato Ayelet nos ayudó para poder saber el gol de Brasil para el empate. Elix, Aleida, Lucio López también. Gracias, gracias, chicos. Minuto 86. Hoy está emocionante este partido. Así como nosotros ya nos estamos por ir, allá igual ya se van a ir.

Y allá está. Nos vamos a ir con un clasiquito, señores. Nos vamos a ir con un clasiquito que suena bastante bien y yo sé que a todos les gusta. Pues Ferchit, este tema, hermano, lo vamos a cantar a coro el fin de semana cuando estemos en la entrada. Quiero ahogarme el licor. Así termina la canción, por si acaso. Si no me crees, a ver, vas a escuchar.

¿Ves? Igualito, igualito termina y tú no me has creído. Nos vamos, señores, nos vamos despidiendo. Muchísimas gracias por habernos escuchado. Ya lo saben, señores. Estos últimos días, tratar de poder hacer todo lo que tal vez de repente renegaste, plumeaste. Esa es la última, esa es la palabra máxima que puedo decir. Porque obviamente por aquí, por la radio, les tenemos mucho respeto a nuestra audiencia. Un mayo y junio bastante anecdótico, ¿no? En muchas cosas malas que nos pasaron en el país. Pero bueno, de a poquito se está poniendo mejor las cosas. Ya bajaron los precios del alimento. Ya como que la gasolina también de a poquito ya está normalizándose. Así que, bueno, lo único que queda, señores, ponerle la mejor energía a nosotros y volver a recomenzar todo bien. Les decía, nos vamos a ir con un clasiquito, pero antes quiero decirles también a todos ustedes, bueno, pues, a veces palabritas, ¿no?, de reflexión que quiero darles para que lo tomen en cuenta. Nunca subestimes el poder de un nuevo comienzo. Tal vez hoy no cambie tu vida, pero una buena decisión puede cambiar el rumbo de tu semana. Cree en ti, sonríe más y recuerda que las mejores historias aún están por escribir. Eso fue todo, señores, en el programa Prende la Tarde. Nos vamos con este clasiquito. A ver, ¿te acuerdas de esta canción? Escucharla un poquito. Y es bueno, pues, una muy buena canción del recuerdo. Para todas las Elsas. El grupo Ternura. Nos vamos, señores. Mi nombre es Fabricio Escobar, deseándoles que tengan un muy buen inicio de semana. En este lunes, el último lunes del mes de junio, 29. Mañana nuevamente la reunión. ¿A qué hora? A las 12 del mediodía, hasta las 3 de la tarde. ¡Nos vamos, señores! Brasil sigue empatando 1-1. Minuto 90, 6 de adición. ¡Nos vemos! Yo me voy simplemente diciéndoles gracias. Totales. Chao, chao.

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0: Gracias, señores de la otra dimensión. Comenzamos. Buenas tardes, bienvenidos a todos y a todas. Bienvenidos. Comienza con estilo propio, con el ritmo necesario, el sabor necesario para acompañarte durante toda la tarde. Ahí donde estás trabajando, ahí donde estás manejando, ahí donde realizas alguna actividad, estamos con Cana FM 98.5 dándote el ritmo necesario. 3 de la tarde con 13 minutos, anoten la hora, anoten la otra, anoten la hora.
1: Bienvenido,
0: señoras y

Ahí está el ritmo, ahí está el ritmo para ustedes, acompañándoles durante toda la tarde, hasta las 5 de la tarde, con muy buena música. Me quedó algo para contarles, les comento, antes de seguir con la música, algo que les voy a ir comentando, que es lo último en materia informativa. A ver, si les parece bien o les parece negativo. El alcalde que ya se posesionó hace algunas semanas atrás, en las últimas horas ha explicado que se ha detectado, ¿saben cuántos ítems fantasmas? 163 presuntas personas que trabajarían en la alcaldía sin trabajar. O sea, no ingresan, ni marcan tarjeta, no hacen nada, solamente cobran el sueldo. Algo parecido a lo ocurrido en Santa Cruz hace algunos años atrás. Y eso aparentemente estaría pasando. Ahora, ¿de dónde nace esto? ¿Quién es la persona o alcalde o autoridades que han generado estos ítems fantasmas? Se está investigando, dicen, se están viendo las formas en las cuales quieren detectar a estas personas que trabajan en la alcaldía, pero sin trabajar. Pero sí, señores, que vienen a cobrar su jugoso sueldo. Ya están detectados, ya se sabe quiénes son. ¿Se imaginan? Es terrible realmente lo que ocurre en Bolivia, es terrible lo que pasa en nuestro país con algunas autoridades. Que cuando tienen un puesto en ahí arriba, ya son autoridades, piensan que son dueños del mundo, piensan que son dueños del planeta. ¿Dónde están los valores? Tanto que nos enseñan los valores en el colegio, en la universidad, en la casa. No hay valores, chacatao valores. Así está el país. Esito quería contarles.

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1: 3 de la tarde, 22 minutos, estamos a través de CANFM con estilo propio. Fanáticos del fútbol, fanáticos, amantes del mundial. Casi por poquito Japón se va a la clasificación. Bueno, Brasil, con mucha suerte, se ha anotado a los octavos de final del mundial. Casi agónico, amigos, casi agónico. Apenas le ganaron a Japón. Y estas son cosas del fútbol, ¿no? No hay favoritos en este planeta. Cualquier momento puede suceder. Pasó con Ecuador y ahora pasa con Japón. La camariña se quedó sufrida de victoria durante el primer tiempo. Y casi raspando, Brasil llegó a los octavos de final. Partido agónico realmente. Muy difícil para Brasil. Y abajo, arriba, y abajo. 3 de la tarde, 22 minutos. Algo más de irnos antes de irnos a la pausa. Sí, señores. Buena música, buena música. Ahí donde estás trabajando, seguimos acompañándote con muy buena música.
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1: DJ Pasancalle está con ustedes. Ahora, Veneno.

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0: La música de los Brindis a esta hora de la tarde, unas canciones que realmente nos trasladan hacia el tiempo atrás, más o menos a principios de los 90, donde las canciones tenían mucho romanticismo.
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0: Con estilo propio a través de KNFM 98.5, como todas las tardes, te acompañamos ahí donde estás trabajando.
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qué linda canción del recuerdo de esos grandes. Una canción que es una canción latina clásica, reeditada por Los Puntos. Estas son las canciones que hacen latir el corazón todos los días. No pasan de moda. Estos son los hits del momento. Como todas las tardes, te vamos acompañando a través de CAN FM 98.5. Ahí donde estás trabajando. Bien.

4 de la tarde, 22 minutos. Seguimos acompañando tu tarde. Carlos y la Jim Band, acabamos de escuchar a otro de los inmortales en la música. Aquí vienen ahora los Charros. Y esta canción que tiene una letra muy bonita. Seguimos avanzando la tarde con este.

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Los mejores éxitos, ahí estaban los mejores éxitos de la tía Coca aquí en Cana 98.5. Algo de los buenos clasiquitos que también suenan en la radio aquí en Cana 98.5. Lo mejor de estas canciones. Sigue dándole ritmo a tu tarde.

Uf, la música agradable, muy buena, música tropical 100% alegre. 4 de la tarde, 43 minutos, con estilo propio por Cana 98.5, 98.5.

0: La música caliente, pero la temperatura muy fría, está haciendo mucho frío. Guantecitos, guantecitos de goma, de lana, no sé, es necesario. No solamente en la primera, en las primeras horas de la mañana, también en la tarde y en la noche. Guantecitos, no sé, abrigos, un pantaloncito más caliente de lana, mediecitas también de lana. Las temperaturas están bajando, lo dice el Senami. Temperatura esta mañana, 3 grados centígrados. Y lentamente comenzó a subir a eso de las 10, 11, 14 grados. Por la tarde, 21 grados. ¿Se imaginan? Las temperaturas van mejorando según el día. Lo mejor del día ha sido a las 12, 1 de la tarde, 2 de la tarde, 21 grados centígrados para hoy. Pero asimismo hacía frío. Y por la noche, esta noche también va a ser fría. 3 grados centígrados.
1: Papi, ponte el sombrero.
0: Y notan esa rasposidad que hay en la garganta, ¿no? Es por el frío. Uno quiere hablar y de repente se te tapa la garganta. Y es por el frío, estamos respirando ahí frío. Bueno, La Paz está acostumbrada a este tipo de climas. Pero parece que este año sí se está pasando un poquito de la raya, ¿no? Demasiado frío. 4:45 minutos, seguimos recta final en Con Estilo Propio.

0: Ya nos vamos. Gracias por haber estado con nosotros durante estas 2 horas. Selección musical exclusiva para ustedes. Música alegre.
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0: Enseguida ya se viene el Pepe. Parece que el Pepe no está en cabina. A ver si mañana podemos hablar con él un poquito. Nosotros nos vamos, cerramos este espacio hasta mañana. Está haciendo frío, frío, frío, abríguense. Vale la pena reiterar ese consejo.
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0: Nos vamos. Enseguida la última parada.

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0: Mateo. Estamos aquí empezando la última parada, lleno de noticias y algo de entretenimiento para ustedes.
1: Caballero, ¿cómo está? Buenas tardes, bienvenido.
2: Hola, ¿qué tal, Andy? Bienvenidos a todos ya en sintonía por Radio Canal 98.5 para el programa La Última Parada. Ya estamos listos, estamos preparados aquí ya en lunes. ¿Estás lista para un lunes más, querida Andy?
1: ¡Sí! Un lunes más, pero ponme un poquito de música, Mateo. Queremos contagiar esa buena vibra, ¿sabes qué? Yo estaba preguntándoles detrás de cámaras, obviamente, y acá en el micrófono a los chicos. ¿Vieron el partido de hoy? ¿Viste el partido? Yo me quedé triste, porque estaba apoyando a Corea y Japón, y lamentablemente tocó decir bye bye Japón, ¿no?
2: Sí, tocó decir bye bye Japón, la verdad, qué triste para mucha gente que le encanta el equipo asiático, pero bueno, fue un partidazo. El primer tiempo estuvo para Japón y el segundo tiempo más para Brasil.
1: Sí, verdad. Y me hizo recuerdo, ¿sabes? ¿Viste la serie Super Amigos?
2: Supercampeones.
1: Ah, perdón, Supercampeones, gracias, la corrección.
2: No vi la serie, pero sí vi el... Bueno, sí leí un poco el manga y también leí que... Tenían, que fue muy fiel al manga, la verdad.
1: Sí.
2: El resultado.
1: ¿Las predicciones fueron ciertas?
2: Sí, 2-1 a favor de Brasil, fiel al manga, así que bueno.
1: Me mató, pero mira, ya estamos cerquita de, bueno, tal vez ya conoce quién será el campeón mundial. Yo creo que usted también tiene su favorito, está apoyando a su selección favorita. Hoy se prepara, ¿no? Tenemos un partido más. Ahora está jugando Alemania versus Paraguay.
2: Claro que sí, pero mientras le damos la bienvenida a nuestro querido amigo Pepe, bienvenido José Manuel, el Pepe.
3: Hola Mateo, hola Andy, hola amigos, hola querido Cristian, amigos de todo el país, bienvenidos. Somos La Última Parada, iniciamos con materia informativa, buenas tardes. Iniciamos con materia informativa. Hasta el Perú con lo último en información, ya se tiene a resultados preliminares al 100%. Keiko Sofía Fujimori se está convirtiendo preliminarmente en la presidente de la República del Perú tras llegar al 100% y superar en resultados al candidato en la segunda vuelta, claro, a JP, candidato de la izquierda en territorio peruano. Es lo último que se ha conocido desde territorio extranjero, la elección preliminar hasta el momento de Keiko Sofía Fujimori Gucci como presidente electa por el momento de la República del Perú. El dato se dio a las 14 horas con 54 minutos hora local de la costa peruana, donde ya se sabía que Keiko Fujimori se estaba convirtiendo en presidente. Ahora, claro, usted me dirá, ya está todo dicho. Se tendrá que esperar solo la decisión del Jurado Nacional de Elecciones y Keiko Sofía Fujimori Gucci se está convirtiendo en la primera dama que ha sido electa por voto popular en territorio extranjero. Recordemos que la primera mujer presidente fue Dina Boluarte, pero que asumió tras el golpe a la asamblea o que dio el golpe al legislativo en territorio extranjero, el expresidente golpista Pedro Castillo. Después asume Dina Boluarte, un gobierno que sí duró mucho, pero que fue vacado por varios hechos de corrupción, entre los que se encontraba los denominados casos de los relojes Rolex,

0: y el caso de que aparentemente habría incurrido en evitar que se pueda detener a uno de los prófugos de la justicia y líder del partido Fuerza Popular. Reiteramos una vez más, Fujimori se está convirtiendo en la primera mujer electa como presidente del Perú, Andy.
1: Sí, bueno, los resultados dan un dato bastante considerable, ¿no? Tomando en cuenta que se obtuvo el 50,13% de los votos válidos, mientras que su contrincante alcanzó los 49,86 votos. Mencionaron en algunos diarios de Perú y a nivel internacional que ganó la democracia en el hermano país de Perú, lo que apunta el cierre del escrutinio que llega más de 20 días en la segunda vuelta electoral realizada desde el 7 de junio. Nos esperarán, ¿no?, los protocolos correspondientes a los resultados finales en esta segunda vuelta, una segunda vuelta bastante decisiva para el país vecino del Perú.
0: Durante más de tres décadas, Keiko Fujimori ha sido una figura importante dentro de la política peruana. Desde su irrupción pública como primera dama a los 19 años de edad en el gobierno de su padre Alberto Fujimori hasta sus postulaciones como presidenta, su carrera de Estado marcó una gran constante pugnas de poder desde la política peruana por más de tres décadas. Mayor de los cuatro hermanos, Keiko Fujimori nació el 25 de mayo de 1975. Tuvo una niñez y adolescencia tranquila hasta que Alberto Fujimori decidiera postularse a la presidencia en la década de los 90, donde ya incursionó en la política y se convertía en el 1994 en la primera dama tras los hechos bochornosos que influye a la familia presidencial de Fujimori en Perú. Tras la salida de su madre, la ex primera dama, que decía que su padre golpeaba a su señora madre, y bueno, es parte de lo que se vivió. Su padre fue liberado de la justicia y beneficiado con el indulto hace varios gobiernos, fue congresista. Algunos responsabilizan de la crisis política a Keiko Fujimori al tener siempre mayoría en el parlamento y ocasionar obviamente las vacancias. Recordemos que Keiko Sofía Fujimori, quien se está convirtiendo en la primera mujer presidente de el Perú, va a tener fuerza cameral, bicameral en realidad, porque reiteremos, es una bicámara, la cámara alta y la cámara baja, algo que conocemos aquí en Bolivia.
1: Estará gobernando durante los próximos 5 años, desde la gestión 2026 hasta 2031, desde una década de inestabilidad política, donde se conoció, ¿no?, que se tuvo durante, bueno, un tiempo considerable, 8 presidentes en 10 años por una sucesión de destituciones presidenciales y ante también una inestabilidad política. Eso es lo que llamaron muchos en el gobierno del país vecino del Perú. Ahora, la mayoría de ellas, lo que tú decías, ¿no?, será también el regreso del poder del Fujimorismo después de unos 25 años que data, pues, entre la candidatura política desde su padre y también la trayectoria que tiene Keiko en la vida política.
0: El exdictador Fujimori en la década del 2000, en el inicio de esta época, cerró el Congreso y por eso se le domina golpista, bueno, dictador en realidad, al no respaldarse por algunos poderes, pero recordemos que era la gente que pedía el cierre de un Congreso que hasta ahora no tiene la representatividad o la legalidad de la población, por lo que no es bien visto en Perú. Pasa lo mismo que en nuestro país, pero lo cierto es que Keiko Sofía Fujimori se está convirtiendo en la primera mujer presidente tras ganar la segunda vuelta en el Perú, y obviamente esto tendrá que ser corroborado por el Colegio Nacional de Elecciones, porque ya la OMPE ha confirmado al 100% que Keiko Sofía Fujimori es presidente electa del territorio peruano. ¿Qué pasará en 10 años? Varios presidentes, hubo más visitantes en la casa de Pizarro, que es la casa desde donde gobiernan los presidentes, que los presidentes que se quedaron. A veces se decía, entra un presidente, no saca las cosas de su maleta y lo vacan, claro, por la inestabilidad política de este país. Las 5 de la tarde con 13 minutos en Bolivia, le estamos informando lo último que acontece en nuestro continente. Más adelante también estaremos en contactos con Venezuela para conocer qué pasa en el quinto día tras este terremoto. Lo último en información: Keiko Sofía Fujimori se está convirtiendo en presidente de los peruanos.

0: Seguimos con el panorama informativo y vamos a conocer el reporte del periodista de Venevisión que daba más temprano y enviaba un despacho para nuestro medio de comunicación aliado Libertad Multimedia. Vamos con el informe de Orle Frank Amaya, periodista de Venevisión, tras informarse que nuevamente ha temblado territorio venezolano con un sismo de 5,1 en la escala de Richter.
1: Bueno, establecemos este contacto informativo desde el litoral central, donde precisamente en horas de la mañana se registró una nueva réplica del terremoto que el pasado miércoles sacudió al litoral central. En esta oportunidad

0: el epicentro fueron las costas venezolanas y fue de 4.1 según el informe de Fumbici. Los ciudadanos se encuentran acá a las afueras de los espacios como medida de prevención tras este nuevo movimiento telúrico que se acaba de registrar. Nosotros vamos a conversar con los funcionarios que se encuentran por acá. Buenos días, señor, ¿cómo está? ¿Sintió esta nueva réplica? ¿Dónde estaba? ¿Cómo lo vivió?
1: No, estaba en la casa, pero bien, no, fue suave.
0: ¿Cómo se ha sentido con esto durante estos días y si tiene algún tipo de temor por el tema?
1: No, ya uno que temor va a tener, ¿qué le queda a uno? Ya no le queda más nada. Ya.
0: Por acá hay otro de los ciudadanos que nos va a comentar cómo vivió esta nueva réplica del sismo en la mañana de este lunes.
2: Bueno, yo estaba en la sala de la casa y sentí la réplica. Arranqué a correr, todo el mundo, ya uno ya tiene trauma ya de todo lo que ha acontecido, familiares muertos, desaparecidos también, y esto es de terror. Esto hay que buscar ahora doctores para que uno lo oriente por este trauma que estamos viviendo nosotros aquí en Vargas.
0: Escuchábamos parte pues de las declaraciones que nos ofrecían los ciudadanos que se encuentran a las afueras de los establecimientos en la parroquia Maiquetía tras este nuevo movimiento telúrico que se registró la mañana de este lunes, y uno de ellos aseguraba que va a ser necesario la consulta psicológica para los ciudadanos. Nosotros nos vamos a mantener en el territorio guaireño para seguir llevando los acontecimientos de los rescates de las zonas que se encuentran críticas en la región. Bueno, establecemos este contacto informativo desde el litoral central, donde precisamente no...
3: Es el informe que te recibíamos más temprano desde Venezuela. Agradecemos al periodista Over France Amaya, periodista de la cadena nacional Venevisión, quien ha reportado desde la región de La Guaira el sismo de 5,1 grados en la escala de Richter, según observatorios estadounidenses. Esto sería una réplica y no así un sismo, pero sí continúa preocupando que las réplicas sean mayores a 5. Es todo un procedimiento que se tiene que tener, por lo cual las alertas sísmicas continúan en territorio venezolano. Vamos en vivo y directo nuevamente, ahora ya con la señal satelitada a La Guaira, con Over France Amaya, quien nos va a ampliar la información que sucede a esta hora de la tarde.
0: El contacto informativo desde la comunidad Las 15 Letras en la parroquia Macuto, una de las zonas con mayor afectaciones por el terremoto que se registró el pasado miércoles. Acá se tuvieron que interrumpir las labores de rescate de personas que presuntamente se encontraban con vida en el edificio Aquamarina, luego de más de 24 horas continuas de labores por parte de rescatistas de Ecuador, y donde también participaron funcionarios de Italia y Holanda. Según nos comentaba el jefe de la delegación de los bomberos de Guayaquil, el mayor Jorge Montenero, el sismo de esta mañana afectó, se le dificulta llegar al lugar donde se presume que estén estas personas. Escuchemos.
4: Tomar una decisión de tener que salir del sitio, porque el edificio estructuralmente ya no nos da, no cumple las condiciones. Y por desgracia nos resta tiempo al momento de entrar, porque las seguridades comienzan a desbordarse. Comienza a caerse paredes, pisos, estructuras, y ya no alcanzamos a llegar a nada. Hemos verificado con todos los medios tecnológicos posibles, con los canes, para tratar de encontrar vida dentro de este edificio. Dentro de estas 36 horas que aproximadamente tenemos trabajando, nosotros hemos hecho todos los esfuerzos para poder lograr recuperar una vida, pero por desgracia la estructura ya no da las seguridades y no hemos podido encontrar vida en el sitio. De hecho, hemos podido encontrar personas ya fallecidas que están dentro de esta estructura y que ya habría que sacarlas en algún momento.
0: Importante destacar que estas labores se iniciaron luego de que una mujer hiciera una llamada informando que se encontraba con tres hijos o tres menores de edad en el edificio que colapsó a mitad durante este terremoto. Los familiares se encuentran acá consternados tras recibir la noticia de que está paralizada la búsqueda por cuestiones de infraestructura.
3: Las 5 de la tarde, 21 minutos en todo el país, en Bolivia. Estamos a algunos minutos de conocer ya la proclamación oficial desde el Perú de Keiko Sofía Fujimori como presidente de este país. Mientras tanto, volvemos al territorio nacional. Nos vamos hasta el Servicio Departamental, hasta el Servicio Nacional de Meteorología e Hidrología, SENAMI, porque nuestro país y principalmente la región de Potosí ha reportado bajas temperaturas durante estos días. Estoy con Marcelo Peñalosa, pronosticador del SENAMI. Marcelo, Potosí ha reportado menos 22 grados centígrados este fin de semana. Muy buenas tardes.
5: Muy buenas tardes. Informar desde el Servicio Nacional de Meteorología y Hidrología que con respecto a las temperaturas registradas del fin de semana han llegado a alcanzar los 19.5 grados centígrados bajo cero. Todavía no se han registrado temperaturas, no se rompió récord justamente como el dato que está informando al momento.
3: Este fin de semana, ¿cuál es la región que ha reportado bajas temperaturas en Bolivia?
5: Creo que sí. En la parte del sur de Bolivia, en el departamento de Potosí, se han registrado temperaturas que han llegado el fin de semana hasta el día de hoy en la madrugada hasta 14 grados bajo cero, cerca de Laguna Colorada, en la parte sur de Potosí.
3: Además, se conoce que estos días estaría también entrando un frente frío a Bolivia.
5: Eso es correcto. Se tiene un frente frío que está todavía en la parte de Santa Cruz, lo cual ha generado también un leve descenso de temperaturas máximas. Se tuvo el día en la mañana todavía nubosidad en toda la parte de norte integrado como parte del Chaco boliviano, ¿no? Sin embargo, se espera que para el día de mañana, martes, miércoles, ingrese un nuevo frente frío como parte de toda la parte del Chaco, lo que va a generar incluso un descenso de temperaturas en la parte justamente sur del país.
3: Las regiones de La Paz están reportando bajas temperaturas y en el inicio del contacto nos decías que todavía no estamos registrando récords históricos de los que teníamos ya en gestiones anteriores. ¿Cuál sería el récord de La Paz, por ejemplo, en datos?
5: En La Paz se tuvo un récord de 6 grados bajo cero, sin embargo, todavía las temperaturas mínimas que se están registrando en La Paz son de 4 grados centígrados positivos. Con respecto a la ciudad del Alto, todavía se están registrando temperaturas que están oscilando entre los 4 o 5 grados centígrados bajo cero. Entonces sí se están registrando temperaturas bajas, típicas de la estación de invierno.
3: Muy bien, reiteramos, Marcelo, por favor, ¿cuándo ingresa este frente frío y hasta cuándo estaría en territorio nacional? Y los datos que del tiempo, ¿a qué grados estaríamos llegando?
5: Claro que sí. Con respecto al pronóstico que se tiene con respecto a este frente frío que va a ingresar el día de mañana, va a ingresar por la parte sur, toda la parte del Chaco, el Chaco de Chuquisaca, también Chaco de Santa Cruz, el cual se va a desplazar hasta la parte del norte integrado. Esto ya para el día miércoles y jueves podría ascender y se va a disipar ya la parte del norte de Chiquitanía. También este frente va a afectar también a la parte del departamento de Beni, toda la parte que son de las llanuras. Sin embargo, igual se prevé que en toda la región norte existan precipitaciones, más que todo chubascos aislados, y también en la parte norte de La Paz, como también la parte de Yungas. Ya de la parte de contraste, se tiene más que toda la parte del altiplano boliviano, ¿no? Altiplano de La Paz, Oruro, Potosí, se prevé que se tenga igual cielos poco nubosos a despejados.
3: Gracias, Marcelo. Buenas tardes.
5: Muchas gracias.
3: Es Marcelo Peñalosa, pronosticador del Servicio Nacional de Meteorología e Hidrología, mientras vamos con el mapa satelital que nos llega desde el SENAMI, es así como se está portando el ingreso de este frente frío a nuestro país. Mientras tanto, las temperaturas para estos días, La Paz ha reportado una mínima de 3 grados, una máxima de 21 grados centígrados y temperaturas bajo cero desde la urbe alteña. Una pausa que estamos de retorno con la última parada.

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0: Resultados al 100% en territorio peruano. Keiko Sofía Fujimori Gucci con el 50,135%. Roberto Sánchez Palomino con el 49,865%. Keiko Fujimori de Fuerza Popular se convierte en presidente electa con 9.223.396 votos del cómputo al 100%.
1: De esta manera, pues, el Jurado Nacional tiene previsto proclamar oficialmente los resultados este próximo 3 de julio en un acto donde Fujimori será declarada presidenta electa del país, mientras que el 15 de julio recibirá las credenciales y el 28 de julio será investida como presidenta en un acto en el Parlamento con el motivo del Día Nacional del Perú. Mencionamos así nuevamente, pues, Keiko Fujimori fue elegida como la primera mandataria de este país.
0: Vamos a tomar las señales de RPP desde el Perú, donde están esperando el pronunciamiento de Keiko Sofía Fujimori, presidente electa del Perú. Tomamos la señal en vivo.

0: Aquí en RPP, confianza y credibilidad por todos los medios. Soy Jorge Rodríguez. Recuerda que te habíamos contado que Keiko Fujimori es ya la presidenta electa de nuestro país tras terminar la OMP de contabilizar el 100% de las actas. Estamos esperando un pronunciamiento de Keiko Fujimori de manera directa. Hace unos instantes, la ahora presidenta electa del país, lideresa de Fuerza Popular, había emitido un comunicado a través de redes sociales. En este comunicado se mostraba satisfecha por el proceso que finalmente ha terminado al 100%, correcto, por parte de la OMP, y señalaba que ha llegado el momento de iniciar una gestión con orden, tal como lo venía señalando a través de su campaña electoral. Pero vamos a los exteriores de la vivienda, precisamente de Keiko Fujimori con Mariano Calvera. Reiteramos, hay expectativa por un pronunciamiento directo de Keiko Fujimori. Mariano, ¿cómo estás? ¿Cómo está el ambiente? Cuéntanos.
1: Urgente. Urgente.
2: Gracias.
1: Urgente.

0: los 16avos de final de la competencia más importante de selecciones, con la victoria agónica de Canadá enfrentando a Sudáfrica, un gol que llegó al 92, sí, a los 2 minutos de descuento, cuando se faltaba solamente 3 por jugar, y entonces euforia en la anfitriona de este Mundial 2026, Canadá, que todo su público lo festejó. Y hoy más tempranito, un sudamericano se enfrentaba a un asiático, Brasil-Japón, esa pelea que se tuvo también, este encuentro en los animes japoneses, tanto en los cómics como también en la serie, que al final dio como victorioso a la selección de Brasil por 2-1. Un gol agónico que también llegó por parte de la selección de Brasil, que empezó perdiendo el partido antes de los primeros 45 minutos. Japón tenía la victoria por 1-0. Este ha sido remontado ya finalizando el partido por 2-1 al minuto 91 para darle esta victoria a la selección de Brasil. Y en este momento se están jugando otro partido por 16avos de final en esta fase inédita del Mundial de las Selecciones. Paraguay vence por 1-0 a Alemania, y por el momento es la sorpresa de estos 16avos de final. Paraguay, que está haciendo muy bien las cosas, está siendo muy ordenado en la parte defensiva, si bien Alemania ha sido muy ofensivo y ha tenido bastantes oportunidades de gol. Almirón llegaba para poder marcar el gol para la selección sudamericana de la Conmebol, para darle esta victoria por el momento por 1-0. Se encuentran en el periodo de descanso y estaremos al tanto de los últimos 45 minutos del partido. Y más tarde, otro encuentro a las 21 horas, Países Bajos se estará enfrentando a la selección de Marruecos, una selección también complicada, partidos que también estaremos al tanto para brindarles toda la información acá en la última parada, en la sección deportiva, en la sección mundialera que tenemos en este 2026.
1: Querido Javi, un partido infartante el que vivimos a la 1:00 p.m. en hora boliviana, y claro, errores que le han costado a Japón haber tenido el cambio en el marcador. Un partido que, si bien creo que lo estás ganando, no puedes tanto ir a defenderte y no atacar en los últimos minutos. Y ha sido el error de la selección japonesa, y una selección que no se fue muy rápido del campo de juego. Estuvieron algunos minutos, recibieron el apoyo de los hinchas que estaban en el estadio. Y a esto se suma, claro, Javi, el respeto que nunca lo había visto de muchos jugadores brasileños frente a los japoneses. Algunos se acercaron, saludaron, los levantaron incluso del piso. El director técnico Carlo Ancelotti lo fue a saludar al director técnico de Japón y mostró su respeto ante todo por esta selección, que desde 1998 no deja de ir a los mundiales, pero no pasa de estas fases. En el 2022 Croacia le ahogó la fiesta a Japón y le dejó fuera del mundial, y ahora tocó a la selección de Brasil.
0: Es así, una selección de Brasil que por suspenso y agonía lo ganó. Muchos comentaban, muy fiel al estilo de Carlo Ancelotti como cuando estaba en el Real Madrid, de poder ganar los partidos remontando y también con goles agónicos, con figuras claves en esta oportunidad de Brasil. Y otro también aspecto que se puede recalcar es, como tú lo mencionabas, Pepe, ese respeto que se está teniendo en el Mundial en estos 16avos por parte de la selección de Brasil hacia la selección de Japón, que le dio muy dura pelea en estos 16avos de final. El abrazo cordial entre ambos directores técnicos, el de Japón, uno de los mejores, ha sido catalogado así entre los 10 mejores de este Mundial 2026 o desde las eliminatorias pasadas en Asia, mientras que Carlo Ancelotti, con todo el recorrido, también se espera mucho por parte del director técnico italiano, que ahora dirige la selección de Brasil. Los jugadores alentando anímicamente a los jugadores de la selección japonesa, que dieron bastante lucha, y así también agradeciendo a todas las personas que llegaron hasta este estadio en Filadelfia, en Estados Unidos, y así también el aplauso de todo el público, porque no solamente eran camisetas verde-amarelo de la selección de Brasil, sino que también camisetas azules, la clásica de Japón, que no tuvo la oportunidad de jugar en esta ocasión, jugó con la camiseta blanca, y ahí también se menciona el tema de cábalas, ¿no? Que con la selección, con la camiseta blanca, la selección japonesa, muchos partidos ha perdido, y con la camiseta azul creo que tiene más suerte. Eso es lo que se comentaba en cuestión de cábalas y creencias, pero al final el resultado agónico le da una victoria tranquila por el momento, que le causa un poco ya de más trabajo a Carlo Ancelotti, que ya va a tener a su disponibilidad en el próximo partido a Rafinha, a Neymar y también a Henry.
1: Gracias, querido Javi, por traernos todo el panorama completo del Mundial. Ya hay dos clasificados, Canadá-Brasil. Canadá va a esperar el partido de esta noche entre Países Bajos y Marruecos a su próximo rival. Hasta el momento Paraguay se está quedando con la victoria. Otro de la Conmebol, partidos que obviamente te dan un suspenso hasta el último minuto. Y creo que hoy Brasil nos ha enseñado que nadie está tan viejo para jugar. El caso de Casemiro, que mete el gol en torno a que estaba lejos de la selección brasilera y lo llama Carlo Ancelotti, entendiendo por el trabajo que él hizo en los clubes españoles europeos. Un abrazo, querido Javi. Nos vemos mañana con más de deportes.
0: Chao, chao.
1: Es Javier Castellón, nuestro especialista en los deportes. Seguimos nosotros, 5 de la tarde, 45 minutos en

0: 7:45. Pudo mejorar el panorama del abastecimiento de combustible tanto en la ciudad de La Paz y El Alto, pero continúan las denuncias por el estado del combustible, específicamente la gasolina. Se difunde así este video donde la persona menciona y estima que la reparación costará por lo menos 5,000 bolivianos. Pide a las autoridades de gobierno que puedan resolver el estado de la gasolina.
1: Ya estamos 27 de junio. Mira, pues la gasolina basura. Un poquito más podemos acercar. Así está la gasolina y cómo se queda media grasa en el vaso, ¿no? Y entonces, esta gasolina basura lo ha fregado. Ahí están las válvulas. Totalmente parece alquitrán. Las varillas se han doblado y tenemos que reparar de vuelta. Por lo menos esto va a ser un costo de unos 5,000 bolivianos que va a costar, y más mano de obra sale, ¿no? Entonces, esa es lamentablemente la desgracia que estamos pasando con esta gasolina basura. Pediría a las autoridades que den la solución inmediata. Basta de traer la gasolina basura. Estoy poniendo fecha más, Uriel.
0: Ahí escuchamos la denuncia de esta persona por el estado de combustible. Ahora bien, un problema que se nota aún y persiste, al menos en la ciudad del Alto. Largas filas por parte de transportistas para así cargar diésel. Ahora, un transportista denunció desvío de diésel en surtidor Flores, ubicado en la zona de Los Troncos, donde menciona y asegura en este video que el combustible estaría destinado al abastecimiento público, el mismo utilizado para cargar camiones particulares. La denuncia quedó registrada mediante estas imágenes. ¿De cuántos litros estamos hablando? 3,000 litros de diésel.
2: Ya lo están programando nomás ya. Aquí están desviando diésel, pues, que da miedo. No hay problema. La cosa es que, ¿sabes qué? Uno te tiene miedo. La gente allá no te dice nada. A nosotros nos da. No. A nosotros nos dice de 500. No soy de Villaparaíso. No, yo soy de Villaparaíso. Te muestro mi carnet.
3: Soy de Guarayo.
2: Te muestro mi carnet. Vos sembrás por lo menos un metro cuadrado. Siembro soya. Siembro soya, siembro arroz. Pero deja de robar, oye.
3: ¿Te estás robando vos?
2: ¿Y eso qué es?
3: Es mi surtidor.
2: Claro, yo sé que es tu surtidor, pero para servicio público. Y es el que viene de la agencia de NS. ¿Por qué? Ahí yo pido usted mucho a ver, vemos qué sucede. Vemos qué sucede. Claro, voy a denunciarlo. Porque no es la primera vez. No es la primera vez. No es la primera vez. Te cargaste 3,000 litros. Más de 3,000. Lo llenaste tus camiones.
3: Sí.
2: ¿Y a nosotros cuánto nos estás dando?
3: Sí.
2: Pero decinos cuánto nos estás dando. No, pero decinos de cuánto nos estás dando.
3: Pero comprate un surtidor,
2: pero. No, pero de cuánto nos estás dando. ¿A esa es la forma?
3: Ajá.
2: Desde allí, así.
3: Oye, que no,
2: pero, no.
3: Entonces, cómprese un surtidor.
2: Entonces, ¿sabes qué? Entonces, para afuera, ponele. Solo es para mí el diésel, nada más. Ponele.
3: Yo te dije cada fila.
2: Pero para uno.
3: Te dije cada fila.
2: ¿Uno hace fila para qué?
3: Te dije cada fila.
2: ¿Uno hace fila para qué? Para comprar diésel, ¿no?
3: Te dije cada fila.
2: No, y no me dijiste.
3: El surtidor privado, si quieres andar en IPG, entonces.
2: ¿Y no puedo hacer fila aquí?
3: No puedes. Para listo,
2: qué?
3: Ya, listo.
2: Es un surtidor privado, listo. ¿Pero para qué?
3: Ahora no hagas fila nunca más acá y vaya a un
2: surtidor. ¿Por qué? ¿Por qué?
3: ¿Por qué yo te estoy pidiendo? Porque es mi surtidor.
2: Ah, ya. ¿Ya? ¿Ya? Listo, ya, vamos, chao. Vamos a ver.
3: Vos te estás haciendo de mal.
2: No, vos te estás haciendo de mal. ¿Por qué? Porque allá donde están los camiones, lo llenaste de diésel.
3: Ah, está bien.
2: ¿Y aquí querías robar? ¿Sí o no?
3: Sí, te voy a robar vos.
2: Claro, vas a ver.
0: Así esta persona mencionó que denunciará formalmente al dueño de esta estación de servicio. ¿Pero qué acontece en la ciudad del Alto? Choferes de transporte pesado no permiten el descarguío de diésel en dos estaciones de servicio. Denuncian que el combustible estaría mezclado con agua, pese a la información que ya habría brindado pues la ANH y los controles que se están realizando, incluso desde el fin de semana. Vamos, claramente los choferes de transporte pesado tienen esta reunión, molestos más que todo porque la denuncia está llegando porque no estaría así llegando el abastecimiento del combustible, incluso mencionando que serían perjudicados durante varias semanas. A comparación de las filas de gasolina, pudimos observar, por ejemplo, en la ciudad del Alto, estaciones de servicio bastante concurridas, Dragón de Oro, Tejada Triangular. Desde tempranas horas se observaba aún que persisten estas largas filas de diésel, mientras que las filas de gasolina reducen considerablemente. Observamos que de esta manera no se está permitiendo el descarguío de diésel en las estaciones de servicio. Esperando que el panorama pueda mejorar al menos en el transcurso de estos días, como mencionaron las autoridades de la ANH, se dará prioridad para el descarguío de diésel en las estaciones de servicio. Si bien mejora el panorama, el estado del combustible aún continúa afectando, más que todo al sector de transporte pesado.
4: Let's play football. Actualizamos en materia informativa. Hace instantes hablábamos con Javier Castellón, el amo y señor del Mundial 2026, aquí en la última parada, y vamos a actualizar minuto 58 de la parte complementaria. Alemania va empatando por un gol a Paraguay. Comenzaba Paraguay ganando este compromiso, lo viene ya empatando la selección de Alemania, y vamos a ver en cuánto más se va a definir esto. Lo que le decía, los partidos del Mundial se definen hasta el último minuto en esta etapa, obviamente, de los 16avos. Primera vez que se tienen 16avos dentro del Mundial 2026, o dentro de la historia de los Mundiales. El 2026 es el año en el que más selecciones han participado o están participando, y tenemos esta fase de los 16avos. Dos ya están clasificados a la recta final, a los octavos de finales. Hace instantes era Paraguay el virtual clasificado, mientras hoy Alemania le está ahogando la fiesta. Vamos al panorama internacional de información. Tomamos la señal estatal de la República de Venezuela. Están dando el informe sobre los avances tras el terremoto, del doble terremoto del pasado día miércoles, de que se ha cobrado la vida por de más de 1,000 personas. Vamos a conocer el informe a esta hora de la jornada.
5: Muy buenas tardes a todo el pueblo de Venezuela. Reciban un caluroso, afectuoso, solidario abrazo en este inicio del quinto día de la más inmensa tragedia que haya sufrido nuestro pueblo, nuestra población, nuestro territorio en toda su historia, como consecuencia de dos terremotos casi simultáneos de inmensa magnitud la tarde del miércoles 24 de junio de 2026. Hasta el día de hoy hemos tenido, y desde el día 24 de junio, 611 eventos sísmicos. Los dos terremotos trágicos, terribles, de un gran impacto sobre sectores de nuestra población, y 609 réplicas. Hoy en la mañana tuvimos una réplica que fue sentida por la población. Muchas de las réplicas son tan pequeñas que no son percibidas por la población, y la de esta mañana, con una magnitud establecida por nuestro Instituto de Sismología, FUNVISI, de 4,2, generó cierta zozobra en la población, pero debemos decir que no hubo absolutamente ninguna afectación de ninguna estructura ni sobre ninguna persona, afortunadamente. Queremos insistir e informar que la línea 0800 Ayuda 01 sigue funcionando. Repito, 0800 Ayuda 01. Aquellas personas que requieran de apoyo psicológico, que requieran de la atención de profesionales de la salud mental, que se encuentran sumidas en la ansiedad, o que tengan lo que se denomina desde el punto de vista psiquiátrico un síndrome de estrés postraumático, o que tengan una situación de duelo por la pérdida de algún ser querido, no duden, por favor.

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19: El gobierno nacional ha anunciado un nuevo precio del dólar que va a ir fluctuando dependiendo al día. Por ejemplo, hoy el dólar para la venta y para la compra es de 9,73 centavos de bolivianos. El tipo de cambio para este lunes a las 8 de la noche de cada día entre lunes y viernes, exceptuando fines de semana, se va a conocer, el Banco Central va a analizar el precio y lo va a dar a conocer a la medianoche a las primeras horas del día que corresponde, y esto obviamente va a fluctuar. Estoy con Martín Moreira, economista. Hola, querido Martín. El gobierno anunció sus nuevas medidas que hoy ya entra en vigencia. Ya no tenemos el dólar ficticio, se podría decir, del 6,90 y tantos, 70 y tantos, dependiendo la zona, sino ahora ya el dólar está cerca de los 10 bolivianos. Hola, Martín, buenas tardes.
20: ¿Qué tal? Ayer, el día viernes, se enterró el dólar oficial, que estuvo congelado por 15 años, 6.96 para la venta, 6.74 para la compra, ¿no? Entonces, ya estamos pasando a un dólar flexible, a un dólar fluctuante, es 9.73 la base. Hoy día depende de la demanda y de la oferta que haya habido en las entidades de intermediación financiera, se va a definir en dónde se quedó el dólar, ¿no? Ahí no hay un punto de análisis, eso hay que aclarar, simplemente es dónde se queda estático el dólar, en qué punto, para que este sea el dólar referencial del día siguiente, ¿no? Hay que decir también que esta medida se lo ha tomado no en unas condiciones ideales como se debería haber tomado, porque recordemos que los países que han tomado esta medida de la fluctuación gozan de grandes cantidades de divisas, ¿no? En Bolivia estamos con las divisas calculaditas, son 1,000,000,000 de dólares, pero parece que la gente lo está tomando de buena forma, no hay una sobredemanda de dólares, la gente también está apoyando esto porque sabe que ellos, si sobredemandan los dólares, vamos a tener procesos inflacionarios muy fuertes. Lo único que me preocupa es que el Eloy Salmón y en algunos barrios como La Ramada y en lugares donde es el mercado negro, donde estos señores no pagan impuestos, nada, por traer contrabando de electrodomésticos, están calculando el dólar a 11.10, 11.15. Entonces creo lo que está faltando para esa regulación, parece que la alcaldía, las gobernaciones no están haciendo su labor, que es de ver que no se estafe o no se trate de engañar o especular con esta moneda en este momento muy delicado.
19: Querido Martín, sin lugar a duda, pero también está el conocimiento de cada ciudadano que tiene que ya conocer que el dólar va a ir fluctuando cada día. Querido Martín, ¿qué va a suceder en un entorno cuando el dólar ya está de esta manera y va a ser cada día que vamos a conocer un distinto costo en torno a lo que pase a nivel internacional? Si bien el problema en Medio Oriente está cesando, pero también el dólar se va a modificar en base a la política internacional que podría afectar a la política y a la economía boliviana, o absolutamente esto no podría afectar en nada.
20: En primer lugar, tenemos que ver cómo afecta en el día a día a los bolivianos el tema del cambio del dólar. Con las importaciones vamos a tener una alza del dólar, ¿no? De los alimentos, de todos los casi el 98% de productos que consumimos. ¿Por qué? Porque en la importación entran insumos y los insumos entran por la aduana, y la aduana antes cobraba o cobra el 25% de cada insumo que entra a Bolivia y los calcula a 6.86. Estamos hablando que ya no, a 6.96, ahora ya no va a calcular así, va a calcular a 9.73, o dependiendo en cuánto va a ser el dólar para el día siguiente. Por ejemplo, si yo meto para mañana mis productos y hoy día el dólar referencial que va al Banco Central de Bolivia va a ser 11 bolivianos, yo voy a tener que pagar 11 bolivianos del total de mi, o sea, por dólar del total de mi carga. Si estoy metiendo $1,000, pagaré 250 bolivianos a un precio de 11 bolivianos por cada dólar. Ese es más o menos el panorama. Y esto se va a incrementar en el costo final del alimento. Ejemplo, un pollo, para que crezca y madure necesita alimentarse, pero también necesita vitaminas y vacunas. Estas vitaminas y vacunas no las hacemos nosotros, las importamos. Entonces el pollo va a tener se va a dar un pequeño costo de la importación de estas vacunas y estas vitaminas, que va a afectar al precio final cuando llegue al final de la cadena de suministros, que es el usuario final en la última milla. Lo mismo va a pasar con un montón de productos, por ejemplo el pan, la levadura y otros productos. Esperemos, por eso se necesita el trabajo conjunto de las alcaldías y gobernaciones por el tema de los precios y la especulación. En el tema internacional, en el plano internacional, puede haber temas en que el dólar puede caer. Entonces ahí sí puede reducir y puede valorizarse la moneda. Pero ¿cómo se podría valorizar la moneda boliviana frente al dólar? De activando el aparato productivo y generando muchísimas más divisas para que esta moneda, con bienes y servicios detrás, con industrialización, con materias primas estratégicas detrás de esta moneda, pueda dar frente al dólar y de esta manera valorizarse. Pero eso va a tomar mucho tiempo. En un segundo caso que lo podríamos ver en el tema internacional, si hubiera un conflicto de logística, cadena de suministros y se encarece el dólar, también se va a tener que encarecer en el país. Esto va a poner también límites que van a obligar a que el dólar vaya creciendo puntualmente, ¿no? Y esto ya depende de la fluctuación del mercado. Por eso te decía que el Banco Central de Bolivia, las dos únicas funciones que tiene, la primera es poner el precio del dólar para el día siguiente, y la segunda es inyectar dólares para que no haya una inflación o la sobredemanda, si hay una sobredemanda de dólares, para regular con mayor oferta de dólares, y de esa manera no hay inflación en el país.
19: Estoy conversando con Martín Moreira, economista en nuestro país. Martín, el problema ahora de algunos ciudadanos de línea blanca y que comercializan electrodomésticos e incluso celulares, aseguran de que ellos trajeron o han traído producto con el dólar anterior y que no les convendría este tipo de cambio. ¿Tú qué opinas? ¿Les favorece la nueva medida principalmente a los comerciantes de línea blanca?
20: Mira, en primer lugar, los que han traído con un dólar referencial de 6.96 van a tener una ligera ganancia, pero cuando vaya variando los dólares, por ejemplo, un ejemplo claro, yo voy y compro ciertos productos de celulares en Chile, lo estoy trayendo y va a entrar, digamos, he pagado a la aduana 11 bolivianos por cada dólar. Pero llevo mis productos todo y resulta que el dólar referencial ha bajado y está en 9.80. Ellos están perdidos. Entonces la fluctuación también les puede hacer fallar. Por eso es necesario que haya un control. Hay que tener un control muy adecuado de tus productos, de tu mercado. Porque tú puedes comprar un producto que tiene una fluctuación más alta o comprarlo mucho más alto el dólar, y cuando vas y llega y ha bajado el dólar nuevamente, ahí pierdes. Entonces ahí tiene que haber un expertise. La gente tiene que acostumbrarse a manejar la fluctuación del dólar. Y ahí requiere sí un gasto extra, se podría decir, porque vas a necesitar gente que te lo planifique, que te lo planifique, haga cálculos más o menos del comportamiento del dólar para que tú puedas manejar carga, en especial en temas de comercio. Eso es algo que va a pasar, es inevitable. Por eso Leloy Salmón están calculando a 11.2, 11.3 el dólar, porque ellos no quieren perder. Pero en primer lugar, ellos ya están ganando porque no pagan impuestos, no pagan aduana, la mayoría hace trabajar en negro a la gente, no les paga el seguro de salud. O sea, tampoco es ganar por ganar, así como los cooperativistas, ¿no ves? Entonces, considero que esta gente se tiene que ceñir a lo que se está diciendo. Y si quiere, ellos ya quieren tener los beneficios de la duda y todo eso, que paguen impuestos, que paguen aduana, que también sirve para salud, educación e infraestructura.
19: Te agradezco, Martín, por estos minutos, y no te puedo dejar ir si no te hago la consulta. Me llega reportes desde el Perú, es algo que estoy confirmando en este momento, y tras la determinación de la OMPE o los resultados al 100% que le dan la victoria a Keiko Fujimori, también están teniendo movimiento en el precio de la moneda extranjera como el dólar. ¿Esto podría influir algo en el país? Hay algunos ciudadanos que incluso están asegurando de que están sacando sus monedas norteamericanas del país.
20: Mira, en este momento estamos en un momento de altísima especulación, y cualquier movimiento en los países vecinos de dólares va a obligar a fuga de sus divisas. Por eso se hablaba antes, cuando hicieron la devaluación, Gabriel Espinosa y compañía, cuando hicieron la devaluación, se decía de una fuga de divisas. Nosotros tenemos $1,000,000,000. Lo que tienes que generar en la gente en este momento, en vez que Gabriel Espinosa esté en Paraguay, no sé dónde está, tendría que estar aquí en Bolivia sacando a la ASPI, diciendo no va a pasar nada con sus ahorros, sacando al Banco Central de Bolivia con una propaganda o una publicidad en redes sociales, en televisión, indicando los modos del accionar de la fluctuación del dólar. ¿Por qué es necesario? ¿Por qué es necesario que haya conferencias de prensa? ¿Por qué es necesario que se informe a la gente? Para que la gente no se espante y vaya a sacar dólares del banco y vaya corriendo a la frontera y lo lleve y lo cambie en soles, o biciclete con la moneda y sea un bicicleteo financiero. Y esto te va a producir daños económicos muy serios. No tenemos, tenemos pocas divisas en el Banco Central de Bolivia. Estamos hablando de $1,000,000,000, los cuales tienen que servir para pagar servicios de

0: trabajando de manera conjunta con las decisiones de políticas económicas y más decisiones de políticas monetarias como la que se está viviendo en el país. Es necesario y primordial que se explique a la gente que esto va a funcionar si todos los bolivianos trabajamos.
1: Muy bien, gracias querido Martín por estos minutos, un fuerte abrazo y vamos a ver cómo vamos a ir analizando la coyuntura en lo que va de la semana y del mes con este nuevo dólar referencial que vamos a tener cada día. Le agradezco a Martín Moreira, no sé si todavía lo tengo en la señal, le agradezco a Martín por estos minutos que hemos hablado del dólar. Lo más importante, usted, señor que nos escucha, señora que está en la radio escuchándonos y los que nos siguen a través de la multiplataforma de la última parada, es conocer que se investigue, que investigue usted, revise cuál es el dólar referencial del día y vaya con ese dólar referencial a los comercios y no deje que ninguna persona le intente cobrar más costo. Continuamos con la última parada.
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1: Mira que me dejo un poquito más de la música del mundial porque quiero actualizarle. Ya van en los últimos minutos del tiempo reglamentario, 81 minutos, y van empatando 1-1 Alemania y Paraguay. Vamos a esperar qué sucede. Si se llega al 90 y el tiempo de adición con este resultado, se irían al descuento. Y si siguen empatando, se irían a penales. De cada 5 partidos, 3 por lo menos en esta fase de eliminación directa, se van a los penales. Seguimos nosotros acá en la última parada. Han transcurrido 15 minutos de las 6 de la tarde y me acompaña en la cabina principal Elmer Soria. Ahora, querido Elmer, ¿cómo estás? Buenas tardes.
3: Muchísimo gusto para Radio Cana, para el programa. Les mando un abrazo muy fuerte de parte de mi persona. Actualmente yo soy parte del Tribunal Disciplinario de Sobodaycom. Uh-huh. Soy intérprete, músico, autor y compositor también.
1: Y ahora liderando el grupo Iruicho, por
3: exactamente,
1: supuesto.
3: Sí, yendo adelante con lo que es el proyecto Iruicho después de la partida de mi papá y mis tíos, que ya van desde la partida de mi papá 6 años, ¿no? Y mi tío 1 año que cumplió este sábado desde su partida.
1: Y los queremos y los tenemos en nuestros corazones, por supuesto, a los amantes del folclore nacional. Durante los últimos días se ha generado una controversia y una información que ha ido circulando a través de las redes sociales. Por ejemplo, en Sucre, el Consejo Municipal y la anterior legislatura en la que Enrique Leaño era alcalde municipal, ha promulgado una ley municipal en la que

0: el municipio igual haría cobros al uso de distintas músicas o composiciones tanto de autores nacionales como también internacionales. Sobodaicón ya venía haciendo eso con anterioridad, incluso a principio de este año yo estaba en un evento y se acercó una señorita y me dijo, me tiene que pagar qué tipo de grupo es en vivo, es amplificación, me empezó a preguntar algunas cositas y tuvimos que pagar un monto y nos los dio por un recibo. No sabía si eso es legal o no es legal y le voy a preguntar a Elmer en este momento. Pero después salió nuestro querido amigo Luis Vega y dijo, todo lo que cobran nunca nos llega a nada. No están defendiendo el derecho al autor. Tú nos amplías más en torno a este preámbulo que hice del tema, Elmer.
1: Bueno, sí, a ver, vale aclarar y tengo que aclarar mi posición al respecto porque yo soy parte de una nueva generación de autores dentro de Sobodaicón. Y también tengo que aclarar que yo he sido parte de la intervención, soy parte de la intervención de Sobodaicón durante estos dos últimos años, ¿no? Con respecto a si es legal o no el cobro de derechos de autor en Bolivia por varias instituciones y entidades, es totalmente legal. O sea, es algo que no se puede referir a que no se pague. Uh-huh. Existe una norma dentro de la sociedad de gestión colectiva que dice que quien obtiene un beneficio utilizando música creada por terceros, es decir, por los autores, uh-huh. Demos el ejemplo de una discoteca, digamos, que cobra dinero, porque sin música no existiría una discoteca,
0: claro.
1: Tiene que pagar un impuesto. Esto no es algo inventado en Bolivia, esto es a nivel mundial. En otras partes como Europa, la cultura de pagos de derecho de autor es normal y es generalizada. Se tiene que pagar la remuneración correspondiente a los autores que han creado, porque es como tener tu casa, digamos, y que tú alquiles el cuarto, uh-huh. Tú no puedes hacerlo gratis. Eso es totalmente correcto. Y esto es algo que no podemos ocultarlo y no es algo, sí, porque he oído comentarios de tal como, bueno, no voy a mencionar nombres, pero digamos que nos dicen que no voy a pagar derechos. Bueno, el detalle del pago de derechos de regalías por derechos de autor en todo el mundo es correcto, es algo que tengo que decir claramente. El problema va aquí en Bolivia significativamente de hace casi un año y medio, un poco más, que la sociedad de autores y compositores ha sido intervenida por los socios, ¿no? Alrededor de 600 socios activos a nivel nacional y muchos más, casi 900 y tantos a nivel, junto con autores de manera pasiva, le han dado ya la espalda pues al señor Marcelo Peña. Y es algo que la gente no sabe. Y no lo digo en mi calidad de socio ni en mi calidad de músico. Lo digo en calidad del tribunal disciplinario del cual yo todavía soy parte.
0: Ahora, esta ley en Sucre, ya para ir ingresando un poco más al tema ya nacional, esta ley en Sucre ahora va a haber dos leyes. Según a compositores que conversaba esta mañana, me decían, acá ya se cobra. Igual Sobodaicón cobra. Pero ahora la municipalidad igual va a cobrar. Eso es lo que está entendiendo la gente que tiene sus negocios en Sucre. Y ya, incluso hay un contacto que me decía, yo que tengo mi peña, ya no voy a traer grupos internacionales ni nacionales porque voy a tener que pagar ese extra más por este tipo de cobranzas que va a realizar la municipalidad y también Sobodaicón. Entiendo que en Sucre, si tienes algo...
1: Entendamos algo claro. Sobodaicón tiene toda la potestad de hacer... tratos interinstitucionales, como es el caso de la municipalidad, para que por medio de ellos venga el cobro.
0: Es decir, para aclarar, no son dos cobros.
1: Es,
0: no es
1: el
0: decir
1: mismo.
0: Que el municipio va a cobrar y Sobodaicón va a cobrar.
1: Por lo menos hasta donde yo tengo entendido, porque la verdad, y tengo que ser claro también, don Marcelo Peña, que es el director actual, oculta mucha información respecto. Yo, que soy parte del tribunal disciplinario, que me ha tratado como un rebelde, pero lo cierto es que sí, Sobodaicón tiene todo el derecho de hacer tratos interinstitucionales para facilitar el cobro de regalías.
0: Entonces,
1: por derechos de autor.
0: Si ya tenía la facilidad, ¿por qué se hace una nueva normativa? Tú me dices que ya la normativa de Sobodaicón y el cobro por derechos de autor ya venía hace muchos años, pero se va Enrique Leaño, el exalcalde municipal en Sucre, y aprueba una nueva normativa. Y yo entiendo con nuevos costos más.
1: Yo creo que es algo que yo mismo me estoy preguntando como tribunal disciplinario. Ya estamos esperando la asamblea de Sobodaicón junto a los socios para que ellos mismos respondan a este tipo de inquietudes. Como vuelvo a repetir, Sobodaicón no es que está en un momento normal. Para resumirte de manera sencilla, Hace un año y medio, un poquito más, no tengo las fechas exactas, Sobodaicom se intervino para poder hacer una temporada de investigación interna. Se conformó un comité de investigación hecho por los socios, ya que ya no se podía ni confiar ni siquiera en la propia gente del señor Marcelo Peña, porque ellos prácticamente, SENAPI, que es nuestra institución madre, ha tenido desbalances con ellos debido a que en las auditorías se tiene observaciones seguidas ya durante casi 4 años. Entonces, ahorita es un momento muy tenso en Sobodaicom porque los socios están pidiendo que salga y deje Sobodaicom el señor Marcelo Peña y compañía, y él no quiere soltar. Justamente lo que tú me preguntas en este momento también es una duda que tenemos los socios, porque prácticamente la última asamblea, por ejemplo, que debería hacerse en La Paz, en la ciudad de La Paz, pero el señor Marcelo Peña no quiere hacerlo porque tiene miedo a los socios, la han llevado a Cochabamba. Yo estaba presente ahí y entre 14 y 15 personas han hecho una votación a puerta cerrada.
0: Intentando que no llegue la mayoría.
1: Exactamente, es una estrategia un poco burlesca para los socios, pero así han dado la cosa. Tengo que decirlo claramente porque la gente piensa que Sobodaicom, y lastimosamente hasta ya le han dado el título de Robodaicom, bien ganado creo que por el señor Marcelo Peña, bueno, porque hay una mala fama sobre la institución, pero sin embargo, dentro de la sociedad de autores y compositores tenemos autores renombradísimos de obras muy, muy, muy famosas que ustedes conocen. Y sin embargo, literalmente, también es algo que los socios están reclamando y estamos esperando que se venga la Asamblea de la Ciudad de La Paz para levantar toda la polvadera.
0: Ahora ya para ir finalizando, querido Elmer, lo que cobra Sobodaicom, ¿les llega algo a ustedes? Tú, como ahora encargado de Iruichu, ¿recibes algo de lo que, por ejemplo, no sé, tendría que buscar en la billetera, todavía lo tengo guardado, el comprobante que me cobró Sobodaicom en un evento que comentaba al principio? ¿Llega algo? Porque Luis Vega decía, no llega absolutamente nada, no nos llega nada.
1: A ver, el detalle literalmente es que el manejo de los dineros de Sobodaicom es realmente muy raro. Tenemos socios a los que les llega regularmente, semestralmente, alrededor de 80, 150 bolivianos, cosas así. El detalle, literalmente, y esto va, creo que responde a la pregunta que me estás haciendo, se necesita la renovación de Sobodaicom. Mira, este directorio que actualmente está recibido por Marcelo Peña, don Marcelo Peña, ha entrado bajo una elección donde había un solo frente. ¿Quién va a ganar en una elección donde hay un solo frente? O sea, entenderás el tipo de chicanería a la que ha llegado el señor Marcelo Peña para poder entrar al directorio. Justamente lo que me preguntas es una información que queremos desmenuzar. Ha llegado las denuncias al tribunal disciplinario. Lastimosamente, 3 personas que somos el tribunal disciplinario, 2 de ellas le han lavado la camisa a él. Y lastimosamente no tienen respaldo alguno para defenderse.
0: Te agradezco, Elmer, por estos minutos. Elmer Soria, dale, que es del Tribunal Disciplinario de Sobodaicom, nos ha acompañado para analizar lo que pasa en Sucre con esta, aparentemente, 2 normas que se va a cobrar y conocer si en realidad le pagan o no les pagan a los artistas por el derecho de autor de eventos, de peñas y de varios eventos donde, si bien se lucra, la preocupación es de que esos montos que se cobran no llega a los artistas. Una pausa y estoy de retorno con más aquí en La Última Parada a través de las multiplataformas y también en nuestra señal abierta. Pausa.
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0: La fiesta mayor de los Andes ha sido confirmada para el 1 de agosto y con la fluctuación del dólar que vamos a tener, también genera preocupación en el sector de los artesanos. Estoy con José Chuquimia. Querido José, ¿cómo está? Muy buenas tardes, bienvenido a La Última Parada. Ahora, ¿el dólar va a influir en algo en la fiesta mayor de los Andes con esta modificación? Algunos artesanos aseguran que no les beneficia que el dólar sea variado por cada día. Muy bien, vamos a esperar recuperar la señal con José Chuquimia, con quien vamos a analizar la situación económica del país, entendiendo que preocupa también lo que está pasando a los ciudadanos bolivianos, principalmente a los del sector de las artesanías, que dicen, es que nosotros traemos un producto, ahora va a tener que variar, ahora vamos a tener que cambiar los precios de los trajes, esto va a involucrar también a los bailarines, cuando se está intentando reactivar la economía después de haberse estado 50 días enclaustrados. En instantes vamos a intentar retomar la señal. Nosotros le tenemos consejos importantes a esta hora de la tarde. Son las 6 de la tarde con 29 minutos en todo el territorio nacional. 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
0: Las 6 de la tarde con 31 minutos y vamos a seguir acá con la conversación que estamos haciendo en torno al dólar. ¿Usted está de acuerdo con esta moneda? ¿No está de acuerdo? Lo leemos a través de las redes sociales. Vamos con música mundialera. Korea, Spain, Sweden, Switzerland. Han empatado 1-1 Alemania y Paraguay en el tiempo reglamentario. Han adicionado 5 minutos más y ahora nosotros estamos ya a la espera de que los jugadores vuelvan al campo de juego para el minuto de la prórroga. En esta oportunidad Alemania-Paraguay. Paraguay comenzó ganando, Alemania dio el cambio rotundo, se vendrá el alargue y si en esto no hay goles, no hay vencedores ni vencidos, nos iremos al tiempo de los penales. Pero bueno, eso se verá en el transcurso de los próximos minutos. La señal de la televisión oficial nos está mostrando todavía que están en pausa y nosotros le vamos a ir actualizando lo que pasa en el Mundial. Seguimos con más.

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1: El dólar en el país ahora se cotiza diariamente, no hay un dólar establecido y obviamente varios sectores ya se están pronunciando. Le decía más temprano, estoy con José Chuquimia para analizar la situación económica del país. Querido José, ¿cómo está? Buenas tardes, bienvenido a La Última Parada. El sector de los artesanos, por ejemplo, están mostrando su preocupación con este nuevo costo del dólar. Aseguran que no les beneficia en nada a este sector y que podría influir en algo en la próxima fiesta mayor de los Andes que viviremos los bolivianos. A ver, vamos, José, no sé si me escucha, estoy con el licenciado José Chuquimia. No sé si tenemos suerte para tener acá la entrevista con nuestros entrevistados a esta hora de la tarde. No sé si me escucha, José, buenas tardes. Estamos teniendo algunas dificultades con la señal a esta hora de la tarde para conocer la postura de nuestros invitados. Ahora sí, no sé si me escucha. José, buenas tardes. Ahora sí, le pido que active su micrófono, por favor. Bueno, estamos teniendo dificultades con la señal cuando son las 16 horas con 36 minutos en todo el territorio nacional.

0: Hablando del descanso pedagógico de la gestión 2026, sí, se confirmó la fecha oficial 6 de julio. Estoy en contacto con el señor Richard Flores, también representante de las Juntas Escolares de La Paz. Bienvenido a La Última Parada, le saluda Andrea Lee. Señor Richard, buenas tardes.
1: ¿Me escucha? Andrea, y un saludo sí. A tu amable audiencia.
0: Gracias, señor Richard. Bueno, hablando ya del receso pedagógico de la gestión 2026, se tuvo que tomar en cuenta ciertos aspectos, incluso en el descenso de temperaturas. No sé si sí, le escuchamos. Le preguntaba, señor Richard, ante la confirmación del descanso pedagógico en la gestión 2026, el 6 de julio, se vio considerable el no implementar deberes escolares obligatorios, tomando en cuenta también lo que mencionaron las autoridades en educación.
1: A ver, primero debemos señalar que en el procedimiento de evaluación de los maestros acá en Bolivia, específicamente en el numeral 4, en el artículo 4, indica explícitamente que todas las actividades a realizar en el tema curricular de los estudiantes debe hacerse en el aula con el asesoramiento y acompañamiento de los maestros, eso para empezar. Y número dos, ¿no? Muchas veces nuestros maestros indican que les excedemos de carga laboral, que tienen que llevar la tarea a la casa y que no es justo, etcétera, etcétera. Así también nosotros reclamamos los derechos de los estudiantes. El descanso pedagógico es un pequeño aliciente para el estudiante. Mucho peor en esta coyuntura de crisis económica social que se ha vivido, que estamos saliendo de una modalidad virtual que ha sido totalmente perjudicial para nuestros estudiantes. Es en ese sentido de que a nombre de la representación de los padres y madres de familia del municipio de La Paz, tenemos presencia en la ciudad de Diego de Gonzalo Abad, representante de las 20 provincias. Hola. No estamos de acuerdo con que nuevamente empecemos a dejar tareas para este descanso pedagógico, ya que es un perjuicio para los estudiantes, también influye en su ánimo, ¿no? En los gustos que tienen para ir a pasar, les elimina principalmente el gusto de ir a pasar clases. Yo creo que es un pequeño espacio, como dice, el descanso pedagógico, ¿no? Su nombre mismo. Entonces, merecen, yo creo, que nuestros estudiantes gozar de este tiempo vacacional, sobre todo saliendo de esta crisis social que estamos atravesando, Andrea.
0: Me permite, sí, este aspecto, tomando en cuenta que tenemos el lapso de 2 semanas de la vacación de invierno, se valora posteriormente a ello si también las condiciones del tiempo no favorecen para poder extender una semana más probablemente. ¿Ustedes como padres de familia estarían de acuerdo porque estaría afectando el calendario escolar?

0: ser.
1: Y lastimosamente, gracias a estos benditos bloqueos, nuevamente indico que se ha perjudicado el sentido que debemos establecer nuestra. Aló, aló. ¿Escucha, Andrea?
0: Teniendo un problemita con la señal, bueno, tomando en cuenta que estamos tocando este aspecto, ¿no? De las vacaciones de invierno. Señor Richard, si me escucha claro y conciso, por favor, el tiempo nos estaba un poquito apresurando. ¿Se apoyará la extensión de una semana más para poder ampliar el receso pedagógico? Bueno, tenemos problemas con la conexión. Estuvimos en contacto con Richard Flores, representante de las juntas escolares de La Paz, quien menciona un aspecto importante, ¿no? El no implementar los deberes escolares obligatorios durante este receso escolar en la gestión 2026 y también el perjuicio que habrían sufrido los estudiantes durante más de 50 días de bloqueo. La última parada.
2: La problemática, nuevamente hablamos con el dólar, ahora sí creo que tenemos la señal. Usted entenderá, a veces la señal de internet no es tan favorable. Estoy con José Chuquimia, el licenciado, con quien vamos a ampliar la información. Querido licenciado, hay sectores que no están de acuerdo con el nuevo precio referencial del dólar, aseguran que se va a ver, que van a tener pérdidas en sus negocios, como el caso de los artesanos, entendiendo que la primera semana de agosto se vivirá la fiesta mayor de los Andes.

Vamos a intentar retomar la señal. No sé si me escucha, licenciado Chukimia. Estamos teniendo dificultades en esta oportunidad con la señal satelital.

0: ¿Por qué debería celebrar una boda por lo alto?
1: A ver, Armando. Cuando Real Madrid ficha a un jugador, ¿tú crees que el presidente del club y el jugador van a firmar en secreto? ¿Crees que hacen algo pequeño e íntimo para festejar el fichaje? 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Si tienen que traer a la familia del jugador, la traen. 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No. Contratan un fotógrafo bueno. Si los fichajes son así, así deberían ser las bodas.
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2: Le reitero una vez más la preocupación de algunos sectores. Ahora sí lo tengo al licenciado Chukimia en la señal a través de la llamada. Algo está sucediendo con el internet durante este día que no nos ayuda a tener las entrevistas claras y bellas como a nosotros nos gustaría. Licenciado Chukimia, nuevamente buenas tardes. Bienvenido a la última parada. Sectores como los artesanos y sectores involucrados en el gran poder están mostrando su rechazo al tema del dólar. Incluso algunos pasantes decían, con la fluctuación del dólar, grupos internacionales no vamos a saber en cuánto les vamos a pagar y tal vez llegado el día el dólar sube, el dólar baja, y esa es la preocupación que tiene este sector. ¿Cómo analizamos la situación?
3: Muy buenas noches, gracias por la invitación. Evidentemente el nuevo tipo de cambio flotante o fluctuante va a tener algún efecto, pero no va a ser tan radical como se menciona, en el sentido que el dólar no va a subir para mañana drásticamente, por lo tanto los precios o tarifas, por ejemplo, de lo que menciona de los grupos internacionales, no se va a ver modificado. Una banda internacional, digamos, que cobra $10,000 y bueno, la fluctuación va a ser para nosotros en el monto que se deba pagar, convirtiéndolo a bolivianos en la fecha de pago. Entonces, gran afectación no va a existir en este aspecto.
2: Entonces se llamaría la tranquilidad a la población, entendiendo que primero hay que entender que el dólar, al ya tener un precio fluctuante, va a ayudar a que el dólar paralelo o el dólar blue no se exceda.
3: Sí, en realidad, más bien lo que se ha hecho es acercar, como varias versiones y varias personas han ido señalando, autoridades inclusive, que se está sincerando la economía. En realidad el dólar ya ha estado por encima, inclusive llegó a algún momento a estar por los 14, 15 bolivianos, ahora en los 9.73 va a estar fluctuando en estos montos, y en realidad eso es lo que sí deberíamos pagar, ¿no? Y lo mismo es esa afectación que va a llegar a otros aspectos y otros ítems también de este tipo de actividades culturales.
2: Ahora, ¿qué se le dice a la población que va a ir estos días a los centros comerciales? Porque incluso en la ramada se conoce que estarían queriendo el tipo de cambio los sectores que venden en 11, 12 bolivianos.
3: Sí, bueno, de alguna manera existe algo de mercado paralelo, pero no necesariamente va a haber una fluctuación muy grande comparada con el dólar referencial, ¿no? Ya no existe un dólar oficial, entre comillas, porque además tenemos que ser conscientes, y la misma gente del comercio conoce bien esto, especialmente los importadores y también la gente que exporta. En el caso nuestro, para el Gran Poder y estas fiestas, prácticamente todos los materiales e insumos que se utilizan son importados, entonces estos ya han subido de precio hace bastante tiempo, y por lo tanto no va a haber una gran diferencia en la realidad versus lo que ya se ha ido negociando. Posiblemente en estos últimos 50, 60 días ha habido inflación y subida de precios, eso es evidente, pero esos son precios que ya han estado fluctuando y dándose en el mercado en todo este periodo.
2: Bueno, entonces a acostumbrarnos al nuevo dólar referencial y averiguar en la mañanita cuánto estará el dólar para evitar que algunas personas del mercado paralelo excedan el precio sin lugar a duda. Gracias, licenciado. Buenas tardes.
3: Muy amable. Muchas gracias a ustedes. Buenas tardes.
2: He conversado con el licenciado José Chukimia, analista también económico y parte de la Universidad Mayor de San Andrés, con quien nos ha dado a conocer más detalles. 9.73, 9.73 centavos de bolivianos está el dólar en esta oportunidad.

Y bueno, lo que está dando de hablar en el continente es la elección de Keiko Fujimori como presidente de Perú, y nosotros a la espera de la proclamación oficial por parte de las autoridades internacionales.

Hoy ya iniciamos la semana, por supuesto, con este buen ritmo. El último lunes del mes de junio. Qué rápido está avanzando, sin lugar a duda. Acaban de anularle el gol a Alemania. Acaban de anular un gol a Alemania. Siguen empatados. Están jugando los últimos minutos de adición de la prórroga en esta primera parte. Y Gustavo Alfaro, director técnico de Paraguay, es amolestado con la tarjeta amarilla. Fue pintado de amarillo.

0: Acá a ver, chicos, Andrea, ¿quién gana? ¿Alemania, Paraguay?
1: Paraguay, Paraguay. Voy a apostar por Paraguay.
0: Muy bien, Paraguay.
2: Alemania, Alemania se lo llevo.
0: Hizo Alemania, señor.
3: Yo voto por uno de la Conmebol, Paraguay.
0: Ok, uno de la Conmebol. Dos habrá habido, ¿no? En ese partido. Pero lo que nosotros queremos hablarles y darles recomendaciones y principalmente pedir su solidaridad. Sí, hay que ser solidarios en este momento que está atravesando el país de Venezuela. Y vamos, con estos cuadros, si me ayuda por favor, para saber dónde podemos dejar nuestros aportes. Tanto para mascotas, ayuda a los animalitos que están en Venezuela. También, a ver, vamos a revisar uno por uno. Esta es la ayuda del Centro de Acopio La Paz, la ayuda humanitaria para Venezuela, en la calle Max Paredes, o al número de WhatsApp 73432620, en la parroquia Santísima Trinidad. Ayuda para los animalitos de Venezuela, Bolivia se une Unidos por Venezuela. Esto es en... Aunque ya ve. En el pasaje Arturo... Bueno, el número, le doy el número, es más fácil. El 75-21-99-87. La ayuda para los animalitos también. Esta ayuda también es en la barbería, en una barbería de la zona de Miraflores, si no me equivoco, que es esta. Estamos compartiendo con ustedes todos esos corazones solidarios que se están sumando. Emergencia venezolana, terremoto, tu ayuda es vital. Unidos por Venezuela, que se necesita, alimentos no perecederos. Esto es en la zona sur, en la calle 25 de Los Pinos, altura Fortún, pasaje A. Color de Esperanza, Centro de Acopio, La Paz, ayuda humanitaria para Venezuela. ¿Qué se necesita? Le doy lectura rápidamente. Este es en la calle también Max Paredes, en la iglesia o en la parroquia Santísima Trinidad. ¿Qué necesitamos? Medicamentos, insumos médicos, necesitamos equipos médicos, artículos de aseo personal, fórmulas y artículos para bebés. Es una amplia lista donde usted puede, por supuesto, hacer llegar su donativo. Seamos solidarios. Hoy Venezuela nos necesita, hoy todos somos Venezuela. De Bolivia a Venezuela, dice este comunicado. Tu solidaridad cruza fronteras y la esperanza. Esto es la fundación de Grupo Social, la Fundación Equipo Solidario, al 62-30-30-11. Y bueno, ahí les presento a nuestros héroes. Estos son nuestros héroes. Vlade, que ha llegado a Venezuela desde Panamá. Kaira, una perrita que llegó desde el Perú. Dastan es uno que llegó desde Colombia a rescatar. El dueño de casa que está trabajando mucho es Tsunami, es un cachorrito de la región venezolana. Está Rambo, que llegó desde El Salvador. Kepler está también desde Venezuela. Es un perrito que está ayudando a las personas para recuperar a las personas con vida principalmente. Esa es la misión que tienen estos animalitos. Y Mali, que ha llegado desde desde los Estados Unidos mexicanos. Entonces ahí están los animalitos también, los rescatistas, que es muy importante el trabajo que vienen realizando estos animalitos por el pro de las personas que la han pasado re mal durante estos días. 5 días y todavía los terremotos continúan. Chao, Andy, será hasta mañana.
1: Gracias, Pepe. Bueno, nos despedimos. Gracias a usted por sintonizar La Última Parada. Ya sabe, abríguese porque el descenso de temperaturas persiste hasta estos días.
0: A nombre de todo el equipo maravilloso de La Última Parada, le agradezco por habernos sintonizado y seguirnos en las redes sociales. A nombre de nuestro director general, bueno, de nuestro productor general, Cristian Gabriel Ramírez Aliaga, y del coordinador del programa, Don Mateo, les decimos hasta el día de mañana. Chao, chao.

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